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0: 12 minutos a esta hora. Yo escucho a Lipi Guecero, está hablando el presidente Petro. A esta hora en cadena nacional. Porque hizo un pedacito del presidente Arquizo por ahí.
1: Y los resultados ya anteriores.
0: Sí.
1: Cada 4 meses, es decir, desde hace 8 meses. Presento esto públicamente. Había una prohibición de Estados Unidos de hacerlo que Obama quitó y me permite a mí ya en este periodo presentárselos a ustedes para que tengan la información de último periodo. Comienzo bueno, con
0: luego vemos el resumen, presidente, tranquilo. 7:13. Recuerden que se viene el primer partido de la selección colombiana de fútbol. Se viene el debut de la tricolor. Un día antes de tu cumpleaños, ¿no, Jeffer?
2: Un día antes del cumpleaños.
0: Un día antes de tu cumpleaños. O sea, Colombia debuta y el otro día de cumpleaños.
3: Estaremos allá celebrando de lo lindo. Eso pero, cae miércoles, ¿no?
0: Miércoles.
3: Miércoles 17, porque el jueves 18. No quiero ni pensarlo.
0: Ve, ayer jugó.
3: ¡Salir loco de la Mafes!
0: Canadá jugó contra Uzbekistán, justamente nuestro primer rival. Le ganó Canadá, sin embargo Uzbekistán dio un...
3: Lo que pasa es que fue un partido muy táctico, ¿no? Un partido donde 4-4-1-1, 4-4-2, siempre con las líneas cortas, no dejando utilizar a Canadá los andaliveles.
0: Un equipo cortico.
3: Se retrotraía mucho y eso hacía que Canadá no tuviera salida por las bandas. Suele pasar con ese tipo de equipos.
0: Entonces... Ahí fuimos a ver más o menos cuál podría ser el rival y cómo juegan. Listo, chévere. Pero ya lo saben. 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Es un evento gratuito, muñeco, pero con boletas.
3: Yo puedo ir, obviamente, acompañado, pero ¿cuántas personas puedo llevar? Porque yo sé que mis amigos se van a pegar, va, es como se ponen, que sí, que quiero llevar este y este lleva el otro. Entonces, para saber, ¿no? Pues para no irla a embarrar.
0: Papi, lo importante es que descargues la aplicación, que tus amigos descarguen la aplicación de Olympic Cero en su celular. Lo traen acá y negociamos. ¿Cuántos son del parche? ¿Cuántos son? ¿No? Que somos 5, 7, somos 9. Ah, bueno, y miramos.
3: Si somos 15.
0: Pues
2: ahí sí, miramos.
0: Se han descargado la aplicación.
2: ¿La llevo?
0: Y si todo para ir, porque es que el evento es gratuito, pero con la boleta que entrega
2: para el ingreso.
0: O sea, es que es un evento oficial de la FIFA. Es un evento oficial
3: de la Federación.
2: De la Federación. Usted no va a encontrar esa boleta en otro lugar. Así
0: exactamente.
2: De simple.
0: O sea, el que no tenga esas boletas no puede ingresar en esta zona especial del Parque
2: porque
0: de la
2: esa
0: Retreta.
2: Esa boleta como un concierto, papi, tiene el desprendible abajo.
0: Exactamente. Además, tiene su respectivo código QR.
3: No, y es que vos ves la boleta, es como si fuera prácticamente como de tipo estadio. Hechas por la misma, parece como de la misma federación, o sea, todo.
2: No, y parecen así como hechas.
0: Es que no parece, son hechas por la federación, porque es un evento oficial de la FIFA y la Federación Colombiana de Fútbol con Olímpica Cero, que ha elegido Olímpica para llevar ese primer partido. Creo que.
3: Porque si hay una emisora que es de la selección, es Olímpica.
0: Fácilmente, más de, no sé, 5.000 personas estaremos ahí. O sea, eso va a ser una tribuna. Ese partido va a ser Colombia-Uzbekistán.
3: Prácticamente un mini estadio.
0: Eso va a ser en el Estadio Azteca en México, ¿no? Ese
3: sí,
0: partido.
3: Claro.
0: Hagan en cuenta que estamos en una tribuna del Estadio Azteca. Porque ahí estará toda la tribuna, todos los oyentes de Olímpica Cero con la camiseta de la selección para ver el debut.
3: Yo pregunta.
0: 17 de junio, recuerden. Digan, no, yo mire, espero la próxima semana para reclamarlas. No se confíen, porque ya están llegando muchísimos oyentes que salen del trabajo y han venido a reclamar sus boletos con la aplicación de Olímpica Cero en su celular descargada.
3: Yo pregunta, ¿puedo yo ese día y los demás días que juegue Colombia?
0: Sí.
3: ¿Puedo yo comentar el partido?
0: Sí. Yo creo que no. Porque lo vamos a transmitir en pantalla gigante.
3: Por eso, es mi oportunidad.
0: ¿Sabes qué puedo hacer por ahora? 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
0: En cualquier momento del día, por favor, mañana, desde las 7 de la mañana, llegue para acá.
3: Yo voy a estar entregando hasta las 8:30, pues, de puro loco, de puro loco.
0: Hoy también al mediodía, hoy que estaba con Don Ebrio. Hasta fotos con Don Ebrio y Grandón. Sí, pero primero descargue la aplicación. Ve, mire, mi hijo, man, ve. Es mi esposa. Bueno, está saliendo con ella.
3: ¿Con la esposa y con otra?
0: O sea, me dijo el man, ve, estoy saliendo con una persona, hay que poder ir con ella.
2: Estoy saliendo con un chavo.
0: Ella tiene dos hijas. ¿Será que se puede leer sus cuatro boletas? A ver, ¿para qué?
3: Pues porque sí, me imagino que por ser mayor edad no importa. ¿Sí?
2: Tiene no, más cuento.
0: Chévere, chévere, para que vayan. 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
3: Ve, yo te digo, los partidos que uno, el que menos quiere perderse es el debut de la selección. Papi, el debut.
0: Es esa cosita de que va a jugar su primer partido.
3: Y es allí donde vamos a ver cómo se va a parar el equipo. Cómo se va a enfrentar en los otros dos partidos, ¿eh?
0: Así que bueno, ya lo saben, para que hagan barra con Colombia y Olímpica Estero con la camiseta de la selección. 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El Fan Zone de Olímpica Estero, debut del mundo. Mundial con Olympic Stereo, Colombia, Uzbekistán. Tírate un pasito.
3: Dale
0: ahí.
3: Colombia.
0: Tírate un pasito ahí.
3: ¿Es el paso oficial de la selección o pero está improvisando?
0: Está improvisando, pero.
3: Pero yo creo que es mejor hacer los pasos oficiales. Porque esos pasos no son oficiales.
0: ¿Es el meneíto? No.
3: No, ve. No. Sentate.
0: ¡Ay!
3: Sentate, que esos no son los pasos oficiales.
0: Ahí está. Yo escucho Olímpica 7 de la noche, 19 minutos. Y ahora recordemos la prima olímpica hoy, se llama
2: Alfonsina.
0: Alfonsina se llama la prima olímpica hoy. Alfonsina escribe prima al WhatsApp.
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0: ¡No! Señores y señores, mire quién llegó por acá. Oh, yo sí decía, ese es a un medio.
5: Yo Spider.
0: Buena rasta, mamá, mira que papi.
5: Como dijo Gali Galeano, el último y nos vamos.
0: Uy, pilas que Gali Galeano. Ahorita venimos a hablar de Gali Galeano. 7:20 minutos.
5: La otra vez me metí de enfermero, padre.
0: ¿De enfermero?
5: Ah, enfermero, porque yo hago muchas cosas.
0: Sí, eso vemos.
5: Muchas cosas. La otra vez fui conductor de taxi. Hace unos días, más o menos, creo que estaba trabajando como.
0: Papi, no nos debimos del tema, tranquilo. Vamos a concentrarnos.
5: Entonces me metí de enfermero, padre, y llegó una señora así toda preocupada y me dijo, doctor, y no, enfermero, igual, yo sí, dígame, es que mi marido se le quemó media cara, ¿qué
0: ay,
5: hago?
0: Ay, no.
5: Yo, señora, mírelo por el lado bueno.
0: Uy,

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0: es Pichuelín Tigre 0, 7 de la noche, 38 minutos. Se siguen presentando a esa hora novedades en el sector de la Univalle. Algo de tensión en el sector sur de Cali. A las 7:38 minutos.
1: Y tenemos por acá información. A esa hora, calle Quinta con carrera 11, se presenta cierre vial en el sector debido a concentración de personas. Nuestros agentes de tránsito realizan regulación y desvíos en la zona. Se recomienda circular con precaución y tomar rutas alternas. Buenas, ¿qué estás haciendo, Ben?
2: Hoy 2 de junio, cerca de las 4 de la tarde, encapuchados hicieron presencia en la calle 16 a la altura de la portería de la Universidad del Valle. Sí. Y el UNDEMO hizo presencia también a manera de precaución. Desde la Secretaría de Movilidad se tomó la decisión de hacer un cierre vial preventivo sobre esta calle 16 y los desvíos del tráfico correspondientes hacia la 25 y la recta Cali-Jamundí. Igualmente por la Babilla y la Buitrera para tratar de descongestionar la zona.
0: Okay.
2: Cerca de las 7 de la noche, los manifestantes encapuchados decidieron ingresar a la universidad nuevamente y el UNDEMO se retiró, dando ya pues, la orden de apertura de la vía nuevamente. No se ha presentado ningún desmán ni alteración del orden público. Esa es la situación hasta este momento. No se presentó bloqueo por la Paso Ancho a la altura de la Univalle.
1: Listo, Bobby, muchas gracias.
0: Y hay más información. ¿Qué más dice de esa hora?
2: Con respecto a las manifestaciones que se presentan en la calle Quinta con aproximadamente 13 en la sede del candidato Cepeda, varias personas se reunieron allí haciendo una afectación parcial de la vía. Inmediatamente unidades de la Secretaría de Movilidad se desplazaron hacia el sector para hacer los desvíos correspondientes y garantizar la seguridad vial sobre este eje. Los manifestantes dicen tener la intención de proceder por todo el eje de la calle Quinta hasta el Boulevard del Río, pero no se conoce la hora. De todos modos, las unidades permanecen allí, siempre velando por la seguridad vial y haciendo los desvíos necesarios, aunque la afectación sobre el eje vial de la calle Quinta es parcial, no es un bloqueo total.
0: Ok, bueno, estaremos informando de las novedades que sigan ocurriendo a esta hora, 104.5. 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

0: Aquí estamos a través de Olímpica 0104.5 porque me pone todo bien bueno, señor. Vamos iniciando una madrugada más por Olímpica Estéreo que me pone todo bien bueno. El DJ Big John, el DJ del Cauca, los acompaña a esa hora del miércoles. Hoy estamos a miércoles 3 de junio escuchando Olímpica. Gracias, empezando la madrugada por Olímpica Estéreo 104.5. Toda la gente que estaba pendiente ahí de nuestra programación. Saluditos, y tenemos boletas para nuestra fanzón, boletos para que vayamos a disfrutar el próximo 17 de junio, Colombia-Uzbekistán, Parque de la Retreta, a las 9 de la noche del partido. Debe llegar antesito, pero las boletas las tenemos nosotros para que vayamos juntos a ver el partido en pantalla gigante de parte de Olímpica Estéreo 104.5, porque me pone todo bien bueno. Vamos arrancando esa madrugada, 320-787-1045. Ahí vamos escuchándolos, vamos escuchando el reporte de sintonía desde los barrios de Cali, de los sectores, las comunas, diciendo presente. ¿Y qué está haciendo, ve?
1: ¿Qué está haciendo?

Esas olímpicas, estéreo, olímpica, olímpica, olímpica, papito. Aquí estamos y vamos avanzando. Atención. Estas olímpicas, estéreo, porque me pone de todo bien, bueno, todos los taxistas, toda la gente que dice yo escucho olímpica, la gente a través del streaming de la plataforma nos están escuchando ahí. Gracias por escogernos, gracias por decir yo escucho olímpica porque me pone de todo bien. Bueno, vamos saludando a los oyentes, a Fabio Ramos. Está por aquí también la familia Montenegro, Montenegro en Chile. Fieles oyentes, olímpica, estéreo 104.5, le está pegando al trasnocho. Evelyn también, para doña Zulma, para Marianelli también dice yo escucho olímpica porque me pone de todo y bien bueno. Marianelli, Dayana Lozano, también está Elenita, la familia Mejía, Carol, escuchando olímpica porque me pone de todo y bien bueno. Ahí estamos pues para saludarlos, estamos para ustedes, todo el departamento del Cauca, todos la zona ladera de Cali también los vamos saludando a esa hora de la mañana, de la madrugada, por Olímpica Estéreo 104.5. Van dejando un reporte de sintonía. Vayan dejando ahí lo que quieran preguntarse. Si es la palabra prima, para que lo vamos registrando a través del WhatsApp Olímpica. Palabra prima, palabra prima, palabra prima. Y Olímpica Estéreo 104.5. Y ahí vamos a ver de una vez quién es el ganador de hasta 2 millones de pesos que se puede ganar con Olímpica Estéreo 104.5 porque me pone de todo. Y bien.

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2: Y atención, porque el nombre de la prima olímpica para el día de hoy, atención. La prima de hoy se llama Eduviges. Eduviges. Se llama Eduviges. Se llama la prima de hoy, para que lo tenga en cuenta. La prima olímpica de hoy, Eduviges, escuchando Olímpica, porque me pone todo ahí bien bueno. Eduviges se llama la prima con Olímpica.
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3: Vamos avanzando en esa madrugada por Olímpica Estéreo 104.5. ¡Epa, la fanzón! Tenemos boletos, tenemos entradas, saludos para doña Leida, también dice Miriam Velasco, dice no lo escucho Olímpica, negocio de la fritanga. Ahí lo vamos escuchando a esta hora de la madrugada. Seguimos lleno de melocha, cargada de mucha música, información a través de Olímpica Estéreo 104.5, porque me pone de todo y bien bueno en la jugarreta, porque en este miércoles ya se partió la semana, ¿no? Se partió la semana ya, estaciones de servicio, los hoteles, los que están trasnochando a esta hora también, los vamos saludando de parte de Olímpica 0104.5, porque me pone todo bien bueno. Piendamo, Cauca, la gente de Silvia, la gente de los diferentes corregimientos, sectores, se levantan tempranito a escuchar Olímpica, la gente de Washington, uy, la gente de New Jersey, también hay gente del exterior que a esta hora amplifica a través de la aplicación del streaming. Olímpica 0104.5 en Cali, muchas gracias por elegirnos. Si es la palabra reporte, si es reporte de sintonía, o si es la palabra prima, para que se registren. En cualquier momento puede hacer la llamada millonaria, la llamada ganadora. Tenemos el nombre de la prima de hoy, se llama Edu Viges. La prima se llama Edu Viges, para que lo tenga ahí en cuenta, por favor. Edu Viges para hoy, el miércoles 3 de junio, con Olímpica.
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Eso, vamos avanzando a través de Olímpica Estéreo 104.5. Se metió Olímpica Estéreo porque me pone de todo y bien buena la solución de muchos problemas, dice por aquí. Bueno, estamos hablando de política. Estamos hablando de política, por Dios bendito. Ay, Dios, saludos para toda la gente de Miranda, Cauca, también diciendo yo escucho Olímpica. Atención, porque en la vía Buenaventura, Buga, ayer, una niñera que se incendió, ¿no? El día de ayer. Se registró el incendio vehicular en la vía que comunica Buenaventura con Buga, a la altura de la báscula de Puente Tierra, en el Valle del Cauca. Autoridades y organismos de emergencia atienden la situación en el lugar. Se recomienda a los conductores transitar con precaución y estar atento a posible afectación en la movilidad mientras se controla la emergencia. El día de ayer, tremendo, ¿no? La vía Buenaventura Buga. Se lo contamos a través de Olímpica Estéreo 104.5. Porque me pone de todo y bien bueno. También las declaraciones de la mamá. De la mamá del niño, de sus propios amigos, lanzaron a mi hijo, dice, al mar y mi hijo se ahogó. Jóvenes, que hagan caso a sus padres. Sus propios amigos lanzaron a mi hijo al mar y si mi hijo se ahogó, fue lo que dijo la mamá de Alexander Avendaño. Se pronuncia en inmenso dolor sobre lo ocurrido que le pasó a su hijo. Lo que le pasó, que él no se ahogó, a él lo dejaron morir, dice. Los supuestos amigos no le ayudaron. Dolor profundo que enluta a una familia y un gran dolor que sufre la madre. Dios mío, el video es bastante desgarrador. Bendito, que Dios lo tenga en su santa gloria. A través de Olímpica Estéreo 104.5 Noticia, actualidad, todo esto lo contamos a través de Olímpica Estéreo en esta madrugada por Olímpica. Siga siguiendo la palabra prima. Y a la palabra prima, que ahí lo vamos registrando.

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2: Esa es Olímpica Estéreo 104.5. Se metió en los hogares, se metió en los negocios, se metió en los carros particulares, en los taxistas. EBS 259 dice: yo escucho Olímpica. Saludo para todos ellos que van diciendo esta hora presente con la emisora del primer lugar de sintonía. ¿Qué estás haciendo, ve? Escuchando Olímpica, porque me pone de todo y bien bueno. Saludos para la gente de Meléndez, Montebello, Villagorgona, el sector de La Paz. También zona ladera de Cali, ¿no? La Paz. Escuchando Olímpica, porque me pone de todo y bien bueno. 320-787-1045. Vamos saludando a toda la gente que va llegando de reporte de sintonía. Para Eliana, para Carol, para Johan López, también está Danielita, para Alba Mosquera, escribe la palabra prima, Fernando, Fabián, está la familia Salazar, familia Caicedo, en España, escuchando Olímpica, muchas gracias. Escuchando Olímpica, porque me pone de todo bien bueno en esta madrugada. 320-787-1045, tremendo. Los comentarios de la noticia que comenté anteriormente, Dios mío, es que es tremendo, eso, ¿no? El dolor de una madre, bendito sea Dios. Y más de la forma en que murió el muchacho, pero que es noticia. Que se había ahogado, no, fue que lo ahogaron a la fuerza, lo que dice la señora. A través de Olímpica Estéreo, el partido de Colombia el día de antes de ayer fue 3-1, ¿no? Quedó contra Costa Rica, 3-1. Hablando de partido de Colombia, tenemos boletas para la Fan Zone. Este la tenemos el 17 de junio, Colombia-Uvenistán. Colombia-Uvenistán, vamos a estar allá en el Parque La Retreta con boletería. Así que la casa de la Selección Colombia, la emisora oficial somos nosotros, Olímpica Estéreo. Colombia versus Uvenistán en la Parque de La Retreta, 9 de la noche, 17 de junio. Tenemos las boletas disponibles a través de Olímpica Estéreo 104.5, porque me pone de todo y bien bueno. 320-787-1045, ¿qué estás haciendo?

0: Hola.
1: Mi amor, por favor, perdóname. Dame otra oportunidad. Hablemos.
0: Ahora no. Lo siento. Tu hora ya pasó.

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1: A las 5 de la mañana, 15 minutos, 5 de la mañana, 15 minutos, todo lo que es noticia, todo lo que pasa en Cali, Valle del Cauca, Colombia y el mundo. Ya venimos a saludarlos, ya venimos con Olympic Reporteros, Olímpica Conductores, buenos días. 327-87-1045, atención porque las cámaras de seguridad registraron un grave accidente de tránsito en el barrio San Fernando, parte alta del municipio de Yumbo, cuando un camión recolector de basura sufrió fallas mecánicas y se llevó por delante varios vehículos y motocicletas que se encontraban en la vía. Atención. A pesar de la magnitud del siniestro, del accidente, hombre, y los importantes daños materiales registrados, milagrosamente no se reportaron personas heridas. Las autoridades siguen adelantando investigaciones para establecer las causas exactas de la falla mecánica que originó este aparatoso accidente. 5 de la mañana, 17 minutos, 5:17. A lo que es noticia, mucha atención. ¡Olímpica! Atención, ya lo venimos a saludar, ya venimos con Olympic Reporteros, ya venimos con Olímpica Conductores. Envíenos sus notas de voz, 327-87-1045. Momento de alta tensión se registraron en el barrio Aladina, continuo al sector de El Rodeo en el municipio de Jamundí. Según los primeros reportes de la comunidad, un procedimiento policial de rutina para el requerimiento de un individuo que se salió de control, desencadenando una fuerte balacera y posteriores disturbios en un sector que habitualmente es demasiado tranquilo. Las autoridades llegaron a la zona para intentar restablecer el orden público. 5 de la mañana, 17 minutos, temprano, más bacano. ¡Olímpica! Todo lo que pasa en Cali, Valle del Cauca, Colombia y el mundo. José Durfay Espinosa Mendoza, quien fue capturado en Cali el 29 de mayo presentado ante un juez en Cartago, señalado como presunto sicario del grupo delincuencial Los Flacos, dedicado a homicidios selectivos y narcotráfico en el norte del Valle del Cauca. Según la investigación, entre el 2025 y 2026, habría participado en el asesinato de 4 personas y el intento de homicidio de otra más. La fiscalía le imputó concierto para delinquir con fines de homicidio, homicidio, tentativa, agravado y porte ilegal de armas, cargos que no aceptó. Un juez lo envió directico a un centro carcelario y así pues le ha dado un golpe a una estructura que siembra el terror en el norte del Valle del Cauca. 5 de la mañana, 19 minutos, 5:19, lo que es noticia. 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

5 y 6, 5 y 6 es el pico y placa para hoy miércoles. Vehículos particulares, se lo recordamos, pico y placa para hoy miércoles. Arranca a las 6 de la mañana para vehículos particulares. Placas terminadas en 5 y 6. Buenos días.

0: 5 de la mañana, 26 minutos, 5:26. Lo que pasa en los barrios, comunas. ¿Qué pasa en nuestros municipios, en las carreteras del Valle del Cauca? Nota de voz, 327-87-1045. Buenos días.
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0: 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Olimpi reporteros, Olímpica conductores, ¿qué pasa en las vías de Santiago de Cali? ¿Qué hay para reportar en esta mañana, por favor? Buenos días, ¿qué estás haciendo, ve?
2: Buenos días. ¿Qué estás haciendo, ve? Yo escuchando Olímpica porque me pone de todo y bien, bueno, reportando sintonía el popular canguro por las carreteras de nuestro Valle del Cauca.
0: ¿Cómo está la vuelta?
2: Bueno, mucha precaución.
0: ¿Dónde?
2: En sentido Buca, Huacarín,
0: ¿sí?
2: Por el lado del matadero, tremendo accidente por culpa de una vaca que se atravesó en la carretera. Tremendo accidente, transitar con mucha precaución. Ahí les comparto el video. Buen día, yo escucho Olímpica porque me pone todo y bien bueno.
0: Abrazo, papi, gracias por tu reporte. 527, buenos días.
3: Buenos días, José. Escuchando Olímpica porque me pone de todo y bien bueno. Un saludo desde Islas Canarias, la isla Lanzarote, España. De Mimosin Yogi, un saludo para todos, Dios los bendiga. Feliz mitad de semana. Y un disquito, siempre alegre, cuando puedas.
0: ¡José! Abrazo, Fabio, para vos. Buenos días, Cristian.
4: Muy buenos días. ¿Qué estás haciendo? Yo escuchando Olímpica porque me pone de todo y bien bueno. José Vallejo, desde la vía Palmira, Puerto Techo, al 100, mijo, que tengas un hermoso día. Bendiciones para todos.
0: Palmira, Puerto Tejada, tranquilito, buenos días.
5: Yo pongo Olímpica porque me pone todo. Un saludo para Yolanda Vanguero, a su compañero Paulo, los profesores ahí, activos, activos.
6: Sí, buenos días, reportando sintonía de Alicante, España, escuchando Olímpica porque me conecto aquí con el oficial Rubén, el perdón de las mujeres casadas del Huila.
0: 5 de la mañana, 28 minutos, buenos días.
7: Buenos días, yo escucho Olímpica porque me pone de todo y bien bueno. Gato Valle Tetero 728, el amarillito.
0: Sí.
7: Desde Imbanaco, todo el tiempo.
0: Imbanaco.
7: Feliz día y buen turno para todos.
0: Imbanaco, todo tranquilito. Gracias, papi, buenos días.
4: Yo escucho Olímpica, la que me encanta y me pone de todo bien bueno. Reportando sintonía de Puerto Tejada, Cauca, todo 50 al 100.
0: Puerto Tejada, Cauca, tranquilito también, buenos días.
8: Buenos días, José. José. Escuchando Olímpica porque me pone todo y bien bueno. Acá desde Avilés, Asturias. Saludos, John Díaz. ¿Cómo vamos, mi papacho? Feliz turno, Dios me lo bendiga yo.
0: Abracito, mi John, hola.
4: Muy buenos días, Olímpica, yo, Wilson Zeca. Escucho Olímpica porque me pone de todo y bien bueno.
0: ¿Qué más, Wilson?
4: Las calles de Puerto Techo hacia Cali. Viceversa, Cali. Puerto Techo, esto está mero caramelo. Yo escucho Olímpica porque me pone de todo y bien bueno. Pásalo, díselo. ¿Cómo?
9: Buenos días. Yo escucho Olímpica porque me pone todo bien bueno. Reportando sintonía, la vía Bicentenario Jamundí, Cali.
0: Sí, ¿cómo está?
9: Jamundí, Cali, dentro de un tubo. Jamundí, bendiciones. Cali.
0: Tranquilo. Hágale, mi pana, un abrazo. 5 de la mañana, 29 minutos. Notas de voz. 327-87-1045. Notas de voz. 327-87-1045. De una vez, por favor, nos informan. ¿Cómo está la vía Candelaria, por favor? ¿Qué pasa por este corredor vial? 529, buenos días.
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0: Recuerden, pico y placa para hoy, vehículos particulares, placas terminadas en 5 y 6. 5 y 6, temprano en Mabacano.
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0: las 5 de la mañana, 34 minutos, 5 con 34. Buenos días.
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0: Lo que pasa aquí en nuestra ciudad, mucha atención. Porque ayer se presentó cierre en la calle 16 con carrera 98 y en la calle 16 con carrera 86 en todo el sector de Univalle, debido a que capuchos salieron del campus universitario y realizaron bloqueos y alteraciones de orden público. Se recomendó ayer pues a los ciudadanos evitar la zona y tomar rutas alternas mientras se normalizaba la situación. Marcha que llegó hasta el Boulevard del Río, ¿no? 5:35, yo escucho Olímpica. ¡Olímpica! Lo que pasa en Cali, Valle del Cauca, Colombia y el mundo, mucha atención. Ya venimos con más Olimpi reporteros, ya venimos con más Olímpica conductores, atención. Porque dos nuevos homicidios enlutan la región en Florida, en el Valle del Cauca. La comunidad se conmocionó con el hallazgo del cuerpo sin vida de Darwin Alberto Pillimué en aguas del río Fraile. A este hecho se sumó un ataque sicarial en la noche del lunes en el sector de Casas Amarillas, donde un hombre identificado preliminarmente como Dani Ferney, conocido con el alias de Chinga, fue blanco de disparos que le causaron la muerte. Ambos casos son materia de investigación por parte de las autoridades, que adelantan las diligencias, todo para esclarecer las circunstancias de los crímenes y dar con el paradero de los responsables. 5:36, yo escucho Olímpica. ¡Olímpica! Mucha atención porque cayó alias Quincón, atención. Después de 30 días de investigación, la Sijín de Palmira capturó a Sebastián Salazar, alias Quincón, de 20 años de edad, señalado como presunto responsable de 6 hurtos de motocicletas a mano armada en los barrios Parques de la Italia, Sesquicentenario y Las Américas. El capturado natural de Cartago ya registra antecedentes por porte ilegal de armas y hurto. Presuntamente haría parte de la estructura delincuencial Anti-300. La comandante del Departamento de Policía Valle, General Sandra Liliana Rodríguez, informó que en lo que va del año van 166 personas capturadas por hurto en el departamento, 23 de ellas en Palmira. Las denuncias, recuerden que las pueden hacer al 123 o al 314-358-7212. Le recordamos, las denuncias las pueden hacer a las líneas 123 o al 314-358-7212. 5 de la mañana, 37 minutos. Buenos días, yo escucho Olímpica.
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0: 5 y 6, el pico y placa para hoy, 5 y 6, buenos días, carros particulares tienen restricción desde las 6 de la mañana, buenos días, 5 y 6, temprano y más bacano.
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0: claro que sí.
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la gente. Sorteo Extra Cauca 8013. Cruz Roca 2956. Lotería del Huila 8520. Astroluna 6466. Caribeña Noche 1576. Porque el Valle. Sinuano Noche 4864. Motilón Noche 2187. Fantástica Noche 1979. Cafeterito Noche 2362. Chontico Noche 2769. Paisita Noche 0087. Antioqueñita Tarde 2141. Astrosol 4464. Dorado Tarde 4644. Motilón Día 5220. Resultado para Caribeña Día 5674. Sinuano Día 1451. Pijao 4061. Paisita Día 2583. El Chontico 0542. Fantástica Día 7938. Samán 4855. Cafeterito Día 6167. Dorado Mañana 8039. Y Antioqueñita Mañana 5535. Resultados de loterías que se han jugado hasta el momento y te lo contamos en esta mañana de miércoles 3 de junio. 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Good morning. Adiós.

0: 5:47, 5:47. ¿Quién saludamos? Buenos días, ¿qué estás haciendo, B?
1: Buenos días. Yo escucho
0: Háblamelo, papi.
1: Me pone esto y bien, bueno.
0: ¿Bien o no?
1: Buenos días, mi José, mi hermano.
0: ¿Qué más, parcerito?
1: Que Dios te bendiga en este día.
0: Amén, yo, papito.
1: Un saludo para mi esposa María Fernanda y mi suegra. Epa. Que en estos momentos están haciendo un delicioso desayuno.
0: Ay, qué rico,
1: para
0: papi.
1: Un grupo que les rinda y que Dios la bendiga.
0: Qué rico desayunito hoy, hombre. ¡Ah!
2: Escucho Olímpica, porque me pone de todo y bien bueno. Háblame, José.
0: ¿Qué más, papi? Okay. Bien, papi.
2: Por sintonía desde Murcia, España. Esto está más caliente que Cali. 41 grados.
0: ¡Madre!
2: Que lo bendiga, papi, yo.
0: Abracito, mi pana. Gracias a vos por tu reporte, papi. Sí, papi, el verano en Europa pega fuerte, ¿no? Pega duro. 5:48, buenos días.
3: Muy buenos días. Yo escuchando Olímpica, la que me pone todo y bien bueno. Informando por las vías de Cali para Olímpica. Pasé por el terminal de Avenida Tercera Norte, Sameco sin carro. Sin novedad, les informó John Cardona, el del furgoncito de acero.
0: Johncito, abrazo para vos, papi. 5:48, buenos días.
4: Buenos días, mi José.
0: Háblamelo.
4: ¿Cómo amaneció, parcerito?
0: Bien, Joselito. Papito, gracias a Dios.
4: ¿Bien o qué?
0: Bien, parcerito.
4: Debe estar contento, esos americanos, o la pérdida nacional. Contento. Bendiciones, mi Joselito, en este día. Quiero bendiga a toda la familia olímpica, todos los oyentes. Yo escuchando Olímpica porque me pone todo y bien bueno.
0: Dicen que fue el mejor partido de Junior en el año, ¿no? Mucha paliza. 3-0, partido de ida en la final. Junior 3-0. Buenos días.
5: Yo escucho Olímpica porque me pone de todo y bien bueno. Un saludo a la familia Hernández en Valle Grande.
0: ¿Sí?
5: Familia Olímpica, la listo. Mejor, la mejor, la que nos alegra todos los días, desde aquí, desde Vitoria, Álava. Dios lo...
0: Gracias, papi, amén.
6: Buenos días, José Vallejo, acá desde Chile. Saludos, bendiciones para este día, para usted y para todo el equipo de trabajo. Olímpica, que es la que me pone todo y bien bueno.
0: Por aquí nos dicen no hay paso, ¿dónde? Bloqueado, vía Florida, Cali, nos dicen por aquí, no hay paso. Que nos envían un video, efectivamente, sí. Para las personas que van para este punto, entonces, bloqueado vía Florida, Cali, no hay paso al momento. 5:50, buenos días.
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0: Les recordamos pico y placa para hoy. Vehículos particulares, placas terminadas en 5 y 6. Tienen restricción. Pico y placa que arranca a las 6 de la mañana, o sea, en 10 minutos hasta las 7 de la noche. Pico y placa para hoy, miércoles 3 de junio. Vehículos particulares, placas terminadas en 5 y 6. Buenos días. 5:50. Buenos días.

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2: A las 5 de la mañana, 56 minutos. 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
3: Es fácil alabar a Dios cuando el granero está lleno y la salud desborda. Pero la verdadera fe se pone a prueba en la sequía. Hay temporadas donde parece que el cielo es de bronce y que nuestras oraciones no pasan del techo. La Biblia dice que los que siembran con lágrimas, con regocijo segarán. Imagina al agricultor que en medio de una crisis toma su última semilla y la deposita en la tierra seca. Para el mundo, eso es una locura. Para Dios, es un acto de confianza. Y es un acto de confianza extrema. El proceso de crecimiento es invisible. Bajo la tierra, la raíz se está estirando para buscar agua profunda. Si hoy estás haciendo lo correcto y no ves resultados, no te detengas, porque tú estás creando raíces. Y lo que se siembra con sacrificio tiene una promesa de cosecha sobrenatural que nadie podrá detener. No juzgues tu vida por la cosecha que estás recogiendo hoy, sino por la semilla que estás plantando. Sigue siendo fiel en lo poco. Sigue siendo fiel en lo poco. Porque tu temporada de regocijo viene en camino. Dios no es deudor de nadie. Dios no le debe a nadie. Que Dios te bendiga inmensamente. Que tengas un hermoso día, agarrado de la bendición de Dios. Recuerda que Dios es bueno.

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8: A las 6 de la mañana, un minuto, aquí estamos de vuelta. Tercera hora de Temprano Más Bacano por Olímpica Estéreo 104.5. Dirige y programa la mamá de los pollitos, Magali Nazarí. Te acompañamos hasta las 10. Con mucho reporte de sintonía, mucho tráfico. Hace dos minutos arrancó pico y placa para vehículos particulares. Placas terminadas en 5 y 6. 5 y 6, buenos días.

0: las 6 de la mañana, 8 minutos. Aquí estamos de vuelta. ¡Vamos! Hace 8 minutos arrancó el pico y placa para vehículos particulares. Placas terminadas en 5 y 6. Que no me lo vayan a partir, peluche. Que no me lo vayan a partir, mi amor. 5 y 6 es el pico y placa para hoy. Vehículos particulares.
1: A las 6 de la mañana, 8 minutos. Buenos días, jefe. ¿Cómo está?
2: Very good, very good. Thank you, mi amor hermoso. Gracias a todos. Buenos días, buenos días, buenos días. Hoy es un nuevo amanecer, Cali, con una temperatura ambiental de 20 grados centígrados. Está haciendo un poquito de calor y nos estamos preparando para el fenómeno del Niño que viene con toda. Ese fenómeno del Niño, como les contaba el día de ayer, viene, pero mejor dicho, de una bravera, de una cosa.
3: La calentura.
2: Viene de una calentura impresionante, pero también vamos a tener muchas lluvias.
3: ¿Sí?
2: Sí, el día de hoy aparentemente va a llover en Santiago de Cali.
1: Ya está llovinando, jefe.
2: Ya está en sí, como decíamos ayer.
1: Qué pereza llovizna, hombre.
2: Vamos a tener una mañana bastante llenita de lloviznas, pero el resto del país ya entra en vigilancia por ciclón en Colombia. Gracias a este fenómeno del Niño. 6-9 minutos, buenos días, saludito, mi colta.
4: Ay, ay, ay, ay, ay, ay.
3: Buenos días, un saludo especial a todos.
2: Algo. Porque siento que me voy a enfermar.
3: Porque estaremos
2: disponibles. Ya me siento enferma.
3: No.
1: Eso es por José.
2: Sí, no. José nos pegó esa vaina.
1: Trae esa vaina acá.
5: Pero es que yo no tengo, que pero raro porque yo no tenía diarrea.
2: No,
5: que usted
2: sí
5: le dio diferente.
2: Pero venga, usted dijo que sí.
5: No, era vómito y el la inflamación de aquí. ¿Sabe quién llegó con virosis?
2: ¿Quién?
5: Giovanotti.
3: Giovanotti.
5: Giovanotti sí está con virosis, ¿cierto, Madrid?
1: Ese no puede viajar porque acá
3: Giovanotti está con virosis. Entonces, por eso, por esa virosis, tiene que poner mucho cuidado, Magali, porque no se le puede quedar la lengua blanca como José.
2: Como la de José.
3: ¡Ay, no!
2: ¡Ay, no!
5: ¡Qué chiste! ¡Qué chiste!
0: 6 de la mañana, 10 minutos, esperamos.
2: No me hagan reír mucho porque de pronto me rayo.
3: Bueno, conste que usted ya no lo dijo.
5: Ay, no, ya para qué tomo chocolito.
2: O sea que Giovanotti está maluco. Enfermo. Porque la garganta está disfónico, sí. Tiene dolor.
5: Escalofríos y todo el cuento.
2: Dolor de estómago.
1: Ayer estaba sudando, jefe.
2: Está suelto como gadete.
4: Estoy
2: o sea, ya nos contagiaron. ¿Ya qué vamos a hacer?
4: Somos todos, jefecita.
3: No, pues yo no sé, yo empecé a hablar hacia él si me mandan para la
2: casa. ¿Cómo amaneciste, soldadito, mi colta?
5: Mi colta también amaneció maluco, pero de la cara.
3: Bien, jefecita, bendecido y para bendecir a todos los olimpiquistas que están conectados, a toda la gente nueva que nos está escuchando. Bienvenidos a la mejor emisora de Colombia y el mundo, Olímpica Estéreo.
2: Nos amamos con los buenos días para todos. Muchas gracias por escucharnos. Buenos días, Jeffer Montes.
6: ¡Buenos días!
3: ¡Hola!
2: ¡Buenos días, Alejo Madrid!
1: ¡Buenos días, jefe!
2: ¡Buenos días, Piroberta!
7: ¡Cabezón! ¡Me cansé tan chile que la estamos pasando con Olímpica Estéreo!
8: Hoy, Día Mundial de la Bicicleta.
3: ¡Opa! ¡Opa! ¡Busqué un burro! ¡Chévere!
8: La bicicleta, y a propósito de eso, mira, aquí iba una vez un ciclista,
2: la bicicleta,
8: ¿no?
2: Que yo creo que ha sido el sueño de todos. De niña
3: desde
2: siempre
3: pequeño,
2: quise tener una bicicleta.
3: Todo el mundo ha querido tener una bicicleta.
2: Incluso no aprendí a montar bicicleta de niña, pues porque no había una bicicleta en la casa. No, nadie tenía una bicicleta. O sea, la bicicleta era la gente rica, de los que podían, de que tenían las posibilidades de comprar una bicicleta. Yo creo que la bicicleta
3: y los más humildes,
2: ha sido el artículo más soñado cuando niños.
3: Y los más humildes siempre soñamos con una todoterreno grande,
2: sí,
3: y nos daban una moraneta toda fea y toda
5: así. Pero usted tuvo la bendición de recibir monareta,
2: sí, una
5: papi.
2: Una moraneta es una gran bendición.
3: Sí.
2: De grande aprendí a montar bicicleta y me volví nada. O sea, yo creo que tendría que unos 20 años, no, 18 años.
5: Ah, pero pero sí la tuvo.
2: No, aprendí a montar, me prestaron una, aprendí a montar
8: algunos,
2: y me volví nada, la rodilla,
8: y
2: la cabeza.
8: Que la bicicleta era alta, uno aprendía a manejar así como de lado. Así
3: metiendo
8: como
3: debajo de la barra.
2: Esos eran otros tiempos.
5: Recuerdo,
2: ahora
5: hombre,
2: ahora la recuerdo. Gran mayoría de los hogares tienen el acceso a una bicicleta.
5: Sí.
2: O por lo menos la clase media,
8: yo
2: porque
8: recuerdo,
2: la clase baja.
8: Yo recuerdo que yo era... Téngame duro que me caigo, téngame duro. Y cuando yo me di cuenta, yo iba solo manejando y no me daba cuenta.
3: Sí, los papás lo agarraban a uno atrás. Hágale.
8: O le colocaban las llanticas atrás a la...
2: Todavía,
5: para que aprendan a montar.
2: ¿Iniciadoras
5: todavía
2: es que se llaman?
5: Creo que sí.
2: Incluso ahorita ya no la manejan con pedal, sino que ya es...
5: Eso es eléctrico,
2: pedal,
5: eso es eléctrico también.
2: Eléctrico no, papi, sin pedal. Esas son las que se utilizan ahora para los niños para que puedan aprender a montar bicicleta.
5: Vea, pues.
2: Para que controlen el equilibrio.
8: Y es tan interesante. O sea, y se necesita aprender a manejar bicicleta porque si usted lo va a manejar una moto, no puede porque no sabe el equilibrio.
5: Total, total.
2: Bueno, menos mal que no se maneja la moto tampoco.
5: Sí. Ah, bueno. Hoy también es el día del piecito equinovaro, ¿no? Del piecito que nace con los bebés así como para un ladito, como torcidito.
2: ¿Te acuerdas que aquí tuvimos un caso que los olimpiquistas de corazón ayudaron? Ah, tú yo no estabas todavía. Ayudaron a un bebé a que lo operaran del piecito así. Juan sí estaba, ¿verdad?
3: ¿Cómo se llama piecito equinovaro?
5: Equinovaro, sí.
6: Cuatro añitos.
2: Un bebé de 4 años.
5: Ah, pero hay operación para él.
2: Claro que sí.
5: No sabía.
2: Claro que sí, lo
8: operaron. Se llama Día Mundial del Pie Bot, también conocido como Día Mundial del Pie Equinovaro o Pie Sambo.
2: 6:13 minutos, ya venimos a contar todo lo que pasó el día inmediatamente anterior en nuestra capital, Vallecaucana. Por ahora, el Marco Piro Berta.
8: Oiga, hablando del Día Mundial de la Bicicleta, una vez un ciclista iba así pues en la competencia, iba de último en la competencia. Oiga, y se pegó una caída.
2: Ah, no puede
8: impresionante.
2: Ser.
8: Impresionante, no, esa bicicleta se le desbarató toda.
5: No, qué pecado.
8: Como pudo, se levantó, armó la bicicleta y salió en pura, alcanzó a los contrincantes, siguió derecho y ganó la etapa.
5: Sí. Pero bien, ¿no?
8: Le dijeron, venga, ¿y usted cómo hizo? ¿Cómo hizo después de caerse? Se le desbarató la bicicleta, usted mismo se paró, la armó. ¿Qué hizo de que agarrara tanta velocidad? Y dijo, no, pues cuando me puse a armar la bicicleta nunca encontré el sillín.
2: Quedó como volador sin palo.
3: Ese piecito equinovaro yo nunca lo había oído.
2: ¿No?
3: ¿El Tino Esprilla sufre eso? No.
2: No, Jeffer Montes tiene un piecito equinovaro.

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1: 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Bueno, hoy es
2: miércoles. ¡Ten cuidado!
1: ¡Soldado Biculta!
2: Pónganle en cuidado que ya arrancó con toda. ¿Oyeron?
1: Sí.
2: Ay, pero este está malo, espere. No, ese. Que llega un amigo y le dice al otro, le dice, oiga, parcero, usted parece un relojito, ¿no? Y le dice, ¿por qué? Por lo puntual. Le dice, no, porque tiene una mano más chiquita que la otra.
3: ¡Gracias, minutero
2: y llorero!
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1: Las 6:18, envíe su reporte. Hay aguacerito sabroso desde la luna hasta la.
4: Y bloqueo 56. A la vía a Florida, ¿no?
1: Ah, se bloquea la vía a Florida, listo.
4: Ahí está el reporte. Están quemando cosas ahí como llantas, como algo ahí, ¿no?
1: Sí, ahí también
4: completamente
1: hubo
4: restringido el paso hacia Florida.
1: Listo, ahí ya nos pueden enviar su reporte desde el punto.
2: ¿Por qué?
1: Desde el punto de la información pueden darnos ahí sus audios a través de WhatsApp Olímpica 327-87-1045. Hoy es miércoles 3 de junio, escuchando Olímpica Stereo 104.5. Buenos días, ¿quién está por aquí? Hola.
5: Muy buenos días, familia Olímpica. Deseándoles un feliz día y excelente, excelente programa. Les deseamos desde aquí de Barcelona, España. El Chimo y Alex Cabrera. Felicitaciones por ese gran programa. Y una cosita, Magali, para ver si José me puede mandar el número del Neki. Para ver si me puede colocar un anuncio, gracias.
2: Un saludo para un Chimbo muy bacano, que Dios me lo bendiga.
1: 6:19,
3: eso está prohibido, señor. No vayan a ser que saquen a José por eso.
4: Ay,
3: señor.
4: ¿Verdad? ¿Tiene
2: sí,
4: auditoría?
2: ¿Lo pueden sacar? Ah, bueno, claro. Déjenme aquí, él es el 318-111-20.
6: Buen día, escuchando Olímpica, porque me pone de todo bien bueno. ¿Cómo amanecieron, Magali, Nazarí?
3: Hola, mi corazón hermoso, ¿cómo estás?
6: ¿Cómo amanecieron, muchachos?
2: Hola, bien. Mi corazón
6: les
2: hermoso,
6: comento,
2: ¿cómo estás?
6: Semáforos malos, se dañan mucho esos semáforos aquí en la carrera primera, sí. Con calle 62. Que tengan un excelente y maravilloso día y que
3: amén.
6: Dios me los bendiga.
3: Gracias,
6: siempre,
3: papi.
6: Los quiero mucho.
3: Ah, igualmente, mi vida, muchas gracias. 6:19, hola, buenos días.
1: Mañana del miércoles, escuchando Olímpica 104.5 por acá. Hola, feliz mañana, ¿qué estás haciendo? Ven.
7: Olímpica, buenos días. A toda la mesa de trabajo, que tengan un excelente día en el ombligo de la semana. Con la ayuda de Dios, que todo salga bien.
3: Amén.
7: Un saludito para todos ustedes, que Dios los bendiga. También para mi esposa y mi hija, que las amo mucho. Terminar esta semanita que queda de la mejor manera. Un gran abrazo desde Chile.
1: Un abrazo desde Chile.
4: Jefe, si yo me meto a la Universidad del Valle.
2: Métase.
4: A vender camisetas de la Selección Colombia y que abajo diga, que arriba diga de las Priella el número 10, ¿será que ellos se enojan?
3: Pues no creo que se enojen.
2: No, yo creo que no lo dejan entrar.
3: Te compraría la camiseta siempre y cuando no les ponga de las Priella, o sea. Ah. Sí, Magali, una camiseta de la selección, si sí te la compran, bebé.
2: Una pregunta.
3: Quítale la espriella, llama para que no le pongan de la espriella, para que no tengas problemas.
4: Magali, solamente le voy a dejar firme por la patria.
2: Sí. Sí.
3: Ah, peor, esa
2: Magali, cita una pregunta, compra. ¿Será que el señor Cepeda se molesta si yo duermo con una cobija cuatro tigres?
1: Para que envían un flyercito de alguien que está cruzando por el sector, dice así: convocamos a la comunidad de San Antonio de los Caballeros, Florida y sus alrededores, La Regina, Candelaria, Villagorgona, Pradera, al cierre total de las vías. El pueblo se cansó, no más Dios. Abusos, se etiquetan a Yacuavalle, no más abusos con el servicio de agua, dignidad para la comunidad, San Antonio también importa, queremos respeto y soluciones, basta de promesas incumplidas. Miércoles 3 de junio del 2026, 4 de la mañana. Por nuestros derechos, por nuestro futuro, San Antonio de los Caballeros sí existe.
3: O sea, van a hacer movilizaciones masivas, sí. Pacíficas, ¿durante cuánto tiempo?
1: Dice, al cierre total de las vías.
3: ¿Cómo así el cierre total de las vías?
1: O sea, van a parar ahí.
3: No, papi, pero te estoy preguntando que cuánto tiempo, no dice la
1: dice de las 4 de la mañana, pero no dice...
4: No, jefe, pero...
3: Es de manera indefinida.
2: No. Hasta que le solucionen.
4: No, pero eso no es pacífico. Si usted está bloqueando, eso no es pacífico.
2: Sí, eso no es pacífico.
3: Pues bueno, la Universidad del Valle se encuentra en este momento en paro estudiantil indefinido. Hasta después de la segunda vuelta presidencial, con cese de actividades, confirman que van a estar hasta el 23 de junio. La decisión la tomaron en una asamblea que hicieron el día de ayer para exigir la defensa de la educación y en medio de las altas tensiones por el contexto electoral. Las clases y actividades académicas están suspendidas hasta el martes 23 de junio, según los reportes del movimiento estudiantil. El día de ayer tuvimos varias manifestaciones y que fueron dentro y fuera de las inmediaciones del campus de Meléndez, lo que generó bloqueos intermitentes en la calle Quinta y en la avenida Paso Ancho. Los cierres viales afectaron el tráfico del sur de Cali y provocaron suspensión temporal de las estaciones del sistema de transporte masivo MIO. Muchas personas ayer tuvieron que echar pata para poder llegar hasta sus hogares.
4: Yo iba a estudiar derecho,
1: jefe. Mira que yo pasé por ahí ayer cuando estaba cerrado.
3: Puede hacerlo
1: estaba
3: todavía.
1: Estaba abierto el centro comercial y Univalle estaba fluyendo, pero era como la tensión del día antes porque estaban haciendo esas arengas ayer allá.
3: Porque fue temprano.
1: Sí. Fue temprano, eso de las 5 y pedazo pasé.
3: Ajá, pero posterior a las 7 de la noche había movilizaciones.
2: Sí, mucha gente.
3: Cerca de 37,000 alumnos van a interrumpir el calendario escolar, el calendario académico, para seguir esta instrucción.
4: ¿Eso era lo mismo de las marchas de las antorchas?
3: No sé, la verdad.
2: Pero mucha gente ayer dice que tuvo que caminar más que loco nuevo para llegar a sus casas.
4: Es que le he pegado,
3: mire, viajeros habituales de las estaciones Univalle y La Buitrera, las cuales fueron cerradas temporalmente por la recomendación de las autoridades, pues obviamente tuvieron que echar pata a la que usted quiera. Y son muchos usuarios, habitantes y trabajadores del sector, ciudadanos que transitan por la calle 16 con carreras 86 y 98, la gente que transita por la avenida Paso Ancho, quienes soportaron la congestión vehicular, una congestión vehicular severa, desvíos, y dicen que aparentemente también les lanzaron artefactos a algunos vehículos, unas papas bombas.
4: Esa no es la derecha, hombre.
1: 6:23.
8: Giovanotti, bueno.
1: Llueve
8: por los lados de la luna. Yo escucho Olímpica. La mejor. Buenos días. Buenos días.
4: ¿Sabes qué es lo maluco? Que uno ande con sus bebés, con sus hijos ahí, que uno los haya acabado de recoger y los pelados tengan que pillar eso, hombre.
2: Sí.
4: Y les entre ese miedo, esa zozobra.
2: Sí. Lo horrible de aquí en Cali es que ya los niños normalizan la violencia y la inseguridad.
4: Sería normal ya.
3: Afortunadamente no se registraron personas heridas ni afectaciones físicamente tras el lanzamiento de estas papas bombas durante los disturbios que existieron ahí en la Universidad del Valle la noche inmediatamente anterior.
1: Hola, feliz mañana, ¿qué estás haciendo, Ben?
9: ¿Qué estás haciendo, Ben? Yo escuchando Olímpica porque me pone de todo y bien bueno. Olímpica, reportando, Miranda a la altura de San Antonio, Miranda Cali a la altura de San Antonio de los Caballeros, cerrado. No hay vía, la comunidad cerró el paso. Y viceversa, Cali San Antonio de los Caballeros, tampoco hay paso por la misma situación. Tomar vías alternas.
1: Cuando sea así, porfa envíenos, pues, recuerden el registro, si hay un videito para que...
3: Pero ven, te hago una pregunta, vías alternas, por ejemplo los que vienen de Candelaria. Les toca irse por Palmira.
4: Sí,
1: la única vuelta está por allá.
3: Toca ir a dar la vuelta por Palmira para poder
2: ser. Y pagar peaje.
3: La mamá de las vueltas, sí, y pagar los peajes. Sagrado Rostro, Corazón de Jesús.
1: Hola.
3: 6:25.
10: Yo, Olímpica, ¿qué más ve?
3: Hola, papi.
10: Acá desde a España con mi parcero Miguel.
3: Hola, Miguel.
10: ¿Qué dice, mierda?
1: ¡Ea! Hola, buenos días. ¿Qué estás haciendo,
11: ve? Escuchando Olímpica al serio. Magali.
3: Papi.
11: Te amo, mamá.
3: Ay, qué lindo, Magali, bebé, mocho.
11: Piroberta.
4: Sí, amor.
11: Te amo, Piroberta.
2: Ay.
11: Vicolta.
2: Señor.
11: Te
2: señor.
11: Amo, Vicolta.
2: También a mí.
11: Madrid.
2: Señor.
11: Te amo, Madrid. Ay. Juanda.
1: Hola,
11: te amo, Juanda.
1: Yo también te amo, papi.
11: José.
2: José.
11: Buenos
1: José,
11: días.
1: José.
2: A José nos lo aman.
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0: 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Chochoila.
1: Ay, ¿cómo están? ¿Cómo van?
2: Bien, ¿qué más, Chochoila?
1: Bien, bastante bien, contenta, feliz. Ay, no, pasando la chévere, feliz, disfrutando de la vida. Oye, mira que hoy que escuché que es el Día Mundial de la Bicicleta.
3: Sí.
1: Nuestro compañero Giovanotti, el gordito de Mochidramas, yes, él tiene síndrome de bicicleta.
3: ¿Cuál es ese? ¿Cuál síndrome es ese? De bicicleta.
1: Entre más se le infla el neumático, más se le encoge el gusanillo.
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3: La cosa política sigue
5: moviéndose.
3: Armando Benedetti aparentemente analiza renunciar al Ministerio del Interior para sumarse oficialmente a la campaña presidencial de Iván Cepeda. El presidente Gustavo Petro, mientras tanto, el día de ayer en una entrevista, descartó categóricamente su propia renuncia tras los rumores de las últimas 48 horas. Es tendencia en nuestro país Donald Trump. El presidente Donald Trump es tendencia porque dice que va a apoyar la campaña de Abelardo de las Priella. El presidente de los Estados Unidos sacudió el panorama político en Colombia al otorgar su respaldo completo y total al candidato de la derecha, Abelardo de las Priella, calificándolo como un líder inteligente, fuerte y tenaz tras haber ganado la primera vuelta presidencial. Este inusual respaldo internacional ha encendido el debate político y las redes sociales en nuestro país de cara a la segunda vuelta del próximo 21 de junio.
6: Entonces,
3: el anuncio
6: renuncia,
3: se realizó formalmente a través de la red social de Trump, de Donald Trump, el presidente de los Estados Unidos, y Trump atacó de forma directa y al contrincante de la izquierda, Iván Cepeda, refiriéndose a él como un marxista de la izquierda radical. El mandatario de la Casa Blanca argumentó que la elección de la Espriella es fundamental para garantizar la seguridad, el empleo, el comercio bilateral y el combate formal contra el narcotráfico. Son los temas tendencia hoy en nuestro país y te lo contamos en Olímpica Estéreo 104.5, 6:33.
2: ¡Olímpica! A las 6:33, pues es tendencia lo que hablábamos hace pocos minutos, los disturbios que hubo ayer en la tarde-noche aquí en las afueras del campus universitario de la Universidad del Valle. Anoche, pues, encapuchados protagonizaron disturbios que generaron demasiada preocupación entre la comunidad y transeúntes del sector. Pues, de acuerdo con los reportes, durante varios momentos fueron lanzadas papas bomba en la zona. Además, las autoridades, pues, hasta el momento no han reportado lesionados. La situación fue atendida por uniformados de la policía, quienes lograron restablecer el orden horas después, permitiendo el retorno a la normalidad de la zona. Esos hechos se presentan en medio de un ambiente de tensión generado por la circulación reciente de videos e información relacionada con una asamblea llevada a cabo dentro de la Universidad del Valle, que habría tenido presuntamente fines políticos. Los estudiantes dicen que volverán a las aulas, que volverán a clases, retomarán el próximo 23 de junio.
3: Estas son las arengas que se escuchaban ayer al interior de la Universidad del Valle, del campus universitario. Seis de la mañana, 6:34. Pensar diferente no nos hace enemigos. La violencia y la confrontación destruyen. Solo el respeto y el diálogo pacífico nos permite avanzar sin afectaciones a los demás. Ninguna postura política justifica ni la violencia, no justifica que estemos en este momento. O sea, de verdad el país está polarizado, pero al 100%. Hay que respetar la opinión ajena. Esa es la base fundamental de la convivencia. Las diferencias se resuelven conversando, nunca en la confrontación.
2: Total.
3: Nunca. Hay que entenderlo, hay que comprenderlo. Nos pasa constantemente que pensar diferente de manera inmediata se recibe un ataque. Eso no es necesario.
2: Somos un país democrático y tenemos derecho a opinar.
6: Magali.
3: El diálogo construye, la confrontación destruye. Hay que respetar las ideas del otro. Es el único camino para permanecer en la calma, para cuidar nuestra comunidad, para cuidar nuestra ciudad.
6: Yo tengo una pregunta, Magali.
3: ¿Qué, Pepito?
6: ¿Cuál remontada les parece más fácil? ¿La de Atlético Nacional, la Junior, o la de Iván Cepeda a Belén?
3: ¿Ve? ¿Y sabes por qué los estudiantes se van a estar como ausentes durante unos días?
2: ¿Por qué?
3: Hasta el 23, este es ese de actividades que van a hacer
2: ¿para
3: escolares.
2: ¿Para preparar las papabombas?
3: ¡No! José, por el amor de Dios, van a participar en... Ay, no, José. Deja así. Van a participar en todo lo que tiene que ver con la campaña de Iván Cepeda.
2: Ah, el apoyo.
3: Sí, claro, se van a preparar para apoyarlo durante todos estos días, que el baile, que el canto, las actividades artísticas, culturales que van a hacer.
7: La concejal del Pacto Histórico, María del Carmen Londoño, invitó a otros centros educativos del territorio colombiano también a hacer expresiones similares en apoyo a la candidatura.
2: Bebecita, algunos reportes ayer decían que señalaba que en dicho espacio se estaría gestando una convocatoria a un paro. Pues sin embargo, esta versión fue desmentida por el mismo Comité Estudiantil de Derechos Humanos de allí mismo de la universidad.
3: ¿Un paro fuera del campus?
2: Sí, señora, que calificó dicha información como falsa y advirtió sobre posibles intentos de estigmatización hacia la comunidad universitaria. Esperemos que lo que hayan dicho, que no van a hacer un paro, que no van a bloquear la ciudad, pues sea así, por favor.
3: 6 de la mañana, 36 minutos, 6:36 minutos. Juanita, buenos días.
0: Buenos días, aquí estamos activos ya listos. En este miércoles a través de Olímpica Estéreo, ya vamos a leer el nombre de la prima para que lo tengan ahí, lo apunten, por favor.
3: Señoras y señores, el nombre de la prima hoy está muy fácil, muy sencillo. Con la palabra Olímpica vas a adivinar este acertijo que tenemos para todos ustedes. Párenle bolas. Este hombre es el rey de las mentiras. Y la prima de hoy se llama como su pareja en la novela.
2: ¿El rey de las mentiras?
3: O más allá que el rey de las mentiras.
7: De una labia inolvidable.
3: El rey de la labia. El rey de la labia.
6: ¿De qué
3: y la prima de hoy
6: hablando?
3: Y la prima de hoy tiene el nombre de la mujer que él amaba y perseguía en la novela.
7: Está fácil.
3: Muy fácil, ¿no?
7: Está fácil.
6: Pero ¿y a qué político decían en novela?

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1: Oye, mira que un señor está buscando trabajo.
2: Sí.
1: Cuando busca trabajo. Y entonces digo, buenas, mire, es que yo estoy buscando trabajo de taxista. Ah, claro que sí, señor. Debes llevar la hoja de vida a la calle 152 con octava. Y dijo, ay, no, no, yo por ahí no voy, listo, contrata.
0: Mañana 6:41, feliz viernes, pues es que viernes, feliz miércoles para todos ustedes, que tengan un día lleno de alegrías, respira, agradece y disfruta de este nuevo amanecer, un día bello, divino,
1: hermoso.
0: En Santiago de Cali, aquí estamos, hay que agradecer que estamos vivos, 6:41 con los buenos días, ¿qué estás haciendo, ven?
3: Perdón, estamos todo bien, reportando sintonía a esta hora desde trabajo del barrio Manzanares. ¿Sí? Que tengan un excelente día.
0: Gracias, my
1: listo,
0: baby.
1: Gracias.
0: ¿Dónde se metió Olímpica? Los escuchamos. 6:42, ¿qué estás haciendo? Ven.
4: Buen día.
0: Buen día.
4: Yo escuchando Olímpica, la que me pone de todo y bien bueno. Reportando por aquí por la carrera 10, calle séptima.
1: Sí.
4: Llovizna, llovizna, oscuro.
1: Sí, de la madrugadita está lloviendo.
4: Fluido, ¿no? El paso, fluido. Magali, eso se ha cerrado por todo lado la entrada a Florida.
2: Dios.
4: De Pradera, por los lados de Palmira, de Pradera hacia Florida también hay bloqueo. Eso no lo dejan de entrar ni salir a nadie. Así que el que se quedó allá se quedó todo el día porque hoy no hay cómo entrar ni salir de ese pueblo. Complicado eso. Bueno, bendiciones.
0: Oye, bien rápido y
5: mucha gente eso. Que viene de allá para acá a trabajar,
6: para
5: ¿no?
6: Trabajar y
5: mis primos que tienen un furgoncito y reparten leche, hombre, ahí les cogió eso.
2: Tu familia es como pudiente,
1: se
2: ¿no,
1: les va a cortar la leche, José.
5: ¿Cómo?
1: Se le va a cortar la leche. ¿Por qué? ¿Cómo hace pues para venir?
7: Ah, usted puro tiene la lengua así, ¿cierto?
1: Ah, o sea que no va a tener la lengua blanca porque ya no le van a traer leche hoy.
0: 6:43, buenos días, ¿qué estás haciendo, Ben?
8: Magali.
2: Hola, papi.
8: Magali.
2: Papi, dime.
9: Estoy bien picado porque pone
2: no
9: todo.
2: No me dice nada.
9: Bueno, Ciudad de Cali, todo bien, todo bien, todo bien.
0: Gracias, mi vida, muchas gracias. Gracias, ¿qué estás haciendo? Ve.
10: ¿Y qué le digo? Y en vez de ir a cerrar, conoce la empresa.
0: Vamos acá primero, hola.
10: Con los buenos días, Olímpica.
2: Buenos días, papi.
10: Los que tomaron la iniciativa de cerrar la vía son los del corregimiento de San Antonio, que hace parte pues, de Florida. Pero el corregimiento de San Antonio es el que toma la iniciativa para cerrar porque están alegando altos precios en los recibos del agua.
0: Ok.
10: Entonces sí, una protesta contra Coavalle.
0: Ya, y entonces.
2: ¿Y más abajo qué dice el señor?
10: ¿Y qué le digo? Y en vez de ir a cerrar con

0: Entonces la empresa Acuavalle, en vez de ir a cerrar Acuavalle, le afectan a todas las personas, hombre. Exacto. ¿Por qué hacen eso? Hay que ser más lógicos, ¿no? Y más conscientes con las personas que van a trabajar.
1: Afectan al mismo pueblo, al propio
2: Buen
1: pueblo.
2: Buen día, 6:44 minutos. Hoy hay que adivinar cómo se llama el personaje que es el rey de la labia. El rey de la labia e hizo parte este personaje de una telenovela de la televisión colombiana de nuestro país.
3: Pero yo no he hecho novela.
2: No. Icónico personaje, un hombre mujeriego, mentiroso, el rey de la mentira, que nunca descartó ser rico o apuesto.
1: ¿Le puedo encimar una pista?
2: A ver.
1: Una de las actrices.
2: Píntela que yo se la coloreo.
1: Una de las actrices principales murió hace poco.
2: Ok. 6:45 minutos. Pero venga, le digo una pista más. Esa actriz decía que estaba viendo extraterrestres.
1: Tiene usted toda la razón.
2: ¿Sabes que muchos creen que como ella tenía una enfermedad, de pronto estaba delirando, ya estaba teniendo como
1: desilusiones?
2: Desilusiones es otra cosa.
4: Alucinaciones. Y el nombre de ella creo que es homónimo de una modelo, si no, Chimay.
2: También.
4: ¿Cierto?
5: Es homónimo.
2: Sí, sí, también. Sí, exactamente.
4: Ya sé quién
2: estamos
4: es.
2: Descubriendo el personaje del día de hoy. ¿Cómo se llama el personaje de hoy?
1: A ver.
2: En el 327-8710-45 vas a escribir el Olímpica y nos escribes el personaje de hoy se llama tal.
4: ¿Y Benedetti cuando hizo novela?
2: ¿Cómo así?
1: No.
2: 6:46 minutos. Hola, buenos días. ¿Qué estás haciendo de hoy? Es miércoles.
5: Voy, 6:46. Kate Tirazo dice por acá, yo escucho Olímpica, un abrazo. Está como pesado el internet en ese momento.
1: Venga, mientras tanto les cuento que donde la Esprilla tiene 48 horas que para retractarse, ¿no?
5: ¿De qué ven?
1: Pues un juzgado de Bogotá ordenó ayer a Abelardo de la Espriella retractarse y ofrecer disculpas públicas por comentarios realizados durante una entrevista en el programa digital Piso 8, al considerar que vulneraron derechos relacionados con la igualdad, la dignidad y una vida libre de violencia basadas en género. El fallo establece que el candidato presidencial deberá publicar una declaración en un plazo de 48 horas, disculparse por sus expresiones y reconocer la importancia de la participación de las mujeres en los procesos democráticos y electorales.
5: O sea que...
2: ¡Arrepiéntete, hijo de...
5: Ya, señor, por favor, controles.
2: 6:47 minutos, buenos días.
3: ¡Viva Petro!
6: ¿Y qué está haciendo hoy? Yo escuchando el Olímpico, me pone todo y bien bueno, muchachos. Magali. Hola, Magali, ¿cómo estás?
2: Hola, mi amor, bien, preciosa. Gracias.
6: Uno se puede ir por Candelaria, Paradera, Florida. Por acá hay pasos.
2: Sí.
6: Ahí en el crucero donde uno voltea hacia afuera San Antonio.
2: Sí.
6: Ahí sí ya está cerrado. Pero la vía Paradera, Florida, abierta. Para que se puedan venir por acá.
2: Sí, gracias,
6: al 100%
2: mi amor.
6: Acaba de pasar.
4: Pero el problema es que usted puede pasar y luego salir.
2: Pero también puede hacerlo por Candelaria.
5: Hasta Popayán y sube por la Panamericana.
2: No, por Candelaria puede salir aquí atrás a Jamundí.
4: ¿Sabe cómo? La más fácil es en helicóptero, Magali.
2: Sí.
1: O la más rápida. Otra de las más fáciles. ¿Le paga 500,000 pesos a un paramédico en una ambulancia? Y ellos lo transportan de una.
4: Que ponga la sirena.
1: No, eso están haciendo. Dicen que grandes comerciantes, para evitarse los trancones de la ciudad, le pagan a esas ambulancias para que los lleven a los aeropuertos de una. Derechito.
5: Gracias, papi. Buenos días, ¿qué estás haciendo, Ben?
7: Yo escucho Olímpica porque me pone de todo y bien bueno. Reportando sintonía desde Villa Gorgona. El paro hoy empieza a partir de las 10 de la mañana. Porque los vagos tienen que dormir hasta tarde. Los vagos siempre duermen hasta tardecito. Por esa cuestión, hoy el paro empieza tarde. Yo escucho Olímpica, porque me pone todo y bien bueno.
5: Gracias, papi. Dale,
1: un abrazo,
5: gracias.
1: Papi.
2: Gracias, baby. Se te quiere. Buenos días. Hola, buenos días.
6: Me pone de todo y bien bueno.
3: acabo de pasar por los lados de Calixto con la con la troncal y fuerte accidente, se alcanzan a ver pues zonas de muertas.
5: Un accidente fortísimo a la salida de la carrera 28.
2: Ay, no, Juan, a ver, troncal,
5: de la troncal, para que se ubique la troncal ahí en la salida de este cruce importante y peligroso. Había un carro patas arriba ahí, ya estaba la grúa, agentes de tránsito, al parecer hubo personas ahí fallecidas en ese punto.
1: Sí, lo que dice nuestro oyente. Vamos a ver, noticias que están en desarrollo. 6:49, buenos días.
2: Ven, pero no será lo del simulacro que están haciendo hoy, porque pues la Secretaría de Movilidad de Cali está realizando un simulacro de siniestro vial en la zona oriente de Cali con el objetivo de generar conciencia a todos los actores en la vía y respetar las señales de tránsito. Una cámara de seguridad quedó registrado, este sí es el accidente, papi. Uh-huh. Quedó registrado como un ciudadano quien se movilizaba en una moto, se derriba. ¡Ay, no! Tengo la lengua trabada también. Es que no he dormido nada. En la cámara de seguridad queda registrado como un ciudadano quien se movilizaba en una moto, derriba de manera premeditada la motocicleta de un agente de tránsito que se encontraba en la zona en labores de regularización. Vengan, no entiendo, son dos temas totalmente distintos.
1: Es que dice premeditada, uno, si es premeditada, entonces...
4: Porque lo hizo con intención.
1: Exacto.
2: Porque ya sabía que lo iba a hacer. También tienes razón. Pero mire, en este simulacro que están haciendo se ven varios cuerpos en el piso. Ajá. Se ve una moto y se ve un vehículo. ¿No será lo mismo que está hablando el oyente?
1: ¿Y el oyente es como bastante bochinchero entonces?
2: No, bochinchero no, porque está pasando.
4: Está dando la información.
1: Está cumpliendo con darle información también. Es que uno también se adelanta.
5: Ya escucho Olímpica,
8: 6:50.
5: Buenos días, ¿qué estás haciendo?
9: Magali, muy
2: hola, papi,
9: días.
2: Papi.
9: Temprano en Babacano. Un abrazo y un saludo muy especial de Héctor Fabio Silva Cárdenas.
2: Hola, señor Héctor Fabio. Colombia.
9: En especial para Pío Berti y para todos los oyentes y locutores de Olímpica Estéreo, la que me pone todo.
1: Y bien,
9: aquí
1: bueno.
9: Aquí de Baja Médica, recuperándome, gracias a Dios, de un desprendimiento de
1: retina.
9: De retina, pero bien, gracias a Dios, escuchando y con buena compañía de Olímpica, la que me pone todo. Héctor Fabio Silva es de Madrid.
2: Ay, señor Héctor Fabio, que se recupere pronto, mi amor.
8: Regina, qué pecado. Se le fue la señora.
4: Un tulueño.
1: Un tulueño en España.
5: Hola, 651, ¿qué estás haciendo?
10: Escucho a Olímpica Estéreo porque me pone todo y en bueno, reportando sintonía de su 489 Magali. Para que su grupo Olímpica. Para que la gente no va a salir con el cuento que fuerte accidente, eso es un simulacro lo que hay en Calipso. Un simulacro, eso no es accidente, para que no van a bombardear los audios que accidente.
2: Gracias, mi corazón hermoso.
1: Donde no averigua usted, ya estuviéramos aquí rezando el rosario y que brille para él la luz perpetua y todo el cuento. Por eso la información hay que darla precisa.
2: Sí, claro, por eso les digo, a esta hora desde la Secretaría de Movilidad de Cali están realizando un simulacro de siniestro vial en la vía, en la zona oriente de Cali, con el objetivo de generar conciencia a todos los sectores en la vía. Respetar las señales de tránsito es realmente importante. Y ahí, en este accidente que están simulando, se ve claramente una motocicleta tirada y dos personas que han perdido la vida, y es una simulación de el accidente de tránsito.
1: ¿Usted se imagina, 6:52
2: minutos. ¿Usted
1: imagina cuántos oyentes preguntó de familiares que iban por ese lado?
2: ¿Cuántos oyentes preguntó de familiares que iban por ese lado?
1: No, asustó.
8: No.
4: ¿Qué? O sea, ¿cuántos oyentes se asustaron?
2: Que claro, la que me dormí.
1: Ay, mi papá vive por allá, mi papá iba por allá, mi estás hermano pasaba torombolo. Por ese lado.
2: Sí, 6:52 minutos. Buque, hola, buenos buque. Días. ¿Qué estás haciendo? ¿Qué? Ve. Está bien,
11: no, yo soy olímpica, o sea, yo aprendí a manejar una bicicleta, pero sin cala, Paco.
8: Uy.
1: No, qué risa, madre.
8: Y todas la tienen, que es lo horrible.
5: Hola, feliz mañana.
12: ¿Qué José, yo escucho limpio que me pone todo bien bueno. Oiga, por acá por el Hospital Universitario del Valle llueve duro. Pilas, pues, con los pisos de los motociclistas, llueve.
1: Por la quinta, listo, papi, gracias.
2: Tómenlo con calma, take it easy. Anden despacio, 6:53.
8: Bueno, pónganle en cuidado que una vez habían dos muelas picadas, ¿cierto?
2: Sí.
8: Y entonces no se hablaban entre ellas porque como eran picadas.
1: Y ya.
4: Ni porque tuvo tiempo de
8: refrescarse. ¿Por qué no va y mira si su hijo ya salió a estudiar?
1: No era que le está haciendo daño llevar al niño en el colegio.
8: Pero si eran picadas, ¿qué quería? Que si hablaran.
2: A mí me gustó.
5: 53. Yo escucho la indicación de 4.5. Buenos días.

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0: escuchando Olímpica 104.5. Hoy es el miércoles. Está el soldado Micolta listo para hacernos reír.
1: Bueno, pónganle en cuidado que ahí voy yo. Fíjate que estaba peleando el esposo y la esposa.
0: El esposo y la esposa.
1: Entonces el man sale de la casa todo berraco con la maleta.
0: Así.
1: Me largo de la casa. Y ella, pues, lárgate. Y cuando el man iba para afuera, empieza la vieja a gritarle. Empieza a gritarle desde adentro que dice que ojalá y te vaya mal en el sexo. Ojalá y nadie te quiera. Ojalá y tu vida sea un desastre. Y voltea al man y dice, bueno, ¿entonces me voy o me quedo? Sí, pilla, o sea.
0: Sí,
1: muy bueno. Qué chiste,
2: señor. ¿Dónde está la noticia? Está la móvil olímpica.
0: Solo que información con la móvil olímpica hasta ahora. Buenos días, Villón, ¿qué estás haciendo, el inspector?
3: Escuchando Olímpica porque me pone estoy bien buena atención. En esta mañana arrancamos con toda la información. El inspector de la noticia porque las calles de la Sultana volvieron a arder en las últimas horas. Y aquí les traemos el recuento de la infamia directo desde las entradas de la policía. Suele el volumen, mi gente, porque hubo sangre y fuego. Fin de semana de terror en las comunas. El AMPA no da tregua, señoras y señores. La parca anduvo suelta por los barrios del Oriente y la Ladera. El boletín oficial lo confirma. Un fin de semana de espanto, balaceras, riñas de esquina a esquina y vendetas de barrio dejaron un saldo estremecedor de cuerpos tendidos en el asfalto. Las autoridades corren tras la pista de los pistoleros mientras hasta las madres lloran y Cali se pregunta, ¿hasta cuándo, Dios mío, hasta cuándo? Es el ruego de los caleños. Atención, en otras noticias, el zarpazo de la ley, cayeron los de la 13, cayó el terror de la comuna en un operativo de película en comandos con el Gaula, helicóptero a bordo. La policía metropolitana desmanteló la temida banda de los de la 13. Esos angelitos que tenían azotado a los comerciantes cobrando la maldita vacuna y sembrando el pánico con armas de altos calibres. Se acabó la guachavita, lo mandaron directo al calabozo. Atención, porque al inspector nada se le escapa, ni infragante. El solitario, el puñal fue neutralizado. Escúchelo bien, vecinos, para que no den papaya en pleno corazón del centro de Cali. Un desalmado pretendía despojar de sus pertenencias a una humilde trabajadora usando un tremendo puñal, pero no contaban con la astucia del cuadrante. La patrulla apareció como un fantasma en la noche. El delincuente intentó esgrimir la alarma y la autoridad lo redujo en un abrir y cerrar de ojos. Hoy este sujeto duerme tras las rejas. Bien hecho por nuestros héroes del verde oliva de nuestra policía metropolitana. Son los hechos que han pasado, que han dejado el boletín de la policía metropolitana de Cali. Te lo informamos a través de Olímpica Estéreo 100.

0: Eso, papita. Buenos días a los que se conectan a través de las redes sociales de YouTube, de TikTok y la negrita. La negrita es la misma TikTok. Ay, no me confundí. De Facebook, de YouTube y TikTok.
1: De las plataformas, diga.
2: Eso hay todo.
0: ¿Se bloqueó? Porque dije, no, ok.
3: Oye, la vida a veces le cambia a uno, ¿no?
2: Sí.
3: La vida es como las relaciones. Una vez está arriba, otra vez está abajo.
0: Total.
2: Sí, es la verdad, yo me acusino.
3: ¿Madrid se acuerda o no se acuerda?
4: De espalda.
2: Hay veces en medio, dijo José.
3: Sí, bueno. Pero me estaba diciendo yo que la vida cambia. Yo me acuerdo cuando yo antes tenía plata, nadie me visitaba.
2: ¿Nadie?
0: Nadie.
3: Cuando yo tenía plata, nadie me visitaba.
2: Pobrecito.
3: Y ahora que soy pobre, todos los días me visitan.
0: ¿Y eso?
3: Los de la luz, los del galo, los del cable, los del banco. Todo el mundo se acuerda de mí.
0: A propósito de que la vida cambia, a esta familia, a esta mujer, le cambió absolutamente todo. Cuando tuvo que dejar tirado literalmente lo poco o nada que tenía para salvar la vida de sus pequeños y de ella. Hoy recurrimos a Tu Buen Corazón, Olimpiquista de Corazón, para ayudar a una madre cabeza de hogar. Ella es víctima de desplazamiento forzado y lucha diariamente para sacar adelante a sus 5 pequeños hijos.
2: 5, bebé.
0: Lleva en Santiago de Cali más o menos aproximadamente 3 meses y llegó a una casa donde la señora, que no es dueña de la casa, la acogió de la mejor manera e incluso le puso algunos muebles, algunos enseres que tiene ella ahí para que la señora pudiera estar cómoda con sus pequeñitos, pero no ha pagado el alquiler. Por ende, la dueña de la casa
3: le
0: pidió. Le dijo, no, se me van de aquí, se me largan ya. La dueña de la casa es una mujer intransigente, pues, que no le duele absolutamente. Le dijo, no, es que usted me está debiendo y se me va, y se me va, y se me va. La que cuida esos bienes es la persona que le ha ayudado. Le dijo, venga, yo no tengo ningún problema. Si puede, arranque ya mismo y no pague nada, pero arranquen ya, porque de lo contrario, la dueña de la casa me va a sacar a mí también, que también le pago arriba.
1: Nos saca las dos.
0: Las va a sacar a las dos. Esta mujer lucha diariamente para sacar a sus 5 pequeñitos, a sus niñas, a su niño que lo tuvo hospitalizado, porque esos cambios del consumo del agua, esos cambios de alimento y demás, obviamente le están afectando al niño pequeño. Lo tuvo hospitalizado 2 semanas. Esta familia, esta mujer necesita de nuestra solidaridad para cubrir gastos básicos como la alimentación y la vivienda. El día de ayer, nuestro equipo de Olímpica Estéreo 104.5, Billions, el inspector, se desplazó hasta la zona para llevarle unos alimentos no perecederos. Le alcancé a comprar un pollo para que lo preparara en ese día y tuvieran que comer, porque los niños venían sin comer y ella desde la noche inmediatamente anterior, a pesar de que un líder de la zona les había dado, él tiene como una tiendita, ¿no? Había sacado como un poquito de arroz,
1: una ayuda,
0: un poquito,
1: para ellos,
0: un poquito de cada cosa para que comieran algo, pero eso les había alcanzado hasta el almuerzo del día inmediatamente anterior. Como decíamos ayer con José, es que alimentar a 5 personas es bastante complejo, son 5
2: claro,
0: personas.
2: Claro.
0: Pues bueno, esta familia necesita de nuestra solidaridad para cubrir esos gastos básicos. Olimpiquista de Corazón, en la palabra, 327-87-1045, con ese aporte económico vamos a ayudar a esta familia. Ese aporte también puede ser en alimentos no perecederos. ¿Qué me preocupa? Que en este momento ya tiene todo en chuspas.
1: Ok.
0: Porque como le dijeron, hay que desocupar, sí, claro, tiene todo en chuspas. No tiene una nevera donde guardar los alimentos. O sea, por eso es que no se le puede entregar alimentos perecederos. Tienen que ser alimentos no perecederos y que la caducidad esté bastante larga.
1: Lejito.
0: Por ahora le quedó comida más o menos para unos 20 días en alimentos no perecederos, pero no le quedó nada para perecederos. O sea, a punta de atún va a tener que mantener los chinos. Le metí atún, le metí frijol, lentejas, sardinas. No, porque yo sé que a los chiquitos no les gusta las sardinas. Entonces, por eso no le metí sardinas. Yo sé que a los niños no les gustan las sardinas. Es complejo que un niño a estas alturas coma sardinas, pero si espaguetis, y la mayoría de los niños les pasa. Les metí espaguetis, que los fideos y demás, el arroz, tiene una paquita de arroz, pero obviamente son muchos en esa casa. Son muchos en esa casa, no, hoy no tienen casa. Entonces, Olimpiquistas de Corazón, los estamos esperando en el 327-87-1045. Y aprovecho esta gran oportunidad para darle gracias de todo corazón a las personas que se han sumado y que ya han hecho, han dado ese granito de arena. Su generosidad mantiene viva la esperanza de esta familia. Que Dios los bendiga. Aquí vamos a mencionar a las personas que el día de ayer, apenas les hicimos el llamado, levantaron la mano y se hicieron presentes.
4: Para Carolina, un abrazo. Dios te bendiga, mi Carolina hermosa. Para Diana, John Harold, Julie Olma y John Jairo Zuleta. Para David Durán, para Ingrid, Nini y Jorge. A ellos muchísimas gracias. Y mi pana Walter. Walter, te estamos esperando, papi. Sabes que siempre metes la mano, sabes que siempre decís, estoy aquí presente para ustedes, Olímpica, para los que más necesiten. Walter, estamos esperando, papi. Un abrazote para vos.
0: Dios conoce las luchas de todos y cada uno de nosotros. Él conoce esas noches de desvelo, ese peso que cargamos en el corazón. Y más aún, pongámonos en los zapatos de esta mamá. Imagínese tenerlo todo y tener que salir de su tierra, de su casa, de la libertad del campo, de que todo lo tienes ahí, ¿no? Uno en el campo no aguanta hambre.
5: No, jefe, no. Cualquier cosa resuelve.
4: Abrir la puerta meriendas, y ya está ahí, jefe.
0: Claro, las meriendas son un agua, llama, un mango, lo que se encuentre uno ahí en el camino. Y llegan ahí a la casa y tienen todo sembradito, tienen las gallinitas, tienen absolutamente todo.
4: La gallina te da huevo. Sí. El campo te da papa, hace un puré de papa con huevo, jefe, y ya, ahí ya está resuelta la vuelta.
0: Sabemos que el camino de los desplazados es muy duro, muy, muy duro. Y tener que venir a vivir una situación como esa, de se me salen ya de la casa porque no han pagado el alquiler. Y ella desesperada, porque ¿cómo hace? ¿Dónde deja a sus hijos para salir a trabajar, a rebuscarse? Ella incluso sabe hacer pollo apanado y papitas y demás. Entonces, conversando con ella me dijo, yo quisiera tener un puesto de frito para hacer pollo apanado, para vender y poder subsistir, porque entendamos que tiene a 5 niños.
4: Claro.
0: Y estos 5 niños en el campo es muy fácil levantarlos, pero en la ciudad es mucho más complejo.
5: 5 niños es por el precio de los alimentos.
4: A comer, papi. Ay, Dios bendito.
0: 4. Ay, ya me confundí. Pues bueno, Dios ha visto las lágrimas que cada uno de nosotros derrama. Ese silencio, esa amargura que llevamos ahí en el alma. Hoy es el momento, con los olimpiquistas de corazón, de que esta familia, que esta mujer pueda levantar su mirada, que pueda recibir esa gran bendición y salir adelante con su familia, con sus hijos, sacar adelante a esos chiquititos. Dios va a abrir las puertas para esta familia, para esta mujer. Ya estamos hablando con la Secretaría de Educación, aunque ella guarda la esperanza de poderse regresar algún día, pero sabemos que la situación no es fácil y ella también lo entiende. Ya estamos ahí con las personas que puedan ayudarle para que pueda tener una situación mucho más fácil, pero el tema del alimento y el pago del arriendo sí es una tarea que debemos asumir los olimpiquistas de corazón.
4: Y acelerar también como para darle la tranquilidad a la señora.
0: Así que olimpiquistas de corazón en el 320-787-1045. José, veo que te están escribiendo.
4: Sí, Aldemar desde Portugal se hizo presente, dice, como siempre aquí estoy. Y mi pan Herminson desde España también acaba de decir, meto mano para la señora y para los más necesitados.
0: Gracias, Herminson
4: en España, un abrazo, papi.
0: Gracias, Herminson. Gracias a todos los olimpiquistas de corazón. Gracias por extender la mano a esta madre desplazada y a sus hijos. Hoy, olimpiquista de corazón, ustedes se están convirtiendo en las manos de Dios en esta tierra. Cada moneda, cada centavo, cada oración, cada alimento, cada entrega es un alivio del corazón y es un alivio para el corazón de esta familia. Dios los bendiga siempre a todos y cada uno de ustedes, olimpiquistas de corazón. Tu generosidad va a ser un alivio absoluto para todos. Dime qué está pasando en redes sociales.
6: Jefe, por acá preguntan, jefe, que...
4: ¿Cómo lo hacen?
6: Por favor, repetir cómo es la dinámica.
4: Si se quieren sumar a esta bonita causa de ayudarle a esta señora con sus hijitos, por favor, palabra olimpiquista, escríbanos la palabra olimpiquista al WhatsApp, a nuestro WhatsApp, 320-787-1045. Con la palabra olimpiquista te identificamos y te damos los pasos a seguir. Y palabra olimpiquista, escríbanos.
5: Saludamos a todos los que también nos están escribiendo a través del WhatsApp ya, jefe, que se presentan, que levantan la mano para Sandra, para Daniel, para Vanes Sánchez, para Hernando, todos los que en ese momento a través del WhatsApp están escribiendo la palabra olimpiquista.
0: Gracias, mi amor. Gracias de corazón por tu apoyo a esta familia. Muchas gracias. De verdad, Dios les bendiga, Dios les guarde por siempre y para siempre por esta buena obra que hace.
4: Herminson me acaba de corregir, es que él me dice Herminson España y yo pensé que era Herminson desde España. Me dice, no, es que España es mi apellido. Herminson España, un abrazo. Yo vivo en Estados Unidos, pero hágale, gracias por el saludo. Bendiciones para Magali, para vos y para todos.
0: Gracias, mi amor, gracias. ¿Cómo se llama el señor?
4: Herminson España.
7: Desde España, España el apellido.
0: Ah, España es el apellido.
4: Yo me equivoqué, yo pensé que era Herminson desde España.
2: España, él está aquí en Colombia.
0: 327-8710-45. Muchas gracias por tu ayuda. Dios te dice hoy, gracias por ser mis manos en la tierra. Yo multiplicaré tu provisión y bendeciré tu hogar. Dios les pague a todos ustedes por hacerse presente. Gracias por estar ahí siempre, olimpiquistas de corazón. La barra más grande de Colombia, los olimpiquistas de corazón. Esos olimpiquistas que siempre están ahí en todo momento, en todo lugar. Esos olimpiquistas que nos llevan en su mente y en su corazón. Muchas gracias. Muchas, muchas, muchas gracias.
3: Gracias. ¡Bravo!
0: Que nunca les falte la paz ni el sustento.
8: ¡Olimpiquista! ¡Wow! ¡Barra más grande del mundo!

0: 7 de la mañana, 27 minutos, 7:27 minutos. Recuerden que aquí tenemos los boletos para que vayamos, nos acompañen en los Fans Song que van a ser en el Boulevard del Río, en La Retreta.
1: Parque La Retreta, ya le vamos a dar toda la información.

0: 7:33, hoy es miércoles, yo escucho Olímpica 104.5. Buenos días. Buenos días, buenos días.
1: Buenos días. Bueno, pónganle en cuidado que después dicen que no es. Bueno, pónganle en cuidado. Que le dicen al señor, oye, ¿y tú cómo te llamas? Y él dice, yo, pues yo no soy ni más ni menos.
2: ¿Y entonces?
1: Soy justo.
0: Y bueno.
1: Ni más ni menos. Justo.
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0: Señoras y señores, 7:34. Ya le hemos dado unas pistas, unos tipsitos para que usted adivine el nombre de la prima de hoy.
4: Le tengo una pista para lo que ahorita dijo la jefe, para que ustedes más o menos le comiencen como a atinar, como a encarrilar.
0: Sí.
4: La pista, le voy a dar el nombre de un actor.
0: Ah, el nombre de actor, a ver, ¿qué?
4: Pastor.
0: ¿Pastor?
5: Qué nombre tan feo. Qué nombrecito tan feo.
4: El mismo nombre mío, ¿no?
6: Y son iguales, porque también era un gay y todo eso.
4: Uy. Sí, claro, eso que se está hablando de, en la novela. Esa es otra pista. Pastor. Ajá. Pastor.
6: Ajá. Sí.
0: Ahí tiene.
5: Qué buena pista.
6: Y ese, y ese personaje en ese momento está más acabado que Billón.
7: La prima de hoy se llama como la novia de este personaje, como la amada de este personaje.
5: De pastor.
7: ¿Cómo se llamaba la amada de este personaje?
4: ¿La qué?
7: ¿Cómo se llamaba la amada de este personaje?
5: No puede decir, porque sería la prima.
7: ¡Dilo!
5: ¿Ah, sí? No lo diga.
7: ¡Dilo!
5: ¡No, José!
7: Dilo, porque lo que estamos descubriendo es el personaje, no la prima.
4: Claro, la prima es...
6: ¡Qué bobo yo! Sandra.
7: Ok, así se llama la prima de hoy, anote, Sandra. Hoy estamos descubriendo el personaje que te va a regalar cuarto de millón de bendiciones. Hay que decirnos cómo se llama el personaje de esta película, mejor, de esta novela colombiana.
6: Ah, jefe, pero Sandra era el nombre real de ella, no el personaje de ellos.
7: Ah, ok, sí, pero así se llama la prima de hoy, Sandra.
6: Hoy está con una punzoña chula.
7: Sandra se llama la prima de hoy. Y el personaje que vamos a adivinar es el rey de la labia. El rey de la labia. Se viste de una manera muy particular, sí, muy peculiar. Anda con botas. Con botas constantemente.
4: No, imposible, jefe.
6: Y baila también de una manera peculiar, jefe.
5: El zorro.
7: Tiene un baile único.
5: El zorro.
6: Inigualable.
7: Sí, no hay otro que baile igual que él.
6: Hizo hasta giras.
7: Hay que leer.
8: Pero a mí no, yo no uso botas, mágale.
7: Hay que descubrir cuál es el personaje de hoy. Adivina cuál es el personaje de hoy, que hace parte de una de las novelas icónicas de la televisión nacional en nuestro país. Los vamos a leer. ¿Qué dicen en redes sociales?
4: Sí,
7: hola, buenos días.
4: ¿Ya le han atinado? ¿Le han atinado algunos?
5: ¿Quién es? Yo no sé.
9: Bueno, a través de las redes sociales dice Roby la prima, Sandra. Dante dice, Dios les bendiga, siempre yo escucho Olímpica, porque me pone todo bien bueno. Roby, me hacen el favor y me le preguntan a mi colta por qué hoy se peinó. No sé por qué. Saludo para Azul, para Roby, para Yamilet, para Jairo Santa, para Diana Guzmán, para Yaque, para Rivera Yaque, que nos saluda a todos y cada uno de nosotros. Y nos dice, feliz miércoles, Armando García desde Valencia, España. Bendiciones, Olímpica. Buenos días desde New Jersey. Son los mejores, dice Impa. Yo escucho Olímpica.
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0: 509-509, aquí reclama tus entradas, tus tickets, tus ingresos. ¿Para qué vamos a los fanzones? Vamos a pasarle increíble, ¿sabes? Los futbolistas profesionales que van a estar en la actividad con nosotros, wow.
1: ¿Quiénes?
0: Voy a preguntar si puedo decirles de una vez, si puedo adelantarles quiénes son los que van a estar. Para que lleguen tempranito, se tomen la foto. Vamos a tener los panitas en un tamaño gigante, que incluso ya son tendencia en Bogotá, que ya fue el primer fanzón en Bogotá, y son tendencias, son los panitas en tamaño gigante, las figuras.
2: O sea, los que nosotros estamos entregando, pero grandes.
0: Las figuras en tamaño gigante, la gente hacía filas para hacerse, para tomarse la fotografía con los panitas. Aquí los vamos a tener también en
1: Santiago de Cali. Que no van a confundir a Pirueta con un panita, ¿eh?
3: Pepe, por aquí te mandaron un saludo muy bonito.
0: ¿Quién? A ver. Muy
3: especial. Te voy a colocar el audio y todavía no es el personaje.
1: Pepe, ¿por qué no mandamos a hacer los panitas de Olímpica? Nosotros, imagínense ahí los panitas. Eso sí los compran. Bien chévere.
0: Yo lo apoyo, mándelos a hacer. Yo te Usted apoyo. Los paga, hágale.
4: Buenos días. Muy buenos días, mi linda y hermosa jefecita. Hola, Magali Nazarín, la mamá de los pollitos.
0: Ay, te quiero, mi vida.
4: Mi jefecita hermosa, muy, pero muy buenos días. Dios me la bendiga, me la prospere abundantemente. Gracias. Gracias, jefecita. Porque ese don de servicio es como ese enviado de Dios, como ese ángel aquí en la tierra que ayuda a los seres humanos. Gracias, gracias. Que Dios me le multiplique con vida, con salud para usted, para las niñas, para su esposito, en su trabajo, en todo lo que haga. Como siempre, usted sabe, jefecita linda, que la vida es una montaña que sube, a veces baja.
0: Sí, total.
4: A veces cuando vamos bajando y tenemos esos inconvenientes de la vida, ahí donde Dios nos muestra el poder y las maravillas de Él.
0: Amén.
4: Gracias,
0: mi vida.
4: Jefecita, por Amén. Todo. Gracias. Mil y mil bendiciones. Su amigo,
0: nuestro
4: su admirador,
0: cariño.
4: Su humilde servidor, David Vega, el doble veces. Que Dios te bendiga
0: mucho.
4: por siempre. Me dé larga, larga vida a usted y a todos los suyos. Usted se lo merece. Gracias porque cambia vidas y transforma ese pensamiento en los seres humanos con esas labores sociales que hace. Vamos con toda mi jefecita y firme.
0: Gracias, mi amor, te quiero, mi doble hueso, te adoro. Oye, saludo especial para quien está en la parte de afuera. Papi lindo, bizcocho, uy, ¿quién pidió pollo? Besitos, mi amor bello, se te quiere. Gracias, doble hueso.
2: No, pensé que cuando
0: qué bonito los mensajes de doble huesos, hombre, qué lindo.
1: Que son únicos, Magali.
0: Sí, sí, son únicos.
1: Él es muy nadie más le envía, nadie más le envía mensajes ni nada.
0: ¿En serio?
1: No.
0: ¿En serio? Ah, bueno, me alegra mucho que solamente me envíe mis mensajes.
3: A más oyentes, a ver.
4: Cósmico, muy buenos días, papito, Dios lo bendiga. Qué alegría saludarlo, amiguito, te quiero mucho, Dios te guarde. Vamos de la mano de nuestro Señor Jesucristo.
0: Haz el mismo doble hueso.
3: ¿Y para quién es?
0: Para Piro.
2: Para Piro también le
0: envía. Ah, ¿cómo así a todos les manda mensaje? A ver, ¿a quién más?
3: A ver, ay, aquí hay otro,
1: Yo veo.
3: Espérate a ver qué dice.
0: Ay, no.
4: Buenos días, nuestro amigo Juanda.
0: Hola, ¿cómo también?
4: Hermano, hermanazo, recuerde siempre que Dios pone siempre los ojos en hombres como tú, Juanda.
0: Y además,
4: hombres
0: berracos,
4: guerreros, emprendedores. Usted es un guerrero de Dios. ¿Y sabe por qué también? Porque está en la mejor, en Olímpica Estéreo.
0: Ay, qué bonito el doble hueso.
1: No, pero lambe de gula también.
0: ¿Por qué le envió usted también?
1: No, por ahí ya debe estar. Mándelo.
4: Hola, mi hermanazo, muy buenos días, amiguito Madrid.
0: Oiga,
4: con toda la buena vida, papito. Qué alegría poderlo saludar en esta mañana, una mañana donde Dios nos permite vivir, donde nos permite ver que lo que nosotros hacemos por el prójimo seremos recompensados por Dios. Y usted es uno de esos, papi, porque es un servicio donde gente recuerde que su misión es grande en la tierra, mijo. Su misión es llevar la palabra de Dios por medio de lo que haces, por medio de una emisora grande en Colombia y a nivel mundial.
2: Amén, papi.
4: Que se llama Olímpica Estéreo. Sigue con ese propósito de vida. Sigue así, mijo, llevando la palabra de Dios por medio de esos micrófonos de oro que Dios le pone ahí en la emisora olímpica. Vamos con todo.
1: Oiga, ¿hasta qué hora, pues?
5: Lo bueno es que tiene el tiempo de mandar este mensaje.
0: Ay, qué bonito, mi amor. Gracias,
1: doble hueso. No se da cuenta que una persona está desempleada.
0: Pero no les parece lindo que se tome el tiempo de enviarles un mensaje bonito a cada uno.
1: Pero día 2 horas para cada uno, no jodas.
0: No importa, es hermoso, ¿no? Me parece muy lindo.
2: Sí, me pareció muy tierno.
0: Seguimos saludando a los olimpiquistas de corazón que a esta hora se conecta con nosotros, que a esta hora están ayudando a esta mujer y sus 7 hijos. Corrijo, son 7 muchachos. Son 7 muchachos los que ella tiene allí. 7.

0: 7 hijos los que tiene esta mujer.
1: 7.
0: Que hoy los olimpiquistas de corazón le están ayudando. Por favor, José Vallejo, ¿quién más está reportando a esta hora?
1: Para Carito, para John Harold, Omar España desde la Isla Feliz, desde Aruba, para Jair Castillo, Ingrid, para el de Mar de Portugal, para Wilder, Catalina y para David, todos los que se han sumado.
0: Gracias por apoyar a esta madre y a sus hijos. Dios te dice, lo que hiciste por ellos lo haces también por mí. Magali, vas a recibir tu recompensa, olimpiquista de corazón. Tenlo, tenlo ahí en tu alma, en tu corazón, que eso va a pasar, eso va a suceder. Dime, Zoila.
2: Magali, ella se ganó un reality en Profamilia.
0: Ay, qué pecado, papi. Tú sabes que en el campo pasan esas cosas, sí, mi vida. Claro. Ay, no, no sean así. O además, bien, no sabemos si todos son de la señora. Pero ya pregunto.
3: 7:45. 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
2: Y es por nuestro oyente, Falcao.
0: A la persona que ustedes le están ayudando en este momento, nos envió un audio muy agradecida, Juan, sí, muy, muy agradecida con todo lo que está pasando. Olimpiquistas de corazón, muchas gracias. Esta mujer quiere ponerse su puesto, quiere poner un negocito ahí en una esquina donde se vaya a vivir. En este momento hay que solucionar el tema del alquiler. Ella estaba pagando 400,000 pesos en el lugar. Incluso le hablé que preguntara si la querían dejar ahí un poco más, en caso de que se consiguiera para pagar ese recurso del alquiler. Pero desafortunadamente le dijeron no. No, porque si ya pasó una vez, pues va a seguir pasando, se va a seguir atrasando.
2: ¿A la señora que tiene 7 hijitos?
0: Sí, a la señora que tiene 7 hijitos.
4: ¿Y por qué no vemos a ver si le podemos también conseguir un televisor para que deje de tener muchachitos?
0: A ver, mi colta.
3: ¿Qué dice la señora por acá? A ver, buenos días.
5: Sí, señora, yo le pago, yo que Dios la bendiga y le triplique todo lo que usted hace por nosotros. Usted, a los olimpiquistas, de verdad que corazón, de parte de los niños y todo eso. Queremos decir que Dios le pague, que Dios la bendiga, que el Señor Todopoderoso la guarde y la proteja de todo mal y peligro, a usted y a todo su equipo de trabajo. Muchas bendiciones, muchísimas gracias por todo.
0: Ahí les estamos mostrando a nuestros olimpiquistas de corazón a través de las redes sociales las imágenes de esta mujer y sus hijos. Por favor, tápale el rostro, ya la mostraste. Ay,
4: no, no,
0: ¿verdad?
4: No se ve el rostro.
0: Dios mío.
3: 7:40.
1: Para Juliet Carolina Ledesma Muñoz, un abracito, una compañera de mi colegio que acaba de decir presente, aquí estoy para la señora.
6: Para todos los que estudian a esta colegio, hora, ¿no? También.
1: Bueno, estudió conmigo.
0: ¿Estudió? Ok. Ven, mi vida, ocúpate, por favor, que en las imágenes no aparezcan los rostros de los niños
4: no
0: ni de
4: ven,
0: la señora.
4: No se ven, jefe, se
0: sí,
4: ven.
0: Sí, sí, se ven.
4: ¿Sí se vieron?
0: Sí se ven, me acabo de dar cuenta que se ven. Por favor, protejamos la identidad de esta familia. Gracias por ese amor que le das a esta familia olimpiquista de corazón. Dios te dice que tú, que has sido su instrumento aquí en la tierra para ayudar a esta familia, Dios va a ayudar y cuidar a ti y a los tuyos, mi amor hermoso. Gracias, olimpiquistas de corazón, por ese aporte, por esa ayuda. Los queremos, los amamos, los adoramos. Siguen escribiendo, ya venimos a leerlos a todos.
6: Se vuelven ese puente de bendición, jefe, para todas estas personas. Gracias a todos los olimpiquistas de corazón que sin pensarlo siguen ayudando y siguen amando a todos, a todas estas personas.
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0: Juanda, ¿puedo contar?
1: Pues ya que
2: ella es.
0: Yo le doy permiso, Zoila. No, es que Juanda me estaba contando que él le estaba escribiendo nuevamente a la ex.
3: Ay, es que él es terrible. Sí.
0: Está escribiendo a la ex y él escribió a la ex, le colocó ahí: donde hubo fuego, cenizas
3: quedan. Ah, carajo. Opa. Romántico.
0: Ay, sí. Y ya le contestó: ¿cuál juego? Si con ese fosforito ni el estufa encendía.
2: Choila.
4: Vamos a empezar a marcarle a las personas que ya adivinaron, que ya saben cómo se llama el personaje de hoy, para regalarle el cuarto de millón de peticiones. Vamos a ver de quién se trata. Ya lo adivinaron, está muy fácil, ¿no?
3: No sabo, jefe.
4: No sabe, no le da.
0: En casi ya todos.
4: ¿Sí? Sí, la idea es que lo escriban en el WhatsApp Política 320-787-1045 para poder hacer la llamada, ¿ok? 320-787-1045. La pista está muy fácil. El rey de la labia. El maestro de la persuasión.
1: Muy fantoche, jefe.
4: El maestro del engaño y la seducción.
3: El engaño.
1: Muy fantoche.
4: Sí. Con botas. Con la misma ropa anda.
2: Sí, algo rival.
4: Siempre anda con la misma ropa. O por lo menos con las mismas botas. Su camisa abierta, muy sexy. Su corte de cabello. Su corte de cabello se parece mucho al de Piroberta.
1: Sí. Ay, sí.
4: Sí. Le falta un poquito más de largo el de Piro y quedan.
1: ¿Y
4: no, porque? No, porque Piro tiene pelo.
2: Y cabeza.
3: Sí.
4: Ay,
3: ya sé.
4: Ay, Juan, ¿qué fue, Juan? ¿Qué fue? Vamos a ver, ¿quién ya la tiene lista? ¿Quién ya lo tiene? Pelo. ¿Quién lo hizo? 327-87-1045. Nos ponen el número ahí, por favor. Y nos dan todos sus datos. De esa manera, nosotros le retornamos la llamada. Y vamos a descubrir el personaje de hoy. 7:55 minutos, oyentes, en el 327-87-1045.
2: Por acá, ¿quién anda? Okay. Buena mañana, ¿qué estás haciendo? Por acá, yo duro en el barrio Calima, dice por acá el viejo Fercho. Por acá, buenos días.
5: Familia Olímpica, ¿cómo amanecieron?
4: Hola, papi.
5: ¿Para la mamá de los pollitos? Gracias, baby. Juanda, Madrid.
1: ¿Qué, papi?
5: Pero está, ¿cómo está? Agonía, ¿verdad? ¿Qué? José Rotizal Valle, reportando. Aquí en la carrera primera, con calle 62, se me abrió apagado, pero están los guardas regulando.
2: Listo, papi, gracias por el reporte. Rápidamente, por acá, buenos días, ¿qué estás haciendo?
6: Buenos días, yo escuchando Olímpica porque me pone de todo y bien bueno. Reporto sintonía con Fenalco Floralia, está llovinando. Hola, temprano, más bacano. Los quiero mucho, bendiciones para todos.
4: Gracias, mi corazón hermoso.
3: Jefe, ese chiflido de esa cortina no les hace acordar de la chiripiorca del Chavo, ¿sí, cierto? De la chiripiorca.
1: ¿Dónde le ha hecho la chiripiorca?
2: Sí, ¿no?
1: Norte de Cali, entonces, lloviendo esta hora, nos dice la
4: señora. Muchas gracias. 150 escaleras tuvo que subir ayer Bill Jones para llevar ese mercado. Ay, hasta pecado, esta familia. Está acabado.
2: No, ya hace rato.
1: Sin subirla.
4: Hola, buenos días. ¿Qué estás haciendo, ve?
2: Vamos a la pausa, chitita. Ya venimos con más Melocha a través de Olímpica 0 Cali 104.5. Hoy es miércoles. Escuchas, temprano es
7: más bacano.
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0: 8:06. 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Mañana de este miércoles a través de Olímpica 0 Cali 104.5. Soldado Nicolta.
1: Yo soy ese. ¿Voy?
0: Va usted.
1: Bueno, ya recargadito, ahí sí vamos con energía para pegarle duro a los chistecitos. Póngale
2: ¿recargado
1: cuidado.
2: ¿Recargado por qué, mi amor?
1: Porque ya desayuné.
2: Claro, trajo desayuno solamente para usted, para José y para Juanda. Gracias.
1: Es que apenas tenía 24 mil pesos.
2: Gracias, pero entonces hubiese traído pan de bonos o algo para
1: usted. Nunca recibe esa cajita. Bueno, usted nunca recibe esa cajita.
2: Gracias, de Juan. Mírenle la cara que tiene Montes en este momento.
1: Pobrecito.
2: Pobrecito.
1: Pobrecito.
2: Mírenlo, con un hambre horrible. Ay, qué pecado.
1: Ay, se está pasando. Siendo blanco el hambre.
2: Pálido.
3: Ve, mira, ¿sabe qué, Jeffer? Para que no le pase eso, mañana nos gasta todo usted.
4: Hágale. Ay, pero, sí. Pero yo sí gasto pan de bonos.
1: Oh. ¿Cada cuánto?
4: No, pues cuando toca.
2: Por ejemplo, mi Piroberta ayer, ¿cierto? Que compró el desayuno para todos. ¿Cuándo fue?
5: La semana pasada.
2: Compró para todos.
1: Sí,
2: compró
1: yo
2: el
1: me
2: desayuno.
1: Acuerdo tan lindo que es Piroberta.
2: Para todos.
5: Con poco de plata yo les
2: Nicolta claro. Solamente compró para sus favoritos.
1: No, gracias. Señora,
2: no
1: yo
2: parte de su
1: yo
2: querer.
1: Solo compré para mi favorito, que soy yo. Cuatro traje.
2: Trajo cuatro.
3: Rápidamente.
5: No, pero no por defender a los hombres, pero dijo, ahí hay cuatro, si quieren cojan.
2: No, pero lo trajo para usted.
1: No, jefe, él casi no come porque como eran fritos, pero para mi sorpresa sí se comió.
0: Yo también pregunté. Porque como,
2: 8:08. Hola, buenos días.
0: No se ha traído arepa y me ha dejado por fuera. Yo vi, papi, no me trajo arepa. No, que usted no comía arepa. Me ha hecho la misma. Está como rotando la nómina.
2: Imagínate, ven, por aquí me acaba de escribir. Ok. Gracias, olimpiquistas de corazón. Gracias, los veo muy activos. Gracias. Gracias a todos los olimpiquistas de corazón que están levantando la mano, a todos los que están aportando y apoyando a esta mujer y a sus 7 hijos. Vamos a publicarles una fotografía en este momento a través de redes sociales para que vea que sí son 7 niños. Por favor, también tápale la cara a la señora. Me la acaban de entregar la foto, pero la cara está descubierta de la señora. Si son desplazados por la violencia, pues hay que proteger la identidad de esta familia. Gracias a todos los olimpiquistas de corazón. Los queremos, los amamos, los adoramos. ¿Quién más nos ha escrito hasta el momento, por favor?
1: No, pues ponele cuidado.
5: Para David.
1: Dale vos, pues.
5: Para los amigos de Center Parts, que dicen aquí nos hacemos...
2: ¿Center qué?
5: Center Parts.
1: Parts.
5: Harry.
2: Park, ¿no será Center Parts? No.
1: CKS.
5: Parts.
0: De partes.
1: Ah, parts.
5: Parts. Center Parts.
2: Para
5: todos nuestros olimpiquistas, hombre, que se siguen sumando. Por favor, esos números, cuando ustedes escriben olimpiquista y les aparecen dos números telefónicos, esos números telefónicos son solamente para ayudar, para brindar, o mejor, para recibir las donaciones o las ayudas, no para pedir nombre de prima, ni regáleme la pista, ve, por favor, José, hazme un favor, recontame el nombre de las primas, lo que va este mes de junio, no. Para eso no es, solamente es para las donaciones, por favor.
0: ¿Listo?
2: Si necesitas ayuda, escribe la palabra de Magali, que ahí nosotros vamos a responder, listo. Gracias por dar tanto amor, olimpiquistas de corazón. Tú sembraste bendiciones hoy en esta familia y sé que Dios hará lo mismo y para ti y para todos los tuyos. Vas a cosechar abundancia en todo, absolutamente todo lo que hagas. Decretado. 8:10. Más Olimpi reporteros en el 327-87-1045. Pero antes, vámonos con la persona que adivinó cuál es el personaje del día de hoy. Hola, ¿qué estás haciendo? Ve, buenos días.
6: Buenos días.
5: Arlit, ¿cómo te va, ve?
6: Muy bien, yo escuchando Olímpica porque me pone todo bien bueno.
2: ¡Oh! Arlit.
1: Doña Arlit.
5: Sí, Arlit.
6: Sí.
2: Mi corazón hermoso, ¿cuál es el personaje de hoy, mi vida?
6: El Chavo del Ocho.
2: Mi corazón, déjeme decirle que usted no acertó, mi
1: pero
2: vida.
1: El Chavo no tenía botas. Porque dijeron el Chavo
2: ese.
1: Sí,
2: ¿quién es ese hombre?
3: Sí, él tenía botas, pero eran pequeñitas.
5: ¿Quién era? No, nunca vi ese personaje que llamaba Pastor del Chavo del Ocho.
0: ¡Toma! Sí, 8:10, yo escucho Olímpica 104.5. Olimpi reporteros también a través de WhatsApp Olímpica 320-787-1045. Por aquí rápidamente, hola.
7: Muy buenos días, esperando que se encuentre muy bien.
5: Gracias.
7: Todas las mañanas los escucho con mucha, mucha atención.
2: Gracias,
7: con mucha gratitud, con mucho amor, con mucha paciencia, con mucha resiliencia. Dios los siga bendiciendo siempre en esas labores tan hermosas que hacen,
2: gracias,
7: que hacen por la comunidad, por aquellas personas que necesitan de ustedes y de cada uno de nosotros. apenas me vinculo con ustedes. Soy de la ciudad de Popayán, mi nombre es Sandra.
2: Gracias, Sandra. Chao. Te queremos, gracias por tenernos paciencia. Sobre todo eso es lo que nos tienen nuestros oyentes, paciencia.
1: Paciencia.
2: Porque aquí nos mostramos tal cual como somos, como seres humanos, sin formato, sin un guión. Aquí es como nos sale, como queda. Si no dormimos la noche anterior, pues obviamente al día siguiente se nos cruzan los cables. Y como no hay un formato para leer, pues fallamos. Gracias por aguantarnos, gracias por querernos tal cual como somos. 8:11 minutos de la mañana. Hola, buenos días.
8: Buenos días, Magali, y a todos los de la mesa. Aquí, de norte a sur, al frente de Unicentro, por el carril mixto, se está prendiendo un switch.
0: ¿Cómo?
8: Está prendiendo un switch.
0: Un carrito ahí, listo, papi. Gracias por el reporte.
2: Aquí, sí, según la información es aquí.
1: Sí, aquí nomás.
0: 8:12.
5: Por aquí nos dice un olimpiquista, nos manda esto, muchachos. Dice: Dios permita que ella pueda sacar su familia adelante con la ayuda de Dios. Sé que no es mucho, pero es con mucho amor. No mencionen mi nombre, por favor. Joel 3:10. Sanarás y volverás 100 veces más fuerte.
1: Ok, bonito.
2: Amén, amén, gracias. Amén, amén, amén. Gracias. Hola, buenos días. ¿Qué estás haciendo, ve?
5: Greli.
9: Yo escucho. Ya, ya, ya.
0: Ya, ya, ya. Ya, ya, ya.
5: Ah, bueno, qué pena.
2: Dale, dale, dale.
1: Acele, tú, acele.
9: Hola. Todo bien, bueno.
2: Eso. Ay, es un bebé.
5: Greli.
2: Venga, ¿cuántos años tienes?
9: Dice 40. Yo
1: 26
9: años.
1: Ah, una voz de una niña como de 13.
10: Tiene voz de niña, sí.
2: Dígame su cédula.
1: No.
9: 28460.
2: Ok, párale, párale, párale ya. Aunque hay niños que saben la cédula de los papás.
1: ¿No? Mande foto. No, mentira ya.
2: Mamita, ¿cuál es el nombre del personaje de hoy, mi vida, con los buenos días y besitos para ti?
9: Para mí es el gato con botas.
2: ¡Eso es!
9: ¡Correcto!
2: ¡Incorrecto! ¡Correcto! ¡No, incorrecto, mi amor! ¡Ese no es el personaje!
11: ¿De dónde tú sacas eso?
2: 7787-1045.
1: No había que al huevo le decían pastor.
0: Ya escuché Olímpica, Olímpica, reportero, buenos días. ¿Qué estás haciendo?
2: Ah, claro, el gato con botas.
1: El huevo.
2: Había un huevo, sí,
12: claro. Estos los policías antimotines en la estación de policía de la 34 con Primera Norte.
2: ¿Así? No.
12: Listos para pegarle la despelucadita a los vándalos.
0: A ver. Buenos días, por acá.
5: Es el norte de Cali donde la otra vez bloquearon, ¿no? Fue uno de los últimos puntos de resistencia que desbloquearon. Ay, no, que no vaya a poner maluco otra vez o por allá, qué pereza.
2: Cancelado el suelto, José, por favor, deja esas palabras.
5: No lo estoy diciendo yo, lo estoy diciendo
2: no,
5: el oyente.
2: No, pero cancele
5: el suelto. Cancele al oyente, bloquea al oyente entonces.
2: No, José, lo que pasa es que siempre tienes mensajes muy negativos ya.
5: Pero es que ese si es el oyente.
2: Sí, pero tú no tienes por qué cerrar diciendo que ojalá no se bloquee eso, ojalá que no se ponga feo.
1: Sí, José.
2: O sea, es innecesario.
5: Yo creo que los antimotines están ahí esperando.
2: Cancela toda palabra de mal, hombre.
5: Se reunieron
2: Dios nos protege con su sangre, Cristo protege. 8:14, hola, buenos días.
1: Que te relajes.
13: Se encuentra el norte en este momento. Norte de Cali, ya salí aquí de Zameco y mire cómo está el norte.
0: Yo vi una parte de gracias.
2: Nos envió un video, nuestro oyente, sería chévere que le compartiéramos también a través de nuestras plataformas digitales para que veamos lo que está pasando en el norte de Cali, lo que nos dice él, ¿verdad?
0: Sí, señora, al norte de la ciudad, en la entrada Cali Palmira.
1: Y lo podemos compartir, Jeffer.
14: Sí, claro, apenas lo reciba.
2: Gracias, mi cuenta, por ser asistente y apoyo.
0: Ahí va, ahí va.
1: Toca regañarlo, maño.
0: Por acá, listo, ahí llegó en 3, 2, 1.
1: Ahí
0: listo,
1: va.
0: Se fue.
1: 3, 2, 1.
0: No,
2: vamos,
0: cerro,
2: vamos, tú puedes, Jeffer, tú puedes. Dale, dale.
13: Ese computador que le pega. Que es de movilidad, gracias, gracias.
0: Ay, papi, gracias, un abrazo ahí. El viejo le estaba parando una señora que iba a pasar, le paró ahí para que pasara. Por acá, ¿quién anda buenas?
15: Yo, Juanda Calderón y la señora Magali.
2: Hola, papi.
15: Vea, severo trancón en la Simón Bolívar desde Ciudad 2000 hasta frente a Jardín Plaza. Horrible trancón, severo trancón.
2: Ah, bueno, papi, gracias por el videito que nos envía, mi amor hermoso. Ya lo vamos a compartir. 8:16 minutos, ¿qué estás haciendo? Veo, hola, buenos días.
1: De aquí a las 10 de los...
16: Hola, buenos días.
2: ¿Cuál es tu nombre, mi bebé?
16: Yuri Suárez, ¿cómo estás?
2: Yuri, excelente, felices de escucharte, ¿y tú?
16: Ay, extraordinariamente feliz de escucharle que me llamen.
2: Gracias, mi amor, bello, mi vida, dinos, ¿cuál es el nombre, el personaje de hoy?
16: El nombre del personaje de hoy, el original es Mario Cimarro y protagoniza Juan de Pasión de Gavilán.
2: Déjame decirte, mi amor bello, vida mía, que tú estás en lo incorrecto.
1: Ay, perdió. ¿No era él el de Pachón de Gavilanes?
2: No es.
1: ¿Y el enemigo de él no era el pastor?
3: Pero Pachón de Gavilanes se parece mucho al Tino Asprilla.
2: ¿Sí? ¿Por qué?
3: Claro, porque tenían ese muro igual de torcido a la pierna de él.
1: O sea que tenía bota, el pelo largo.

0: Bueno, pónganle cuidado a mi chistecito que no lo voy a repetir.
1: Mi colta.
2: Ay, sí, ojalá no nunca más lo voy a repetir.
0: No sea así, bebé sota. Bueno, pónganle cuidado. Que llega la esposa y le dice al esposo.
2: ¿Qué le dice?
0: Le dice, mi amor, ¿por qué tienes esos ojos tan grandes?
3: Uy, le hablaban a usted.
0: Sí, pero me escribe. Deja aquí la botella. Ya no cuento nada, porque me cogen de recocha a mi chico. ¿Me lo van a dar contar o no?
2: Que Erika decía que...
0: No. Te va a pegar. Que la esposa le dice al esposo, le dice, mi amor, ¿por qué tienes esos ojos tan grandes? Y él le dice, porque es que cuando era chiquito, lloraba mucho. Y por eso se me pusieron los ojos grandes. Y le dice la esposa, ay, hubiera miado más. Hubiera miado más y pillaba que se le hubiera puesto grande. No, oh, pero también es que no tienen conciencia para comer. Si me amas, le pone chichimán.
3: Uno con esa expectativa.
4: ¿Verdad que no te engañé?
3: No, mano. No,
0: el chiste es bueno.
3: Dale cuidado a su
0: el
3: vida.
0: El chiste es bueno.
2: Está más perdido que año era que dijo que era el chavo del ocho.
5: Más perdida que la que dijo que era el gato con botas.
0: Los ojos grandes, cuando era chiquito lloraba mucho. Ay, ¿por qué no mío más? Claro, es muy bueno.
6: Es que ay, lo volví muy bueno,
3: es increíble,
5: ¿verdad? Mi golpe es muy bobo, en serio.
6: Saludos por el Valle Carlos. Oscar, 489, ¿qué pasa por la calle?
5: Calcomanía, papi.
0: No, felicítame por el chiste, ¿cierto?
5: ¿Qué quiere calcomanía?
3: Que vaya para que vaya allá.
5: Baje, si quiere calcomanía, baje.
6: 822 minutos. Hola, buenos días, ¿qué estás haciendo, ve?
3: Por aquí, hola, buenas. Chucho, ¿qué estás haciendo, ve?
7: Chucho.
8: Sí, no hay otro que baile igual que...
7: Aquí escuchando Olímpica, porque me pone de todo y bien bueno. Llueve. Llueve por acá, por los lados de La Flora, por el lado de Chipichape.
6: Sí.
7: Yo hice una suave.
3: Listo, papi, gracias.
9: Que entre en la ropa, que va a llover.
5: Chipichape, norte de Cali, también lloviendo a esta hora. Gracias, hombre, por su reporte, papi. 822, buenos días.
3: Ya nos vamos a pasar el video del que hablábamos hace un ratito que reportó el oyente. Envíe su videito, reporta ahí. Que
6: ya,
3: lo vamos
6: ahí, por fin, ahí. Ya subió. En este momento lo estamos viendo en las pantallas. Las imágenes de justo el momento que nos está contando el oyente de la movilidad en Santiago de Cali. ¿Eso es un bloqueo o es un accidente?
3: No, para el puesto ahí, como estaba ese charquero ahí, te dejó pasar a la señora, va suavecito el señor, gracias. Ahí, buen ciudadano el viejo.
6: ¡Buena esa, Vallecaucano!
5: Uy, sí, me acuerdo de esa campaña. Buena esa, Vallecaucano.
3: Por acá envían reporte, ¿qué es esto?
10: Y hay un accidente, muchachos,
3: empezando
10: en
3: el
10: Compañía del Prado.
3: Compañía del Prado, listo, ya lo vamos a mandar ahí también para que lo vean a través de nuestras redes sociales.
10: Accidente en Compañía del Prado.
3: Gracias ahí por el reporte, ya lo vamos a trepar de una vez a nuestras redes para que usted lo vea, el accidente en Compañía del Prado. A las 8 y 12 enviaron ese mensaje.
10: Allá está otro carro aliado, no sé si está varado. Gracias a Dios no hay lesionados.
5: Gracias a Dios, papi. Gracias a Dios no hay lesionados.
6: Bendito sea el Señor.
3: Gracias, papi. Entonces, accidente de tránsito en el hundimiento de Confandi del Prado. Eso es como sentido sur-norte. ¿Listo? Para que lo tenga ahí presente.
5: Recuerden que si está llovinando, el asfalto, la carretera se vuelve lisa. Por favor, encienda sus direccionales, maneje suave, lleve precaución. Cójale ventajita también al que va adelante. Por favor, respete el espacio.
6: ¿Cómo así que cójale ventaja, papi?
5: Sí,
6: que tome la distancia. Exacto, que guarde la distancia.
2: La distancia es que usted, cuando va sentado manejando, le tiene que verle las llantas al carro adelante.
6: Ah, caramba.
5: Ay, ¿ves? No sabía ese dato, Chuchoila.
2: Claro. Tiene que ver las llantas al carro adelante. Si usted no le ve las llantas,
6: no lo hace.
0: Ese consejo. No lo hace. Ese fue el primer consejo que me dio Piroberta a mí cuando empecé a manejar. Le dije, ¿qué consejo me daba? Y me dio ese. Me dijo, la distancia es que usted le pueda ver las llantas al carro de adelante. Sí, muchas gracias, Piroberta.
5: Gracias, Chocho, sirve para todo.
2: Ya yo iba así, y le alcanzaba a ver las llantas a Giovanotti.
5: Sí. Ah, no, es bien.
6: Hola, 6:24 minutos.
3: 8:8.
11: Aguacero fuerte por Sameco.
5: Ay, qué pereza esa lluvia.
3: Ay, pero apenas llovió. Buenos días, ¿qué estás haciendo por acá? Hola.
12: Magali, buenos días. Hola, reportando papi. Sintonía en San Candelaria, todo normal. ¿Qué estás haciendo? Escuchando Olímpica, que me pone, estoy bien bueno.
3: Gracias, Olimpi Reporteros, hola.
0: Magali.
3: Ay, no, señora, ya otra vez. Por acá, buenos días, Ivancho, ¿qué estás haciendo? Ve.
1: Yo escucho Olímpica porque me pone todo y no, pa, señora, ¿qué le pasa con el chavo de los ocho? Están diciendo seductor, una cosa, la otra. Y no, pa. No, mano, cuando menos piense, dicen Mickey Mouse.
5: De pronto podría ser que el chavo seducía a doña Florinda, uno nunca sabe.
0: Magali.
2: Después de la grabación.
0: Magali. Magali.
3: Yo escucho Olímpica 104.5. Aquí avanzamos en esta mañana del miércoles.
6: Hola, buenos días. ¿Quién más anda por ahí en el 320-787-1045? ¿Quién está en redes sociales? Cuéntanos, por favor, Jeffer Monte.
4: Luz Collazo dice, hasta por la lluvia hay que darle gracias a Dios.
5: Es verdad.
4: ¿Sí o no, Magali?
6: Sí, es totalmente verdad. De acuerdo contigo.
4: Armando García, el personaje, también lo dicen por acá. Claudia, coja espacio y deje espacio. Gerson dice, saluditos a toda la mesa. Piro, Pastora. ¿Quién será Pastora? Bueno. Pajaloca, Magali, Montes, Juanda, Dios los bendiga siempre.
6: ¿Qué es Pajaloca, ve?
4: Pajaloca, no sé quién será Pajaloca.
0: ¡Madrid!
4: Dairo Hurtado dice, hola, estamos conectados desde súper temprano, desde Popayán, son los mejores.
6: Gracias, mi amor.
4: Armando García, saludos a mis hijos Estefanía García y José David García, de su padre Armando, desde Valencia, España. Joana Yepes, el personaje, también lo dice por acá. Ramos, saluditos desde Toribío, Cauca, en especial a la familia Ramos. Juliana Martínez Lazo, mi colta sacándose los ojos para hacerlos reír y ustedes no lo entienden.
2: Porque que no me entienden, ¿no? Sí,
6: yo aprendemos, el incomprendido. Ay, Dios mío, Padre amado, Señor Jesucristo. El personaje de hoy está muy fácil, está muy sencillo. Ya muchas personas le atinaron en este momento. Vamos a estarle marcando a las personas que dicen que ya le atinaron, ¿ok? 327-87-1045, te registras con la palabra Olímpica. Olímpica, ahí tomamos toda tu información y de esa manera podemos contactarte. Y si lo tienes, te llevas cuarto de millón de bendiciones.
0: ¿Puedo dar otra pista?
6: Dime, bebé.
0: El personaje es un varón y nadie lo puede negar.
3: Hola,
0: ¿qué
3: estás haciendo, bebé?
6: Es una pista
3: bebé.
6: Buena.
13: Magali.
3: Señora, también.
2: ¿Cómo me vi ahí? ¿Cómo me vi? Viene la tercera temporada. ¿Cómo me vi ahí?
6: Sí, lo vi muy bien. 8:27. El
14: Olímpica, con los muy buenos días. Dios los bendiga a todos, muchachos, desde la tapicería Alfa Santa, desde Cliché Barrio, El Rosario. Siempre en sintonía, madrugando con ustedes, maná de locos. Gracias, Magali, mi amorcito papi, lindo. Papi. La negra más linda que he conocido en mi vida. Dios te bendiga.
6: Gracias, amé mi vida. Poneme Michael Jackson, la del tigre, papi.
2: La del tigre no, porque enojan los de ese peaje.
6: Ay, pero ¿por qué se van a enojar?
2: ¿Pero cuál es la del tigre?
6: La del tigre, la de Michael Jackson.
2: ¿Cuál es la del tigre?
6: ¡Tigre! ¡Tigre! ¡Tigre! ¡Tigre! ¡Tigre! ¡Esa es la...

0: Magali.
1: Ahí no es casa de ninguna. Esa es la de Michael, 8:28 minutos. Mira, esto es donde llegó, ¿ven?
2: Se le fue.
1: Se me fue, quedó alta, alta, muy alta. Hola, buenos días. ¿Quién más anda por aquí? A ver, a ver.
3: Hola, ¿qué estás haciendo, ven, por aquí? Hello.
4: Yo escuchando Olímpica porque me pone de todo y bien bueno. El personaje de hoy es Jessy Uribe.
1: ¡Jessy Uribe!
5: Porque usa botas, ¿sí?
1: Claro, usa botas y sombrero.
0: Él nunca dejó a la mujer.
1: No, claro, Sandra.
0: ¿Ah, sí?
1: Claro, y Sandra llama a la esposa.
0: Ay, Sandra, sí.
1: Claro, claro, con razón la confusión, obvio, claro, obvio, claro, va a haber confusiones. Sí, sí, sí. Vamos a ver quién está en la línea. Hola, buenos días, ¿qué estás haciendo? Ve. Ahí va. ¡Tigre!
3: ¡Luzdeli!
1: ¡Tigre!
3: ¡Luzdeli!
6: ¿Aló?
3: Oh, ¿qué estás haciendo, ve?
6: Amor. Yo estoy quedando olímpica porque no, me pone de todo el bien bueno.
1: Momentico, ¿cómo así que amor?
0: Igualó, para el amor.
7: ¿Qué amor?
1: Venga, señora, ¿usted por qué le dijo amor a Madrid?
0: Igualó.
1: ¿Qué relación tiene?
3: Lo va a calentar, ¿o yo?
1: ¿Qué no, yo no creo
0: Magali.
1: Que...
0: Igualó.
1: ¿Cómo es que llama a su novia?
3: No, menos mal. Daniela.
1: No, Daniela no es celosa.
3: No, ella no es celosa, jefe, para
0: no,
3: nada.
0: Para no,
1: es una mujer inteligente, sabe lo que tiene.
3: Sí, cierto.
1: ¿Para qué se le da un hombre y no le sirve, pues bótelo?
3: No, no es, ¿cómo así? No es celosa, ¿cierto, Juan Díaz?
0: No. Bueno, sí. No.
1: Mi reina, ¿usted por qué le dijo a Madrid que es que hola, amor?
3: Porque lo conoce.
0: No.
3: No, ¿ah, no?
8: No, ella colgó.
3: Ella dijo aló.
0: No, ya.
3: Luzdeli.
1: Luzdeli. No,
3: es que colgó. Luzdeli.
1: No, está dormida. Luzdeli.
6: ¿Aló? ¿Aló?
1: Ahí, ¿nos escucha, Luzdeli?
6: Sí, sí, señora, sí.
1: Luzdeli, ¿por qué le dijo amor a Madrid?
6: Yo me dijo amor, yo no le dije amor.
0: Le dijo aló, ella le dijo aló, aló.
6: Aló, no amor.
0: Y no malentiendan.
1: Ya, ya habíamos entendido mal. Qué pena, señora Luzdeli.
0: Igual, ¿quién va a querer a este muchacho también?
3: Pues lo quiere usted, Erika.
1: Oh.
0: Uy.
3: Aunque ya, eso es lo que él cree.
0: Del odio. Ay.
1: Mamacita bella, muñeca de mi vida. Ay, mi corta, trajiste removedor para las uñas y cortar.
0: No, y no traje.
1: ¿Me puedes hacer el manicure? Bueno, he podido ir a hacer el manicure.
0: El manicure.
3: Haceme el francés.
1: Mi reina, dinos por favor, ¿cuál es el nombre del personaje de hoy?
0: A ver.
6: Pedro el Escamoso.
1: ¿Pedro qué?
6: Pedro el Escamoso.
0: No, pero es que la
1: última
0: gente,
1: palabra.
0: La gente está loca, hermano.
3: Es que Jorge el Curioso dicen por aquí.
8: Poder el Escamoso. Jorge
0: el Curioso.
3: Jorge el Curioso.
1: Última palabra, bebé.
6: Última palabra.
3: Sailor Moon, soy una señora.
1: Princesa hermosa. Ah,
0: no, bebé.
1: Déjame decirte mi vida.
0: Dígame que llame mañana, que llame mañana a ver cómo le va.
1: ¿Qué tú?
0: ¿Qué tú?
3: ¿Qué tú?
1: ¿Qué tú?
3: ¿Qué tú?
1: ¿Qué tú? ¿Qué tú?
0: ¿Qué tú?
1: ¿Qué tú?
0: ¿Qué tú? ¿Qué tú?
1: Estás en lo correcto.
6: ¡Bravo!
1: A ti, mi corazón hermoso, 4,000,000 de bendiciones son tuyos. No me cuelgues para tomar tus datos y toda la información que necesitamos. ¡Yupi! ¡Felicidades, mi vida!
6: Muchas gracias, Olímpica.
1: Te queremos, mi vida. Ya nos hablamos.
6: Lo mismo, yo también los quiero a ustedes y me divierto mucho con ustedes en las mañanas.
1: Gracias.

0: Toilet esta mañana del miércoles.
1: Y aquí sí, continuamos en la mañana aquí cuando son las 8:37 de la mañana. Eso es temprano, vamos acá, no de Olímpica, en serio. Mira que me estaba ahorita en Madrid, me estaba preguntando. Oye, le dije, Madrid, deje de adelantarse a las cosas. Apenas estamos en junio. Él ya está pensando en el disfraz de octubre, Madrid.
0: Oye, ¿por qué?
1: Yo no sé, ahorita me dijo, ay, soy la... ¿Será que para el 31 de octubre me disfrazo de jugador del Deportivo Cali?
2: ¿Cómo?
1: Yo dije, la idea es dar miedo, no risa.
3: Que comience la fiesta.
0: Mesa. Desde los diferentes sectores de la ciudad está... A esta hora en vivo, en directo, puede ingresar ya a nuestras plataformas digitales para que vea dónde está y llegue, si está cerca o si no, arríbese ahí. Tenemos de todo un poquito, papi, ¿qué estás haciendo, babe?
4: Escuchando Olímpica porque me pone todo bien bueno. Acá estamos nuevamente desde las calles de Cali, exactamente en la carrera 66 con primera. Carrera 66 con primera para que se arrime. Estamos hoy con el Yoti Apoyo, mire, con esta hermosura.
5: Sola con mi soledad. Ay, Dios mío, bendito. Sola con mi compañía. Que salgan todos a desayunar hoy con Olímpica. Tisgra, Tisgra, qué hermosa sonrisa Tisgra tiene esa mujer.
1: Y alquila la parte estudio.
4: De verdad que se levanta desde muy temprano, mire.
5: Bella, bella, te bendecimos en el nombre de Dios, mi amor, estás divina, mi vida hermosa. No solamente hoy, vas a vender absolutamente todo. De ahora en adelante, eso no te va a quedar absolutamente nada. Te queremos, mi vida.
6: Gracias, gracias, de verdad.
1: ¿Y la empanada?
5: Claro, las empanadas son sabrosas, son deliciosas.
4: Sí, sí. Vea, mire, vea eso, vea. Aquí ya la tenemos preparadita. Queremos dedo y empanada, lo que marque acá en la carrera 66 con primera C36. 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Acá los esperamos entonces para que vengan y desayunen con Olímpica Estéreo 104.5. Mira esa delicia, mírala, mírala, a ver.
5: Quiero saber la señora cómo está. Por favor, me le preguntas que veo en sus ojitos que ha pasado noches difíciles. ¿Cómo está ella de salud, por favor?
4: Ella está, jefe, un poco delicada porque dice que tiene reventado el oído izquierdo.
5: Dios mío, y así con ese calor tiene que trabajar.
4: Sí.
5: Padre amado, Señor Jesucristo.
4: Día a día se la rebusca.
5: Padre Santo. Padre Santo. ¿Cuánto tiene ahí el producido? O sea, ¿cuánto tienen producto hoy?
6: No, yo salgo en papa rellena, un colada.

0: es lo que está allí. Listo, en este preciso instante, gracias a los olimpiquistas de corazón, rellena. Vamos a que todos nuestros oyentes lleguen hasta el punto y se lleven tis gratis, gratis del desayuno. Pero mi muñeca hermosa, las bendiciones son para ti en este día. Eso que tienes ahí, que vamos a entregarle a nuestros oyentes. Tú dices que te sacas 100 mil, ¿verdad? 100, 150 mil.
1: Sí, mi amor, la venta paría.
0: Pero hoy, gracias a la bendición de Dios y los olimpiquistas de corazón, vas a obtener medio millón de bendiciones.
2: Medio millón, mi amor.
0: Medio millón, mi vida.
1: Dios.
0: Amén, así es, mi corazón hermoso. Esos ojitos están llenos de lágrimas. Mi vida llora, se vale. La gloria es para Dios. Hoy te llevas medio millón de bendiciones. Medio millón de bendiciones. Y aparte, lo que tienen el producto ahí. O sea, hacemos la compra y se lleva medio millón de pesos más, mi vida bella. Para que mañana, si quieres, no salgas a laborar y puedas recuperarte, mi vida. Las bendiciones son para ti, mi corazón hermoso. Vamos, se vale llorar. Dale un abrazo, Billions, por favor, bien fuerte. Que ella lo está necesitando en este momento. Abrázala, abrázala, que ese abrazo es de Dios, mi vida. Gracias, olimpiquistas de corazón, aquí estoy leyendo. Gracias a todos aquellos que están ahí pendientes y constantes de ese llamado que les hacemos desde este micrófono. Esta mujer hoy no solamente va a recibir la bendición de que se le va a comprar todo el producto y se le va a entregar a todo el que pase en este sector, se le va a dar totalmente gratis. Además va a recibir medio millón de bendiciones más. Medio millón de bendiciones más. O sea, lo del producto, 150 mil. Más medio millón serían 650 mil bendiciones.
3: Yo quiero papá rellena.
0: Ay, Dios mío, qué emocionante poder vivir esto. Muchas gracias.
4: El señor dice que se erizó, ¿verdad?
0: Sí, claro, a todos se nos erizó la piel. Dios mío, acércate un poquito más para escucharlo. Gracias, señor.
5: El esposo Magaño.
0: No, es una persona que está pasando ahí y que va a recibir Tisgras, el desayuno hoy. Esta señora va a poder recibir esa bendición. Todo lo que tiene en producto, pero además medio millón más, para que pueda, obviamente, estar mucho más tranquila.
6: Alivianar un poco, hombre, todas las cargas.
0: Sí. Es que en sus ojitos yo vi que estaba muy enferma. Mire, de este lado se le ve que tiene reventado el oído. Imagínense con ese calor y uno con el oído reventado y un dolor de oído, no lo soporta nadie.
7: El calor y el frío que ha hecho esta mañana, porque llovió en muchas partes y entonces se va a combinar eso ahí, eso es perjudicial.
0: El dolor de oído es una cosa impresionante.
6: Sí, muy fuerte, ¿no?
0: Tener que levantarse así.
8: ¿Sabe qué es lo triste? Que no está considerado como una urgencia, jefe.
0: ¿Verdad?
8: No, dolor de oído no da urgencia.
0: ¿Pero por qué, Nicolta? Yo he ido y ha sido una urgencia. Con dolor de oído. Claro, es una urgencia. Incluso mi sobrina estuvo hospitalizada hace algunos días por un dolor de oído, se le reventó y fue una urgencia.
8: A mí una vez no me quisieron atender, que porque no era una urgencia.
0: Dime, bebé.
4: Ella da una, digamos, un argumento que dice que ha ido y que no la han atendido, ¿cierto, mi amor?
0: Por lo que dice Micolta, que no es una urgencia.
1: No es una urgencia. Y ahí me empezaron a entender por la consulta general, como la salud está tan complicada ahora, sí. Fueron pasando los días, primero que era un taco de cera, y como a los 5 días ya el odio tenía materia. Esto ya ha sido un proceso horrible. Y las gotas que me mandaron para la bacteria, la infección, valen 136.300. La EPS no me la ha entregado porque no tienen convenio. Esto ha sido un horrible motivo.
0: Pero, Micolta, ¿sabes por qué creo que a nosotros sí nos atienden? Porque nosotros trabajamos en radio. Y por trabajar en radio, pues obviamente necesitamos nuestros oídos para poder trabajar. Yo creo que por eso a mí sí me han atendido por urgencia.
8: Jefe, yo creo que en cualquier trabajo se necesitan los oídos, jefe.
6: Esta vaina de las GPS, jefe.
8: No, ¿y qué?
6: Tú hace 8 días que me enviaste a la... Váyase por urgencia, jefe, ¿para qué me voy a mamar 3 horas para que me digan no lo podemos atender? Mañana a Madrid y saque una cita prioritaria.
0: Ayúdame, por favor, con la información de la señora para que hablemos con el secretario de salud, a ver en qué nos puede ayudar con ella, a ver por lo menos si le entregan el medicamento.
6: Las gotas que necesita.
0: Sí, las gotas que necesita y que le presten atención, porque si el oído ya está roto, si el oído ya está sangrando, esto viene posterior, los mareos extremos, el dolor muy fuerte.
4: Claro que sí.
0: Gracias al oyente que acaba de llegar allí, el EQM719, que va a desayunar gratis con Olímpica Estéreo 104.5. Tis gratis, gratis, le vamos a entregar.
8: En ese video yo veo a 3 billones acostados ahí. Son los dedos.
0: Gracias, mi amor, se te quiere. Gracias. Mi corazón hermoso, ahorita me pasa el dato, la información, a ver cómo vamos a hacer, porque ya hay una ruptura del tímpano.
8: Claro.
0: Eso ya sí es una urgencia.

0: Sí o sí. Y uno tener que trabajar con un dolor, Dios mío, no, Padre amado Señor, no. Jesucristo.
1: Sí, tiene todo.
0: Pero ahí las bendiciones le están llegando a ella.
1: Tiene bien acomodadita la señora, BGP.
0: Sí,
1: todo ordenadito.
0: Súper ordenado, la señora.
1: Mira, qué los sanduchitos bien acomodaditos, las
2: yo
1: papitas.
2: Quiero una papa rellena.
1: Vaya, cómprele.
0: Repetimos la dirección, por favor. Otro oyente acaba de acercarse para llevarse hoy el desayuno. Tisgra. Invitados por Olímpica. Otro Olímpica conductor. Gracias, mi amor hermoso. Desayuno rico, la papita rellena ahí con el cafecito. Gracias a los olimpiquistas de corazón. Hoy todos van a recibir esa bendición de poder desayunar. Pero ella también va a recibir la gran bendición de llevarse medio millón más los 150 mil de producido del día de hoy.
1: 650 bendiciones.
0: 650 mil bendiciones. Gracias al otro Olímpica conductor, Valle Carlos. El número no alcanzo a verlo. Valle Carlos U.
3: Valle Carlos BCU 689.
0: No, ese es Condorito, 696.
4: Ese también lo tenemos, jefe.
0: Gracias, mi amor, 8:46 minutos. Gracias, olimpiquistas de corazón. Muchas gracias, hombre, qué bonito. Estos momentos tan magníficos que podemos vivir. ¿Qué está pasando en redes sociales, Jeffer?
5: Bueno, dicen por acá, pensé que el personaje era... Bueno, están hablando de José. No, eso no lo atienden a uno. Fui por dolor de rodilla que increíble. Me caí de la escalera y no era urgencia. Dios les bendiga siempre. Hola, Magali, lleva la papita rellena, Piro, por favor, Big John. Ay, Piro, dice Piro, deje de comer tanto. Eso, Magali, eso es delicado y puede perder el oído.
0: Sí, claro.
5: Las bendiciones de Dios se manifiestan como manifestaciones de su gracia y favor llegando amén. A tu vida. Dice Gómez Aristizábal, Luz Collazo, Dios les multiplique, Olímpica, son los mejores. Uf, gracias a Dios que pueden ayudar a los demás. Y pa, que Dios los bendiga y los llene de muchas cosas buenas por tanto que dan. Ay, por eso yo escucho Olímpica, dice aquí, y sigo Olímpica Estéreo, la mejor radio yo, dice Roby. Luz Collazos también se reporta y dice, Dios les bendiga siempre. Todos aquí reportándose a través de las plataformas digitales.
0: Muchas gracias. Gracias a todos los olimpiquistas de corazón. Gracias a todos los que están aquí conectaditos. Juanda.
3: Señora.
0: ¿Cómo estás?
3: Bien, gracias a Dios.
0: ¿Qué mensaje te llegó o qué?
3: Ah, aquí mirando cómo se mueve todo.
0: Ah, ok. Gracias, Juandita.
2: Juanda, ¿cómo 8:47
0: estás? Minutos. ¿Estás? Aquí llegaste, mi Juanda. Bueno, señoras y señores, ustedes no se preocupen que a ustedes también les va a llegar lo suyo. Pronto les va a llegar tanto lo que están pidiéndole a Dios. Esas oraciones pronto se van a manifestar con muchas bendiciones.
2: Amén.
0: Prepárate para lo grande. Dios te tiene a ti lo tuyo.
2: ¡Bravo!
0: 8:48 minutos. Al igual que a ella y a la familia que están ayudando a los olimpiquistas, no te preocupes que pronto te va a llegar a ti.

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3: Aquí estamos, señoras y señores. Qué honor. Y qué honor que la FIFA compare, o lo compare a uno. No hablo de mí, hablo de Francisco Guillermo Ochoa, que fue citado, el arquero de la selección mexicana, que lo compare con Cristiano Ronaldo y Messi. ¿Pero por qué la comparación? La comparación porque Ochoa va a los 41 años a disputar su sexto mundial. Claro, con una ventaja con respecto a otros, si es que no actuó en dos de los primeros mundiales que lo citaron. Es decir, fue arquero suplente. Después fue gran figura de la selección mexicana. Pero estos tres jugadores hacen historia en este campeonato del mundo porque los tres van a participar en su sexto mundial. Lionel Messi, que ya seguramente será su último mundial, y que el señor Cristiano Ronaldo ya ha anunciado también su retiro de la selección portuguesa de fútbol. Aunque los datos estadísticos dicen que a pesar de tener 42 años y dicen algo más, tiene una contextura física de un muchacho de 28 años. Eso producto de la dedicación y demás. Messi, Ochoa y Cristiano son los referentes de esta Copa del Mundo que se va a realizar entre Estados Unidos, México y Canadá. Eso como noticia, porque la FIFA hoy lo destaca y los destaca a los tres. Por eso digo que qué honor para el arquero Ochoa, que ha hecho unas muy buenas labores con la selección mexicana. Tenemos noticias de nuestra amada Selección Colombia. ¿Sí? El día 7, después de haberse despedido con lujo de detalles en materia de fiesta y demás en el Campín de Bogotá, no en materia futbolística, la Selección Colombia, el 7, nuestra amada Selección Colombia, el 7 de junio se enfrenta a Jordania en territorio norteamericano. Para ese partido, ya como noticia, es factible, muy factible, que John Córdoba esté más recuperado de sus dolencias musculares por una recarga de trabajo que ha tenido. Esa es buena noticia porque lo vamos a poder ver y observar.
4: Sí, total.
3: Aunque lo que sabemos de los luchos, lo más seguro es que ellos dos vayan a ser los delanteros de nuestra amada selección en los primeros partidos, por lo menos, de esta Copa del Mundo. Es noticia que se recupere el único jugador que está ahí como entre algodones para saber que pueda actuar en el campeonato del mundo. Una gran noticia esa. Y también, como tercera noticia, tenemos que hablar de el fútbol profesional colombiano. Después del 3-0 de Junior de Barranquilla, y la noticia ya no es el resultado, aunque es abultado, sino lo que dicen los técnicos, y sobre todo el técnico Arias de Atlético Nacional. Ha dicho, vamos a estar muy unidos y tenemos confianza en que se remontará el día 8 de junio, donde se va a jugar, el día que se va a jugar a las 5 de la tarde en el estadio Atanasio Girardot de Medellín. Veremos, porque vimos un Junior muy superior a Atlético Nacional en este partido, como en otras hemos visto a Nacional muy superior al Junior. Ese es el fútbol, se juega con seres humanos y desde ahí es que lo tenemos que analizar. Éxitos y que sea una bonita final esta que vivamos el 8 de junio. Veremos qué pasa en el estadio Atanasio Girardot de Medellín. Pero hay que decir que otro jugador de aquellos llamados veteranos, yo les llamo jugadores con una edad un poquito avanzada, vuelve a ser figura de nuestro fútbol. Ya le pasó a Hugo Rodallega, a Dairo Moreno, a Adrián Ramos, ahora viene Luis Fernando Muñoz. ¿Qué pasa con los jóvenes goleadores de nuestro fútbol? ¿Dónde están en la pregunta? Abrazo para todos. Gracias, que el Señor lo bendiga. Olímpica se metió.
2: Ya lo dijo, papá. Un abrazo. 8:57, pausa chiquitica. Ya venimos con más información. 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

0: necesito, como dice, un giro en mi vida.
1: ¿Y eso por qué, Soilita?
0: ¿Giro? Sí, un giro como de 150 millones de pesos.
2: ¿De giro, no?
3: ¡Ay! ¡Chachos! Queremos seguir agradeciendo a todos nuestros olimpiquistas que se siguen sumando, hombre, para ayudar a esta señora y a sus hijitos. Por favor, muchas gracias de antemano a todos los que han levantado la manito y han dicho, muchachos, presente para las señoras, para sus muchachos, para sus muchachas. Un abrazo y un saludo muy especial para César, nuestro olimpiquista.
1: Gracias, César, siempre te adoramos, presente. Siempre, siempre, gracias.
3: Aquí yo me hago cargo del tarrito de gotas. Uy, que no le quiere dar la EPS a la señora. Pues yo se lo voy a comprar y se lo voy a enviar.
1: ¡Ay,
3: entonces,
1: qué bonito! ¡César, gracias!
3: La señora ya tiene su tarro de gota, mi señora, no se preocupe.
1: Pero hay que decirle a Billions, por favor, ¿quién la va a comprar? César, directamente, para que nos pida la fórmula para poder de esta manera que César se las consiga.
3: Que la pida Billions.
4: Por lo general, siempre estas gotas para la otitis o para los oídos son muy costositas.
1: No, ya que la señora dice que 150 mil pesos le cuesta un poquito más.
3: No es barato. Para todos los que se siguen sumando, para Walter Chacón, papi.
1: Gracias, Walter.
3: Para
1: Walter
3: Cachón, Dulcey, Juan Carlos Horta, mi parcerito Juan Carlos Horta en Houston, Lorena Guerrero, Jennifer, para Mercedes, Daniel.
0: El sábado va a estar Houston, allá.
4: No me digas.
3: Mercedes, para Daniel, para Cristian Luna, para los olimpiquistas anónimos, para mi compañerito Luis Céspedes del Colegio Preuniversitario Isaac Newton.
4: ¿Cuáles son los anónimos?
3: Para Harry.
1: Papi, ¿qué relación tenía usted con él, que ya lo ha mencionado dos veces?
5: Sí, eso es lo que tiene en su cuento.
3: Mencioné a Juliet Carolina, que era otra. Sí. Yo no tengo la culpa que mis excompañeros me... Hombre, aparte que nos escuchan, pues apoyan a la causa, hombre. Eso deberían de hacer cada compañero de ustedes.
5: Ay, salve.
3: No, estar criticando a Madrid y Juan David.
1: Pero no, venga, le digo, nada. Acuérdese que los olimpiquistas de Corazón de Chile fueron estudiantes.
4: Sí.
1: Y bueno, estuvieron en el mismo colegio. O sea,
3: listo, tuyo y los
1: aquí
3: míos.
1: Aquí pasa constantemente. De, no, a mí se me generaba la sospecha, era porque yo había escuchado mencionar el mismo colegio dos veces, pensé que era la misma persona.
3: Y ni existe, jefe. Ya no existe el Isaac Newton en el colegio.
1: No, pero pensé que era la misma persona y que tenían alguna relación. No,
4: aparte que son clientes fieles que le pagan por el saludo cada semana.
5: Pero ya no te puedes decir nada.
3: Una fue Juliet Carolina y otra es Luis Espejo. Bueno,
5: también no le puede hablar, ¿no?
3: Para todos nuestros olimpiquistas, Dios les bendiga. Muchísimas. Ay, venga, venga, se me olvidaba.
1: ¿Sabe quién sí no tiene la primera relación y que no tiene ninguna relación?
4: ¡Madrid!
1: La primera mujer laica, o sea, la primera mujer no religiosa que va a ocupar un cargo de un nivel muy alto, muy, muy alto.
4: ¿Dónde?
1: Pues, mi hijo, allá en Roma.
4: ¿En el Vaticano?
1: En el Vaticano.
3: Nombrada por el Papa, ¿no?
1: El Papa León XIV nombró a la periodista ejecutiva mexicana, la estadounidense María Montserrat Alvarado, como la nueva perfecta del dicasterio.
4: Opa.
1: Para la comunicación del Vaticano. Este nombramiento, de verdad, es histórico. Por muchos motivos.
3: Pero
1: el primero,
3: mujer laica, no,
1: la primera mujer laica, o sea, no religiosa, que va a ocupar el cargo, o sea, no es monja, pues, que no va a ocupar el cargo y va a tener uno de los niveles más altos en el área de la comunicación allá en el Vaticano.
3: Porque los arzobispos y los padres, todo eso hacen su curso y todo, ¿no?
6: Las monjas nunca van a llegar a un cargo alto, ¿no, Magali?
1: ¿Por qué?
6: Porque es que es su santidad el Papa y cómo es su santidad la mamá.
1: Otra de las razones es que va a ser una mujer con una posición máxima. Y de máxima influencia. Asume la dirección. ¿Cómo que no? Ella es una profesional.
3: ¿Y no me está diciendo que no?
1: Pero no es religiosa.
4: Profesional.
1: No es laica, pero ella es profesional.
4: Civil.
1: Asume la dirección general de la estrategia de medios y comunicación de todo el Vaticano, supervisando las plataformas digitales, las plataformas oficiales del Vaticano. Y también va a asumir el cargo el 1 de noviembre, tomando el relevo del periodista que sí era laico, que sí era religioso. El periodista italiano Paolo Ruffini.
3: Porque la Ica fue la primera perrita que viajó a la luna, jefe. ¿Sería
5: también,
3: por eso?
5: Y que se quedó en el espacio. Pero no fue por eso.
1: Ay, yo a veces pienso que usted como que es tapado, sellado y contramarcado. Pero mire, tiene datos, la primera perrita.
5: Mire, qué bueno. Wow. Qué bueno, muy bien, José.
3: Wow, venga, wow, permítame en esos últimos
1: saluditos. Como la perrita. Wow.
6: Así. Papi, para Marta. Cuadrar bien el neque que ya le enviaron.
3: Para...
4: Haga lo que sabe, lea nombres.
3: Para Marta Liliana, José Aguirre. Uy, Esmeralda, Alonso, para Juliet, Adriana, Miguel y para Carolina.
4: Esa ya la había dicho, Carolina ya la
5: ¿También
4: había
5: ¿También es
4: dicho.
5: Amiga tuya?
4: No.
3: Papi, estás otra Carolina. Ah,
1: ¿Pero qué son, mi amor? Olimpiquistas de corazón. Gracias, olimpiquistas de corazón. Muchas gracias a todos. Tu ayuda es un gran alivio para esta familia. Una mujer con sus 7 hijos que llegó a Santiago de Cali desplazada por la violencia y que hoy los olimpiquistas de corazón le están entregando la mano. Le están retribuyendo, están dándole a ella... todas las bendiciones que le estaba pidiendo a Dios. Que Dios los bendiga a todos y cada uno de ustedes enormemente. Que siempre tenga sobre tu mesa llena, llena de manjares, la nevera llena de manjares y tus bolsillos llenos de dinero, señoras y señores. Gracias, olimpiquistas. Los amamos. 9:13 minutos. Hola, buenos días.
3: Para Olga también, que hice presente, muchachos.
4: Otra vez, Olga, también.
5: Ya la leí yo. Ya la había leído.
3: Papi,
5: Olga,
3: pero
5: también.
3: ¿Cómo la voy a leer? Si a las 9:12, mira la hora.
1: Sí, ¿no? Amiga, señora, tuya, Olga, Dios le pague por tanta generosidad. También. Muchas gracias. 9:13 minutos. Hola, buenos días.
2: No, hace como 15 días venía con gastritis, pero supe que estaba vomitando, estaba bocando. Eso toda la noche la pasé mal, estaba con diarrea. Y fui a urgencias, así lo es, hermano, y eso, esa muchacha solamente, y yo ahí retorciéndome el dolor, porque ese dolor es bravo, retorciéndome el dolor, y esa muchacha solamente escribe por el computador, y al último me dice, no, saca una cita general, no.
1: Ay, señor.
3: Y lo ponen a esperar una allá afuera de urgencias, y ahí lo eso ya lo dijo.
1: La salud en el Valle del Cauca está en cuidados intensivos, o sea, no da más espera, no espera más ni aquí ni en el resto del país. De verdad, quien llegue, quien asuma el liderazgo de este país, tiene la obligación de darle la mano al departamento.
5: ¿Por qué mendigar salud?
1: Tiene la obligación moral y legal de ponerle patines a la gestión pública.
3: ¿Cómo es que llama el hospital de ahí?
1: Los hospitales tienen que quedar dotados, la atención digna, sin barreras.
3: Carlos Olmes Trujillo.
1: Sin barreras burocráticas, que es lo que nos está pasando constantemente. El pago oportuno a los médicos y a las enfermeras, a todo el plantel médico para poder que tengamos para que tengamos la atención necesaria.
3: Lo que dice.
1: Necesitamos urgente. Necesitamos urgente una solución ya para la salud en el Valle. ¿Qué?
3: Eso ya lo dijo. Lo que dice en estos días, 3.400 millones de pesos el hospital de Candelaria.
5: Magalijo ya lo había dicho.
4: Ayer.
5: Magalijo lo dijo ayer, la jefe lo dijo ayer.
3: Sí, estoy diciendo, pues, sí, ya que la jefe está hablando de eso.
5: ¿Por qué lo repite?
3: Uno al hospital Carlos Olmes, ahí el del poblado, jefe, lo ponen a esperar allá afuera de urgencia, termina uno robado y enfermo, porque allá afuera lo.
4: Bueno el chiste, pero ya lo había dicho.
7: Es muy bueno, pero afuera siempre hay una patrulla de chismoso.
1: Sí, el 9:15. Hospital mantiene vigilado siempre, papá.
7: Es que te cuento que el que no vive allá chismosea.
1: Ni conoce. Él no conoce el pedazo.
3: Yo que tengo el Prismar allá.
7: Yo lo tengo, papi, quien le haga para que entre y lo atienda.
3: Tiene una gaveta con dos hielos y...

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5: Ve que llega el señor y pregunta, disculpe, ¿este es el club de los nostálgicos? Y le dicen, sí, pero antes era mucho mejor.
6: Claro, que le dio nostalgia.
7: Muy bien, vamos a programarnos. Programémonos, mi consta, que vas a echar chistes buenos. Programémonos. No, a que nos va a entrar el cash money, a que nos va a entrar billullo, señoras y señores. Programemos nuestra mente, organicemos nuestras finanzas. Hoy vamos a hacer cash money, vamos a hacer billullo. Hoy vamos a hacer dinero.

siente positivo. Hola, mi amor, buenos días. Saludamos a los que van en este momento por la calle Quinta en un carro gris. Parece ser que es madre, hijo, ¿verdad? Sí.

0: ¿Qué está pasando en el 320-787-1045? Hola, buenos días. ¿Qué estás haciendo? Ve.
1: Por acá, bien, a ver un videito, a ver qué es esto. Buenas, buenas, buenas, buenas. 921.
2: Hola. Punto desde aquí de Palmira.
0: Fuertes lluvias. Aguacerito ahí de la puerta de la casa.
3: Un primo mío que falsifica billetes y
0: dice
3: que le fascina esa canción.
0: Sí. 9 de la mañana, 22 minutos. Hola, ¿qué estás haciendo, Ben? Buenos días, buenos días. Hola, hola, hola.
4: Lo pillaron,
0: hola,
4: hola. Falso, sintonía, ¿sí? De Olímpica, la que me pone de todo y bien bueno. Eibar Victoria desde Popayán.
0: Hola, dios papi. Oyente, dios oyente. Gracias.
3: Hola, oye, ¿por acá quién anda? A los billetes de 100 le colocaba 101 mil para ganarse alguito.
1: 22, ¿qué estás haciendo, Ben?
5: Hola, Magali, buenos días. Magali, sí, hago una denuncia también porque llevo 4 meses con un dolor en el lado izquierdo. Voy al centro médico por urgencia, no me atienden por una cita prioritaria, se demora 2 meses, 3 meses para darle una cita. Voy al médico con el dolor ya no aguantándome. Y esta es la hora que todavía no me han podido ver porque no hay atención médica. La atención médica está muy mal aquí en Colombia. Tremendo. Lo que dijo José Vallejo es verdad.
1: Gracias, señora.
0: ¿Qué dijiste, José?
6: No, yo ni sé. Ya me olvidó.
3: Pero hoy ya lo había hecho.
0: Está hablando de la salud, me imagino, la señora.
6: Ah, no, jefe, que en las EPS, jefe, uno va y no lo atienden. Y si vas por una urgencia, no, eso no es urgencia. Saque cita, madrugue mañana y cita prioritaria. Así, por ejemplo.
0: Pero desafortunadamente para las empresas, ese es el único registro que te permite la ausencia laboral. O sea que sí o sí debes ir al médico cuando presentas alguna sintomatología que te impide hacer tu labor. Entonces tienes que ir al médico.
3: Claro.
1: Hola, buenos días, ¿qué estás haciendo, Ben?
7: José, José, me dijiste que eran 250 por los 7 mensajes a la semana. Y no me has pasado ni uno, marica. Lo que pasa, José, José, es, pásame los mensajes, pues, pásame el mensaje, José, que sí, ya te pagué, ya te mandé el Nequi.
3: Oiga, así es que
7: no, no, no, no, José, hacele, hacele, hacele, pásame el mensaje, saludame, saludame.
6: Ahí está. Estoy bastante ocupadito para panarle.
0: A propósito de la salud, le contamos que el Gobierno Nacional, a través de la Superintendencia Nacional de Salud, extendió la intervención forzosa de la nueva EPS hasta abril del 2027. La medida, oficializada mediante resolución, busca sanar la crisis financiera de la entidad y mejorar la atención a los más de 11 millones de afiliados. Entonces, la noticia es que el Gobierno Nacional, a través de la Superintendencia Nacional de Salud, extendió la intervención forzosa de la nueva EPS hasta abril del 2027. 9:24 minutos. Hola, buenos días. ¿Qué estás haciendo, Ben?
8: Hola, buenos días. En sintonía con Olímpica Estéreo, la que me pone de todo y bien bueno. Desde San Vicente del Caguán, tierra ganadera, Leo, tierra próspera, ¿no? Sí. Los escuchamos, los bendecimos y queremos darle un saludo muy especial a toda la colonia caleña, a todas las personas que hacen parte de la emisora Olímpica Estéreo. Dios los bendiga, un abrazo fuerte y que siga para adelante la ganadería, el queso y la leche.
0: ¡Amén, eso, mi vida! ¡Te adoramos! ¡Gracias!
6: Fue una zona de distensión, ¿no?
3: Sí, en la
6: época. Un tiempo, Andrés Pastrana se la entregó a las FARC y le dijo, hagan lo que quieran con esto.
3: Fue el día que la guerrilla dejó parado al presidente y no le llegó.
0: Hablemos de lo positivo. Hablemos de su gente bella como nuestro oyente. Muchas gracias, se te quiere mi corazón hermoso. Qué mensaje tan bonito, ¿ah?
3: Sí. Yo estaba
0: muchas
3: allá, gracias. Yo estaba en San Vicente.
0: Y es muy lindo, dicen. Es muy hermoso, con unos campos.
3: Queda por el lado del Caguán, pendejo. Es muy bonito, jefe.
6: Pues yo no sé dónde llegué a Florencia y por tierra.
9: Ah, por el Caquetá.
3: Sí, claro. Sí,
9: pero acá nos reportan a esta hora que llueve en el barrio El Compartir a esta hora.
0: O sea, por fin el IDEAN le atinó, ¿no?
9: Por fin, vea.
0: Porque ayer yo contaba que el IDEAN había dicho que íbamos a tener fuertes lluvias en la capital vallecaucana y que el día de mañana también van a ser muy, muy fuertes las lluvias. Y sí,
9: le
0: es la
9: pegó.
0: Primera vez que uno dice algo y aparece el otro día cierto. Porque el IDEAN normalmente no le da.
10: Tantas cosas, mejor ni se metan en cosas.
0: Hola, buenos días, ¿qué estás haciendo, me?
1: Orgullo caqueteño, Antonio Zambrano.
3: Ah, buenos días. Él falleció, ¿cierto?
1: No. Hola, ¿qué estás haciendo, me?
11: Hola, Magali, yo escucho el Olímpico, por eso me pone, estoy en bueno, por eso es que te llama urgencias. Ahí usted tiene que llegar con la cabeza en la mano, o apuñaleado, o con fracturas. Sí. Pero por un dolor de muelo, un dolor de oído, un cólico, a ti no te van a atender.
0: Qué dolor.
11: O te atienden y te mandan por una cita prioritaria. ¿Por qué? Porque para no congestionar las salas.
0: Exacto.
11: Por eso se llama urgencias.
1: Gracias, papi, por el reporte. Ay, se le fue.
0: Gracias, mi amor, mucho. Gracias. Hola, buenos días. ¿Qué estás haciendo?
12: Buenas. Magali.
0: Papi.
12: Magali. Magali. Despejadito el sur, Magali, despejadito.
0: Gracias, baby. Sí. Esa avenida Bicentenario sí que le ha servido al sur, ¿no?
9: Demasiado en el tema del tráfico.
0: Impresionante, muy, muy, muy bueno. Sí. Usted ya se atraviesa, dejamos un día, claro. Cali en 15 minutos.
6: Ese puente hay un barrio, jefe.
0: ¿Cuál puente, papi? Son tres puentes, papi.
6: Esos puentes unen ahí lo que es el sur de Cali con Sameco.
9: ¿Cali con Sameco? No, si Sameco está al norte, papi. No.
0: Bueno, pero si usted pasa por Ciudad Córdoba, así podría llegar allá. Derecho hasta Sameco, ¿no?
6: Es que ustedes son tercos.
12: Magali.
0: Papi.
12: Magali.
0: ¡Ay, Dios! Hey.
1: Hola,
0: hola, buenos días.
13: Yo escuchando Olímpica porque me pone de todo y bien bueno. El personaje de hoy es Jessy Uribe.
1: Ah, señora, ya. Hola, ¿qué tal?
6: Era Paola Jara.
14: Sí. Muy buenos días, yo escuchando Olímpica. Muchachos, tengo una pregunta, hombre, de pronto estoy equivocado. Yo quiero saber, ya que en la Universidad del Valle, sí, lastimosamente se pusieron con esa política y todo eso, que no debería de ser. ¿Ustedes imaginan cuántos muchachos quieren de verdad ir a estudiar a su universidad, claro, y graduarse? Sí. Porque hay personas que llevan 15 años estudiando en esa universidad, pueden investigarlo. Entonces hay gente que realmente sí quiere estudiar. Pero ya que se metieron, yo tengo una pregunta, una duda. ¿Cuántas veces, por ejemplo, en los últimos dos meses han salido en la Universidad del Valle a protestar, por ejemplo, por los 20 y pico muertos que hubo en la bomba yendo para el Cauca? O, por ejemplo, si salieron a protestar o han dicho algo por los 11 niños que mataron ayer o antier en enfrentamientos con la guerrilla.
6: Sí, con los
14: tengo esa duda, hombre, porque qué doble moral tan berraca la que tenemos y la que tienen estos muchachitos de ahora, lastimosamente.
6: Sí, vamos a protestar por todo entonces, por las masacres a nuestros campesinos, a los policías, por las bombas antipersonas.
3: Por la salud.
6: Por la salud.
0: 928 más Olimpi Reporteros a esta hora, 320-787-1045. Buenos días.
1: 928 más Olimpi Reporteros. Hola, Julián, buenos días.
15: Mi colta. Mi colta. Mi colta. Decime, ¿lengüetiza si se cepilló hoy o no?
3: Lengüetiza. Que si lengüetiza y se cepilló. Pues a ver. Yo que lo tengo de frente, sáqueme la lengua, yo veo.
6: Que vaya y le pregunta a
3: Humo. Sáqueme la lengua, yo veo.
0: Vea, lengüetiza, no me ha dicho las dos noticias, no me ha dicho lo que pasó con los jugadores de en el aeropuerto y diga, tampoco me ha dicho el muerto de hija Mundial.
3: Diga lengua cuajada, diga. Lengüe.

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6: Creo que sí, ya cuando son las 9:34 de la mañana, estamos en este programa bajando de Olímpica Estéreo. Oiga, me preguntaron, ¿y soy la? ¿En su barrio son chismosos? Y yo le dije, ¡ah! Son tan chismosos que ya tienen el chisme de la semana que viene.
4: Uy, ¿qué ha pasado, no?
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4: Es noticia, muchachos. La primera. Se pillaron el juego anoche entre el partido de ida de la final del fútbol colombiano.
7: ¿Se pillaron? No, aquí no se cepillaron ayer.
6: No, usted no se cepilló. Nosotros vimos que no se cepilló y la lengua la tiene
4: lengüecal. Muchachos, no solo hubo fiesta en Barranquilla después de la final de ida entre Junior y Atlético Nacional, sí, que ganó el cuadro Tiburón 3-0. También ocurrieron problemas de orden público que afectaron el cuadro verde. El bus en el que se transportaba a los jugadores para el aeropuerto Ernesto Cortizos, ubicado en límite.
6: En el Ernesto Cortizo.
7: Cortizo.
4: Aquí dice Cortizos.
6: No, Cortizo.
4: Ernesto Cortizos.
8: ¿Quién es mi jefe entonces?
7: ¿Quién es mi jefe? Los oyentes. Parece, hable bien y hable bien.
4: Todo lo está corrigiendo.
9: Hágale, papito.
7: Hágale. Nadie lo corrige.
6: Ese ya lo había dicho.
4: Sea lo que hable. Este bus del Atlético Nacional que transportaba a los jugadores fue atacado por hinchas del equipo del Junior de Barranquilla. Lo confirmó el equipo de prensa del club. Íbamos camino al aeropuerto, nos rompieron un vidrio del bus. Viajamos esta misma noche a Río Negro para preparar el partido de vuelta, escribieron en un mensaje compartido por el canal de WhatsApp que tiene el club para compartir información con la prensa. Gracias a Dios.
7: Qué feo eso.
4: No hubo lesionados, gracias a Dios no hubo heridos, pero vos te imaginás, sí, que uno esté feo en medio bus, papi, uno ahí en la mitad.
6: Don.
4: Y todo el mundo coja el bus y lo encienda roca, piedra.
6: Don José, yo creo que y también es un llamado a los candidatos Cepeda y de la Espriella a seguir el bonito ejemplo que dio Atlético Nacional anoche.
4: ¿Cuál?
6: En 90 minutos de contienda y ningún ataque al adversario.
4: A las 9:36, otro hecho que acaba de suceder, hombre, es que un cuerpo masculino arrojado en la vía Timba hacia Suárez, al parecer con impactos por arma de fuego en el cráneo, es reportado a esta hora por nuestros seguidores, nuestros amigos, nuestros oyentes de Olímpica. Hayan cuerpos sin vida en la vía Timba Suárez. Hoy, en la mañana de hoy miércoles, la comunidad reportó el hallazgo del cuerpo sin vida de un hombre en la vía que comunica al corregimiento de Timba y en el sector de Buenos Aires, municipio de Suárez. El hallazgo se produjo en inmediaciones del cementerio de Timba, un sector que ha sido escenario de constantes tensiones de orden público. Lo que se sabe hasta el momento, la identidad de la víctima pues no ha sido plenamente identificada por las autoridades. Transeúntes y transportadores que se movilizaban por la zona avistaron el cuerpo a un costado de la vía y dieron aviso de inmediato a las autoridades. Noticia que está en desarrollo y te lo contamos en esta mañana de miércoles en Olímpica Estéreo 104.5.
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9: José, amaneciste de mal genio, ¿verdad?
4: Viejo.
9: ¿Por qué no te quedaste dormido?

0: 9:42, aquí está el mejor, es el mejor, el incomparable, el inconfundible, el único, el semáforo bueno de Cali, es él. La lengua sin cosa blanca, es él.
1: La lengua sin cosa blanca. Así me dijo él, la lengua sin cosa blanca. Venga, usted.
2: Yo me espero que eso costeño.
1: ¿Ustedes saben qué le dijo? ¿Ustedes saben qué le dijo un pelo delincuente a otro pelo delincuente?
2: ¿Qué le dijo?
1: Le dijo, nos vamos de cana. Porque era un pelo delincuente. Claro, se va de cana por lo por, como es que el pelo es negro y después
0: le
1: pone
0: canoso. Presentación que le hago para ahí. Tremendo, ¿eh? Ay, Dios. Bueno, señoras y señores, bien. Vamos al otro lado del ring.
1: Ahí tengo otro, pues.
2: Bueno,
1: esto me tocó echarle
2: estaba,
1: el
2: bueno. Estaba la pareja hablando, así la pareja enamorados. Decía, amor, si tú ríes, yo río.
1: Yo río, yo río.
2: Si tú lloras,
1: yo lloro.
2: Yo lloro.
3: Ay, pero qué tierno.
2: Si tú vives,
1: yo vivo.
2: Yo vivo. Si tú sufres,
1: yo
2: sufro.
3: Claro.
2: Y si tú mueres, yo voy al entierro, yo mamita. Ah.
4: Dos, tres,
0: hoy. WhatsApp Olímpica 320-787-1045. Buenos días, ¿qué estás haciendo?
5: Bueno, buenos días, yo escuchando Olímpica porque me pone de todo. Giovanni y el combo de por la mañana. Para felicitarlos, por alegrarnos la vida a todos los que estamos tristes. En mi caso, yo pues ando un poco aburrida, volví a bajarme ánimos por que ya Néstor le sacó los restos a mi hijo. Es un proceso muy duro, pero gracias a su radio, a su emisora, a ustedes, me sacan una sonrisa de tantas lágrimas que yo boto. Dios me los bendiga y se les quiere mucho.
1: Amén.
3: Un abrazo, mi amor, mucha fuerza, mucho ánimo.
6: No, qué fuerte, mi vida. 9:45 minutos, mi amor, que el Señor te dé toda la calma, la tranquilidad para poder soportar este momento tan difícil. O sea, yo creo que eso es un dolor.
3: No, eso es, no.
6: Eso es un dolor que no se acaba, que no, o sea, no existen palabras con las que uno pueda decir para que tú sigas adelante. Pero ella acaba de decir algo muy importante, muchachos, que lo que pasa aquí cada mañana la saca de ese contexto, la saca de ese dolor.
3: Qué bonito es.
6: Le saca risas y eso es lo más importante para nosotros. 9:45 minutos de la mañana. Oigan, a todos aquellos que han enviado su mensaje en esta mañana y que no alcanzamos a reproducirlo, discúlpenos, por favor, pero les agradecemos infinitamente. Gracias por sintonizarnos. Gracias por querernos tanto. Vamos a sonreírle la vida. Gracias a todos por estar ahí. Gracias por ser.

0: Buenos días para Olímpica Estéreo de aquí de Santiago de Chile. Lo que se puso de moda, Magali. Magali.
1: Oiga, está viral.
0: Magali. Yo escucho Olímpica
2: Estéreo.
3: Señor, hizo viral eso. Ay, Jesús, la volvió a quemar el nombre.
2: 9:46 minutos. Hola, buenos días. Sansón.
4: Magali.
2: Dime, papi. Magali. Dime.
4: Magali.
2: Y lo peor es que yo caigo con el primero. Siempre caigo con el primero. Sí. Yo pienso que es una persona distinta. Bendito sea el Señor.
3: Fansón, fansón,
2: fansón. ¿Cuándo es el fansón, José Vallejo?
5: Próximo 17 de junio es el primer partido de nuestra tricolor, de nuestra selección amada, junto al Mundial.
3: El viejo me buguea, marica.
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3: ¿Qué? ¿Qué?
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3: Uzbekistán.
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3: chupe karaoke.
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1: Yo regaño y todo.
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5: hacer, no, descarga la aplicación y ya, papi.
3: Hola, buenos días, ¿qué estás haciendo, Ben?
6: Con los muy buenos días, Grupo Olímpica. Son un grupo increíble.
5: Gracias.
6: Todos los días que me quiero reír, los programo.
5: Gracias.
6: Un abrazo a la mamá de los pollitos. La quiero mucho. Gran
2: gracias,
6: mujer.
2: Gracias, mi amor.
6: Gran ser. Bendiciones para todos. Dios me les multiplique la vida y la salud.
2: Amén, amén, amén. Igualmente para ti, mi vida. 950. Buenos días, ¿qué estás haciendo, Ben?
7: Magali,
5: señor.
7: Magali,
5: dígale.
7: Magali,
2: papi.
7: Nos vemos por allá con lo de las boletas, Magali. Ya voy para allá. Magali,
2: ya, papi, ya, por favor, ya.
3: Hola, buenos días.
2: 950,
8: hablando,
2: buenos días.
8: ¿Qué estoy haciendo? Yo escuchando Olímpica Estéreo, que te pasa, estoy bien. Bueno, oye, salúdame a la gente de Cerrito, Magali Nazari, la mamá de los guandules.
5: La buena, mi socio, para las que sea.
2: ¿Qué son guandules, papi? ¿Qué es guandule?
5: Guandule. No, yo no sé, yo eso no he fumado.
3: Hola, buenos días.
9: Yo escuchando Olímpica será porque me pone todo. Y bien, bueno, yo tengo algo para decirle a Magali.
5: Hable.
2: Dime, bebé.
9: Presta atención, Magali.
2: A ver.
9: Magali.
2: Ah.
9: Magali.
2: ¡Ay, no!
9: Magali. Ah, Magali me olvidó.
2: Mi cariño para ti, mi vida. 951.
4: Magali.

0: las 9:57, 9:57, muchachos, hay noticias de última hora, mucha atención, 9:57, te lo contamos aquí en Olímpica Estéreo 104.5, demasiada alerta en Candelaria tras los hechos registrados en el corregimiento de San Joaquín, donde en medio de cañaduzales, atención, fueron encontrados los cuerpos de Héctor Alejandro Almado y Brainer Lerma Vidal, quienes fueron encontrados con heridas de arma de fuego en la cabeza, además de estar amarrados de pies y manos y amordazados. Según información conocida sobre el caso, sujetos armados que iban en una camioneta llegaron al corregimiento del Carmelo y se llevaron a 4 personas, de las cuales 2 aparecieron muertos en trágicas circunstancias. Los otros 2 no aparecen hasta el momento. Noticia que sucede en San Joaquín, en Candelaria, y te lo contamos en Olímpica Estéreo 104.5.
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0: Feliz día del carro y sin moto.
2: La canción de Micolta.
3: No, vamos. ¿Cuál día sin carro y sin moto? No.
0: En Bogotá, jefe, para nuestro...
4: Hoy es el día de la bicicleta.
3: Hoy es el día de la bicicleta y desde la Secretaría de Movilidad van a hacer una jornada el día de hoy. Ay, que va desde las 10 de la mañana hasta la 1 de la tarde. Van a llegar hasta el Boulevard del Río. Mira, todos bicicleta. Montados en bicicleta. 9:58 minutos. O sea, ¡ya nos vamos!
0: ¿Hoy los capuchos salen en bicicleta?
5: ¡No, vamos!
3: Amén. José, por favor, por el amor de Dios. 9:58, ya nos vamos.
0: Ya, chao.
3: Un placer, muchas gracias. Gracias, infinitas gracias. Mañana les contamos cómo nos va con todo lo que está pasando con esta familia y los olimpiquistas de corazón. ¡Ya nos vamos!
2: ¡Chao, nos vamos! ¡Gracias mucho! ¡Feliz miércoles!
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0: mañana para todos, ¿cómo están? Bienvenidos, muy pero muy pero muy buenos días. Son las 10 de la mañana, 12 minutos. Estamos en vivo a través de 104.5. Yo escucho Olímpica, arrancamos el programa de las historias. Ya se va toda la banda de temprano, Guapacano. Magalina Sariza en la dirección y programación. Yo soy Giovanotti, Giova Radio en vivo. Vamos a arrancar el programa de las historias. 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Y a lo que te truje. Bienvenidos todos. Aquí arrancamos el programa de las historias a través de Olímpica Estero. Bienvenidos todos. ¿Cómo están? ¿Cómo les ha ido? ¿Qué ha pasado? ¿Qué se dice? Bienvenidos a Musidramas de Olímpica Estéreo. Esta es la historia de Musidramas del día de hoy.
1: Hola, buenos días, Olímpica.
0: Buenos días, bueno, ¿cómo estás?
1: Musidramas y toda la audiencia. Lo que pasa es que, bueno, necesito que me ayuden con algo que me está pasando. A ver qué me aconsejan.
0: Sí, claro.
1: Lo que pasa es que llevo aproximadamente 2 meses saliendo con un chico. Y pues nada, estamos muy bien. La verdad, lo conocí en un bar. En un barcito, y pues él trabaja allí. Llevamos 2 meses, él me escribe, hemos salido un par de veces, hemos compartido, la cosa va fluyendo, la verdad, muy, muy bien. Estoy muy contenta por ese motivo, pero resulta de que hay un pero. El pero es que, a ver, él sube muchas fotos con muchas chicas a las redes sociales, a Instagram, a Facebook. Y pues no sé, a mí no me parece que esté bien. Yo le dije el otro día, mira, ¿por qué subes tantas fotos con tantas chicas? Y me dice, no, es que me toca por promocionar el bar, porque yo trabajo ahí, que eso es bueno para el bar, que no sé qué. Vale, pero de igual manera, cuando yo voy al bar a veces, él también está con chicas, abrazándolas, dándoles besos. Y pues eso, no sé, eso me incomoda un poco porque, bueno, no somos novios, pero estamos saliendo, todo va fluyendo muy bien. Aparentemente las cosas van súper bien entre él y yo, pero pues la verdad eso no sé cómo manejarlo. Entonces, a ver ustedes qué me aconsejan, porque la verdad no sé qué hacer en este caso. Y pues no sé si me da desconfianza o no sé por qué pienso de que es que no es normal de que él abrace a chicas y esté en redes sociales con fotos con ellas y en fin. Entonces, pues nada, les agradezco que me den su humilde opinión.
0: O sea, lo que te molesta es que él se tome fotos con chicas y las suba a las redes. Él dice que es para promocionar su bar y que cuando vas a estar también lo mismo, que un abrazo aquí, un abrazo ahí, y eso no te gusta. Y la relación va en serio. ¿Cambiará esa situación? Pregunto yo. I don't know. Pero bueno, ahí está. ¿Quieren opinar? Hágale. 320-787-1045. ¿Le conviene esta relación a la chica? ¿O está siendo muy, muy celosita en vainas que no debería? No lo sé. Opine ya. WhatsApp Olímpica. 320-787-1045. Arrancamos Musidramas por Olímpica Estéreo.
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1: ¡Se metió! Apunten la prima olímpica hoy, por favor. 10-21 minutos. La prima olímpica de hoy, miércoles 3 de junio, se llama... Oh, my Sandra. Sandra, apunte, por favor. Miércoles 3 de junio se llama Sandra. Apunte, por favor, Sandra. Y escribí la palabra prima al WhatsApp. 320-787-1045. 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Ahí nos pillamos este sábado. ¿Listos? ¿Preparados? 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
1: Estamos de vuelta, 10-22 minutos. Opiniones, audios, mensajes, hágale. Te resumo la historia, así no más de musidramas. Nuestra amiga oyente nos dice que... pues ella está arrancando una relación con una persona, pues están ahí empezando. El man trabaja en un barcito y lo que le molesta a ella es que mantiene subiendo fotos con mujeres. Cuando va al sitio donde él trabaja, está ahí con muchas mujeres ahí que abrazándose, que no hay que... Él dice, no, es que así es mi trabajo, me toca hacerlo para promocionarlas. Pero no le gusta. ¿Sí, qué opina? Buenos días, ¿qué estás haciendo,
2: Yo escucho Olímpica Estéreo, la que me pone todo bien. Bueno, hola, mi Joano Tibello.
1: ¿Qué más, mi vida?
2: Para opinar. No, sí, ¿cómo no? Siga creyendo que la mazamorra es caldo. Vea, esto, usted ahí está perdiendo el tiempo. Okay. Retírese, porque usted es una más del montón. Epa. El tipo se cree un James Bond. Entonces, ¿qué así? Ni J-Bomb, ni Bom-Bom-Bom. Así que, adiós, mija. Hágase allí que ahí no es.
1: No pasa nada.
2: Yo escucho
1: nada,
2: Olímpica, okay, la que me pone todo bien bueno.
1: Gracias por tu opinión. Buenos días, Olímpica. ¿Qué estás haciendo,
3: Yo escucho Olímpica Estéreo.
1: Hola. ¿Cómo vas?
3: Yo opino. Que tras de ciega tapada.
1: Uy.
3: Usted es una más de las que él tiene.
1: Una más.
3: ¿Qué espera?
1: Ok, es una más del ramillete. Buenos días, Olímpica.
4: Hola, mi Joanotti, socio, mi amigo.
1: Mi pana, mi so.
4: Dentro de la ropa que va a llover.
1: ¡Ay! Míralo,
4: no, papi, dígale a la muchacha que no hay problema, que se venga para acá y nos tomamos fotos y también la subo a las redes sociales. Como quiera, quiero.
1: Ah, bueno,
4: con ropa,
1: bueno.
4: Sin ropa, a la hora que sea, con lo que sea, yo escucho Olímpica. Bueno.
1: Esa es buena idea. ¿Qué tal que él hiciera lo mismo? ¿A él le gustaría? Bueno, subo un par de fotos. Ah, no, es que la excusa es porque el trabajo, ¿no? Sí, bueno, no sé. De pronto ella dirá, esta pelada quiere vengar haciendo lo mismo. Digo yo, hola, buenos días.
5: Yo escucho Olímpica Estéreo.
1: ¿Cómo vas?
5: Yo anoche, buenos días. Yo opino.
1: Hola, papito bello.
5: Que no le meta corazón a eso y que disfrute mientras pueda.
1: Ok.
5: Que siga disfrutando, pero que no le meta corazón porque no hay nada.
1: No, no es un consejo, pero sí voy a opinar de una vez. Creo que esa relación no va a durar. A menos que ella acepte que esas son las condiciones de él. Si le gustan a ella, pues bueno. Hola.
6: Hola, Joanotti. Yo escucho Olímpica Estéreo porque me pone todo y bien bueno desde aquí, de Santiago de Chile. Oiga, para opinar sobre la historia. No, Joanotti. Y ya le toca buscar para otro lado.
1: Sí, sí,
6: papi,
1: sí.
6: Papi, si eso es así, sin ser novia, uh-huh, y está de tóxica, no para nada.
1: Ok.
6: No. Mami, parche de sola, de verdad. Busque para otro lado porque ahí no es.
1: Ahí no es, ok. Muchas gracias. Un abrazo para toda la audiencia olímpica, cero que a esta hora nos escucha en todo el mundo. Aquí en Cali, en el Valle. Acá, papá, acá. Primer lugar de sintonía. Gracias a ustedes, gracias a Dios. Hola, buenos días, ¿qué estás haciendo,
7: Yo escucho Olímpica Estéreo. Yo noto que él la quiere nomás como para salir, como para estar con ella, para disfrutar con ella.
1: Para Tintín corre, corre.
7: Estamos dando una película, creo que es ella.
1: Okay.
7: Ella dice que si es algo en serio, pero no será que usted, mamita, se está creando cosas donde no las hay. Y él quiere es nomás compañía.
1: ¿Será que el man solamente quiere un ratico y nada más? ¿Y él está pensando en algo grande como de novios? ¿Estará en su pensamiento?
8: Eso huele a cacho.
1: Muchas gracias. Buenos días, Olímpica.
9: Joanoti, yo escucho Olímpica Estéreo porque me pone de todo y bien bueno. Joanoti, la hembra lo que está celosa es porque no ha subido ninguna foto con ella. Es muy feíta, está muy feíta, mamita. No, yo soy amigo de su amigo. Y es un bar gay.
1: Gracias, papi. Hola, buenos días. ¿Qué estás haciendo, eh?
10: Hola, Joanoti, buenos días. Yo opino que esa chica está MFT.
1: Miando
10: fuera del tiesto. No pinta nada. Si no hay respeto, si él no la respeta, por más que sea publicidad del bar, baila. Si ella lo quiere aguantar, pero ahí no hay nada.
1: Ok. Listo. ¿Quieren opinar? ¿Quieren seguir opinando? WhatsApp Olímpica 320-787-1045. Hola, ¿qué estás haciendo hoy?
11: Escuchando Olímpica porque me pone todo bien bueno. Yo opino. Que coja ese barcito de parche, que vaya a parchar allá y a tomar gratis.
1: ¡Epa!
11: Ella es otra más ahí, entonces que también lo coja extraviar y se va a parchar allá y se enrumbe cuando le dé la gana. Pagar en especie, pero
1: ve
11: pues, loca de parche también.
1: Saludos para el furgoncito SPK 967, transporte de alimentos. ¿Qué llevan ahí, papi? Carne, yo. ¿Qué? ¿Qué llevan ahí? No entendí nada, pero bueno, si algo que pueden dejar aquí, con mucho gusto se les rendirá. Un abrazo para los muchachos a esta hora ahí camellando, escuchando Olímpica. ¿Sabe esta pelada? Música para conversar, no. ¿Sabe qué podría hacer esta pelada? Cuando se dé cuenta que de pronto el man solamente la quiere es para algo sencillo y no por una relación en serio, de pronto, o llegue. Ve, amor, ¿sabe? Música, ahora sí, música para conversar, por favor. Teléfono. Aló.
12: Hola, mi amor. ¿Cómo estás?
1: ¿Qué, mami? ¿Qué pasó, mi amor?
12: Es que te quiero ver esta noche. Estás en tu bar.
1: Sí, mami. ¿Va a ir esta noche o qué?
12: Sí, mi amor. Es que quiero ir con unas amigas. ¿Puedo ir?
1: Claro, mami. ¿Cuántos son?
12: Somos 30.
1: Ahí se despierta el man de uno, ¿no? Ahí sí el man se despierta de uno. Va a tocar explotarle ese bar, ¿sí o no?
13: ¿Cómo se le puede poner a esta historia la embolada feliz?
1: La embolada.

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0: Yo, mi Joanotti, papi, bien o no, para reportar sintonía, mijo. Por acá, eso del Cauca, no, pues, para decirle a la muchacha que...
1: Señor.
0: Que ahí, no hay absolutamente nada, pa.
1: No.
0: ¿Que sabe qué? Mejor se venga conmigo, que yo acá la atiendo.
1: ¡Perro! ¡Es un perro caucano usted nomás!

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0: estamos de vuelta. Yo escucho Olímpica 104.5, 11 de la mañana, 8 minutos. Estamos en el programa de las historias. Vamos con la historia. Bueno, vamos a repetir la historia de hoy. Como es habitual y como es normal, vamos a recordarla y seguimos con los oyentes para que sigan opinando. ¿Les parece? Esta es la historia de Musidramas del día de hoy. Ahí está aquí, qué pena. Esta es la historia de Musidramas del día de hoy. Escúchela, analícela, por favor, gracias.
1: Hola, buenos días, Olímpica, sí. Y bueno, Musidramas y toda la audiencia. Lo que pasa es que, bueno, necesito que me ayuden con algo que me está pasando, a ver qué me aconsejan. Lo que pasa es que llevo aproximadamente 2 meses saliendo con un chico. Y pues nada, estamos muy bien, la verdad lo conocí en un bar, en un barcito, y pues él trabaja allí. Uh-huh. Llevamos 2 meses, él me escribe, hemos salido un par de veces, hemos compartido, la cosa va fluyendo, la verdad, muy, muy bien. Estoy muy contenta por ese motivo, pero resulta de que hay un pero. El pero es que, a ver, él sube muchas fotos con muchas chicas a las redes sociales, a Instagram, a Facebook, y pues no sé, a mí no me parece que esté bien. Yo le dije el otro día, mira, ¿por qué subes tantas fotos con tantas chicas? Y me dice, no, es que me toca por promocionar el bar, porque yo trabajo ahí, que eso es bueno para el bar, que no sé qué. Vale, pero igual manera, cuando yo voy al bar a veces, él también está con chicas, abrazándolas, dándoles besos. Y pues eso, no sé, eso me incomoda un poco porque, bueno, no somos novios, pero estamos saliendo, uh-huh. Todo va fluyendo muy bien. Aparentemente las cosas van súper bien entre él y yo, pero pues la verdad eso no sé cómo manejarlo. Entonces, a ver ustedes qué me aconsejan, porque la verdad no sé qué hacer en este caso. Y pues no sé si me da desconfianza o no sé por qué pienso de que es que no es normal de que él abrace a chicas y esté en redes sociales con fotos con ellas y en fin. Entonces, pues nada, les agradezco que me den su humilde opinión.
0: Ok, bueno, muchas gracias. 11 de la mañana, 10 minutos. Estamos de vuelta, 11, 10 minutos, por favor. 11, 10 minutos. Esa es la historia de hoy. ¿Quiere opinar? Hágale. WhatsApp Olímpica, 320-787-1045. ¿Qué está haciendo,
2: Yo, escuchando Olímpica Estéreo. Mami, nomás la tienen para pasar el rato. Nomás para pasar el rato, mi amor.
0: Ok. ¿Quiere opinar usted, amigo, amiga? Hágale ya. WhatsApp de Olímpica, buen día, hola.
3: ¿Qué hoyo, Anoti? Yo escuchando Olímpica que me pone todo y bien bueno.
0: ¿Cómo vas?
3: Todo el día acá es de Villa Gorgona.
0: Bien, ¿o qué?
3: Oye, Anoti, la verdad, la hembra tiene que ser bien tóxica, bien tóxica. Porque según lo que escucho la historia, no es ni siquiera la novia, es como medio la amiga, medio la amigobia. Y ya está jodiendo. No. Si el man está escuchando esta historia, que huya.
0: ¡Corre, Forres, corre! La otra es, ella sabe, o sea, el man le está poniendo las condiciones de la relación que puede tener con ella. ¿Le gusta eso o no le gusta? Ella decide. ¿Le gusta o no le gusta? Si acepta esa condición o si dice, no, mami, esto no me gusta. Ya está en
4: pues, ella. Vamos al Chichonote, yo escucho a la Olímpica porque me pone de todo. Yo conozco el man, el bar se llama Mastur. Dígalo a Dios que no se complique, que si vamos a masturbar.
0: A ver.
4: Yo la acompaño, dígalo, que me acompañe ella a masturbar. Dígale ya, que si vamos
0: ya,
4: a masturbar.
0: Ya.
4: El bar se llama Mastur.
0: Sí, ya entendimos.
4: El pelado, ¿no? El pelado
0: ya,
4: amable, ya entendimos. Yo escucho a la Olímpica porque me pone de todo y bien bueno.
0: Ya entendimos, es necesario que repitiendo esas palabras. Juego de palabras, ¿eh? Buenos días, hola.
5: Sí, buenos días. ¿Qué hubo? Escucho Olímpica porque me pone esto bien bueno.
0: ¿Cómo vas?
5: Parce, vas a completar 30 minutos de propagandas, parce.
0: Uy,
5: no. Entonces, pero... Y así es que el mejor locutor, uy, no, yo opino, uy, no, yo anoto y yo radio.
0: A ver, pero entonces, ¿pero qué hacemos? Oye, está muy... quejambroso soy, ¿no? ¿Qué cosa con ustedes? Tanta quejadera también, se pone, carajo, hombre, la quejadera ahí. Papi, muchas gracias por tu comentario, me encanta que siempre estés escuchando Olímpica Estéreo, gracias por decir siempre Musidramas y ponernos en primer lugar de sintonía. La gente quiere pautar en esta emisora y le damos un buen producto. Aquí estamos. Gracias, papito bello. Gracias por tu audiencia. Hola, ¿qué estás haciendo? Buenos días.
6: Yo escucho Olímpica porque me pone de todo y bien. Bueno, yo anoté más, papi.
0: Señora.
6: Ella misma dice, no tienen, o sea, están apenas saliendo, no tienen nada en serio. Entonces, él es un gigoló.
0: Gigoló.
6: Mami, bájese de esa nube, bájese de esa nube, mami. Si así es el desayuno, fíjese cómo será el almuerzo, por Dios.
0: Oiga, un abrazo para Sandrita Rendón, que por aquí nos saluda a esta hora, que está en Miami. Sandra, un abrazo para vos. Y para toda la audiencia Olímpica Estéreo en los Estados Unidos, un abrazo grande, grande, grande. Que siempre dicen, yo escucho Olímpica. Para todo el mundo. En Miami la tenemos toda, gracias a Dios. Hola, buenos días. ¿Qué estás haciendo, ve? Buenas.
7: Pe, Giovanotti, escuchándote como siempre en Argentina, viejo. Pe, no te olvides, poneme Titicó, Titicó. Yo escuchando la mejor Olímpica.
0: En diciembre te la pongo con mucho gusto. Bueno, en diciembre no, desde septiembre. Que siente que viene diciembre, ahí te la pongo con mucho gusto. Para sacarle más gusto y más juguito. Hola, ¿qué estás haciendo, ve?
8: Buenas, Giovanotti.
0: ¿Qué, ve?
8: De Chile. Mire, para esa dama, yo creo que las acciones hablan más que las palabras. Tiene que ir viendo las acciones de él y ya, aprovechar y disfrutar el amor, de eso se trata. Si se va a enamorar, tiene que tener claro que va a sufrir y va a reír y va a gozar, así que nada, disfrutar nomás.
0: Ok, ok, bueno, muchas gracias. Otro WhatsApp por acá, buenos días. ¿Qué estás haciendo, ve? Buenas.
9: Hola, Giovanotti, buenos días.
0: ¿Qué más?
9: Giovanotti, yo opino que esa muchacha se ha metido y se ha montado una película ni la berraca. Porque ese man no quiere nada con ella. Él ya lo que quiere, a ver si de pronto la corona.
0: Sí.
9: Y dejarla mamando. Porque esos hombres que trabajan en los bares, sí, eso no tienen una sola, esos tienen tres y cuatro. Y ella es la que está montada en la película, de modo que él no tiene la culpa, la que tiene la culpa es ella. No hay peor ciego que el que no quiere ver, estúpida.
0: ¿Ustedes creen que las personas que trabajan de pronto en un bar tienden a ser perrunchos? ¿Ustedes creen eso? ¿No estamos estigmatizando de pronto esa labor bonita de trabajar en un bar? ¿No creen ustedes, muchachos y muchachas? Buenos días, ¿qué estás haciendo?
5: Yo escucho Olímpica porque me pone de todo y bien bueno.
0: ¿Qué más?
5: Sí, Giovanotti, ¿qué más? Yo opino que si la niña busca una relación seria, fidelidad, honestidad, sinceridad, ahí no es. Yo también soy de ese gremio y créame, no es lo que usted está buscando, no es lo que usted quiere. Busque por otro lado, mamita.
0: Él mismo se respondió. Él mismo respondió lo que acabo de preguntar. Y él mismo se estripó solo.
10: Yo no te ojo de mucho. Poné mi audio.
0: ¿Qué pasó?
10: Que primero que no eran más de 30 segundos. Luego ahorita que.
0: Bueno.
10: Y a saludar.
0: Me respeta.
10: Si quiera,
0: no,
10: audio.
0: me respeta. Que este es mi programa también. Respétame. Claro, mi amor, con mucho gusto, mi vida. Yo estoy aquí para hacer lo que vos digas, tan bella. Tan bellos los oyentes, tan lindos. Hola, ¿qué estás haciendo hoy?
11: Hola, Giovanotti, ¿cómo vas?
0: ¿Qué más?
11: Música para conversar.
0: Por supuesto.
11: Hola, mi amor. Mira, lo que pasa es que yo quiero saber si nosotros somos novios o no. Porque si no lo somos y tú puedes estar con tus amiguitas, quería tenerlo claro para poder venirme a conversar un ratico en estos días con un amiguito que me está llamando. Gracias.
0: Ok, mi amor, muchas gracias. Saludo para Franci, que se encuentra esta hora ahí en Miami también. Reporta por acá sintonía junto a Sandrita Rendón, que dicen yo escucho Olímpica 104.5. Un abrazo para toda la gente en Miami que dice yo escucho Olímpica. Hola, ¿qué estás haciendo? Buenas. Buenos días, ¿qué estás haciendo,
12: Kibo, escucha mi audio.
0: ¿Qué pasó?
12: Mi Wanda, ¿en qué día vino? ¿Qué pasó? Estuvimos juntos, estuvimos hablando, me puso todos mis audios.
0: ¿Wanda?
12: ¿Y vos? Ni verga, ni
0: ¿Qué
12: verga.
0: ¡Ey! Con la grosería, no le voy a poner más audio, señorita, por favor. La voy a bloquear de mi programa. ¿Oyó? Pilas con eso, pilas con la grosería.

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1: De la mañana, 25 minutos. 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

0: Estamos en Musidramas, el programa de las historias. ¿Quiere opinar? Hágale. 320-787-1045. ¡Buenos días! ¿Qué estás haciendo, ve? ¡Hola!
1: ¿Qué va, Giovanotti? Giovanotti, yo escucho Olímpica porque me pone de todo. Y yo, bueno, ¿qué va, Giovanotti? Hay un cruce, Giovanotti, ve.
0: Dímelo, dímelo.
1: Repetime la historia, Juan, que es que estaba en el baño, que ese chocolate me cayó bien mal.
0: A ver,
1: bueno,
0: Jesús, a ver, ya nomás. No se haga mil. Por favor. Gracias, papito bello. Buenos días, hola.
2: Hola, Giovanotti, buenos días. Hay un consejo para la amiga. Dígale que si no sabe cómo entender al señor, que ponga Viernes Social y lo escuche varias veces. Ahí le explica todo.
0: Ay, ay, ay. Uy, papi, esa puede ser, ¿oís? ¡Vamos, Colombia! 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Y ahí quedamos ready, papá. 11:29, estamos en Musidramas. Me salí del consultorio un momento, pero ya me volví y me meto. Ahora sí, ya sigamos en el consultorio Olímpica. Aquí estamos ya de vuelta. Uf, ese partido va a estar elegante, sabrosísimo. Con Olímpica Estéreo. Hola, buenos días. ¿Qué estás haciendo? ¿Quién está por acá a esta hora? Buenas. Hello.
3: Háblame, Giovanotti, ve, Giovanotti, que le hablo claro, vea.
0: ¿Qué más?
3: Ese man lo que quiere con ella es meterle el corazón. Que ya ella no se preocupe porque el bar que él tiene no se va a hacer ahí, porque ese bar es de
0: ¿qué?
3: Es de pura salsa,
0: Ya.
3: Y las fotos que sale ahí con amigas que tienen caras de pu...
0: ¿Qué? ¿De qué?
3: Tienen caras de pu... que son... puras amigas, y el man con ella lo que quiere es cuidarla, nomás.

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0: eso funciona o sirve. Hola, buenos días, ¿qué estás haciendo hoy?
1: Buenos días. Yo escucho Olímpica porque me coloca de todo y bien bueno.
0: ¿Cómo
1: en
0: vas?
1: Este programa fue Musidra más que dirige nada menos que el mejor locutor de Colombia, Guanotti.
0: Muchas gracias, papi.
1: Guanotti, hace mi favor, es que mi hijo está escuchando desde allá, desde Florencia, Cauca, también escucha esta gran emisora.
0: Ok.
1: Él y yo estamos aquí, pues, dialogando, llamándonos por teléfono. Vos nos puedes confirmar la historia de hoy, a ver qué fue lo que pasó para nosotros poder...
0: Pero para repetirlo otra vez.
1: Para poder resumir. Él se llama Fabián Sánchez, te escucha todos los días y todo el día allá en Florencia, Cauca.
0: Bueno, pues, de resumir la historia, pues ya no puedo porque ya estamos terminando el programa, pero muchas gracias por la sintonía. Por el día de hoy, por habernos escuchado, es que ya estamos ya, papi, ya es la última entrada, ya
2: no
0: vamos.
2: No, Giovanni, no.
0: Señor,
2: tío. Esa señora, ¿dónde es que está metida?
0: ¿Qué pasó?
2: Pues?
0: ¿Pero qué pasó?
2: Uno no puede tener amigas, pues, dígale que uno puede tener amigas.
0: Ah, ya.
2: Pero que ella sea la única. Que no se preocupe por eso, que le dé confianza, que nosotros los hombres no vamos así tampoco tan esto.
0: Sí.
2: Giovanni, no te decirle a la señora que se calme.
0: Ok.
2: Que entonces que se vaya para allá y se siente con él allá para que vea cómo es la vuelta.
0: Ok, muchas gracias. Dice por ahí, bueno, ya estamos llegando a la parte final de Musidrama. Muchas gracias a todos los oyentes por los audios, por su interacción aquí en Olímpica. Muchas gracias. Hola.
3: El bar, te habla el dueño del bar. Se llama Todas Caen. Todas Caerán.
0: Está echándole más fuego al. Más leña al fuego. Último oyente por acá, muchachos, se nos acabó el tiempo. Mañana estaremos con más historias, con más musidramas. Gracias por la sintonía. Hola.
4: Magali.
0: Giovanotti. No. Ah, sí, Magali ya acabó turno ahorita, por favor, no la molesten. Buenos días, hola.
5: Soy Giovanotti, ve. Yo escucho el micrófono porque me pone todo bien bueno. Ve, ella misma lo dijo. Son amiguitos, apenas están saliendo y ya de tóxica, no. Mejor dicho, como se expresó el mudo. Sin palabras.
0: Muchas gracias. Vamos cerrando, por favor, ya. Muchas gracias por todos los audios. Gracias por la sintonía.
6: Yo escuchando el Olímpica, ¿sí? Estéreo, me pone bien bueno.
0: Pues
6: bueno, yo opino que la muchacha tiene que hablar seriamente con el muchacho. A ver qué pasa y que si han dejado las cosas totalmente claras, ¿no?
0: Sí. Listo, mi vida, muchas gracias a todos. Gracias. Último oyente por acá, buenas.
7: Yo, mi Giovanotti, ¿bien o no, mijo?
0: ¿Bien o no?
7: Ah, para reportar sintonía desde el sur del Cauca, mijo.
0: Te desconozco.
7: El Maguer, pa.
0: Sí, no, qué bien, qué bien.
7: Para apoyar la historia, ¿no? Pues,
0: uy, pero está mintiendo mucho y no te oigo.
7: Ahí está muy mal eso. No, yo no veo nada de futuro.
0: Ok.
7: Lo que veo es mejor que busque otras opciones. Y mejor que venga acá conmigo, que yo sí la atiendo bien.
0: Perro canequero lo que sos vos, nada más. Muchas gracias a todos los oyentes, gracias por la sintonía, por decir yo escucho Olímpica. Tengo tiempo de un ultimito y ya.
8: Giovanotti, muy buenos días.
0: Buenos días. ¿Cómo estás?
8: Mi única opinión y el consejo de verdad es que lo dio la chica, mami, que tone y abandone. Porque los hombres así.
0: ¿Los hombres así? Ok, bueno, muchas gracias. Hombres perros, seguramente estaría.
9: Giovanotti.
0: Señor.
9: Giovanotti.
0: Señor.
9: Giovanotti.
0: Ay, ya no moleste, por favor.
9: Giovanotti.
0: Está molestándome como usted, pues, también vea. Que Magali, que Giovanotti, que ya no más. A vaina.

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3: Ya estamos a esta hora, 12:17 minutos al mediodía. Escuchas Olímpica Estéreo Cali 104.5. Bienvenidos. Está por acá también Don Ebrio. ¿Qué, Don Ebrio, papi? ¿Cómo me le va? Feliz miércoles. Ya partimos la semana hoy, Don Ebrio, así que espero que esté muy bien.
4: Hoy es miércoles, el ombligo de la semana.
3: ¿A qué era que le pegamos hoy? ¿Qué podría ser, ah?
4: Hoy es miércoles, ya se partió en dos la semana, pues.
3: Oye, es que va el tiempo muy rápido. Recuerde que ese fin de semana es puente. La verdad es que no recuerdo ese puente de qué será. Este lunes festivo es puente, ya te digo, papi bello. A ver, el lunes, es que vienen tres festivos en este mes. Ah, juepucha, no recordaba. Mira, ve, el 8 es festivo, el lunes 15 festivo y el lunes 29 también es festivo. Este lunes que se viene es festivo por el día de Corpus Christi. Ah, ok. El próximo festivo, que es el 15, es por el día del Sagrado Corazón de Jesús. Y el festivo del 29, lunes, es por San Pedro y San Pablo. Ok, péguese la rodadita. Ok, bueno, ahí está. Bueno, no tenía el datico, pero bueno, ya lo tenemos acá. Perfecto, listo. 12:18 minutos. Vámonos con la información, con la actualidad. Vamos con las noticias. Momento de saber qué es lo que está pasando en Cali, Valle del Cauca, Colombia y el mundo. Don Ebrio,
5: tengo hambre. Yo anoche almorcemos, sí. Almorcemos,
3: sí,
5: hombre.
3: Sí, pero primero voy con noticias.
5: Qué buena una chuleta valluna de esta hora.
3: Qué delicia. Pero primero vamos con la información. Atención. El candidato presidencial Abelardo del Espriella aseguró que solicitará a Estados Unidos incluir en la lista Clinton a políticos y empresarios que participen en la compra de votos de cara a la segunda vuelta presidencial del próximo 21 de junio. La declaración la realizó durante una entrevista, la que abordó temas relacionados con la transparencia electoral. Medicina Legal confirmó que entre las 48 personas fallecidas recuperadas tras los hechos registrados el 27 de mayo en Barranco Colorado Guaviare, se encuentran 11 menores de edad. Los análisis forenses determinaron que las víctimas corresponden a 8 niños y 3 niñas. Eso fue en el Guaviare, ¿no? Tremendo eso. Una vaina fuerte, ¿no?
5: Ay, puta. Eso está muy peligroso.
3: Sí. Y hablando de peligroso, los delincuentes siguen haciendo de las suyas. Esto fue donde, esto fue en una cámara de seguridad. Registró el momento en que un sujeto llegó hasta donde se encontraba una motocicleta parqueada en el sector del barrio El Rodeo. Fue en el barrio El Rodeo. Y durante varios minutos la manipuló hasta que la logró encender y se la llevó. Ahí sí, Japper. Ya perdió.
4: ¡Ay, qué susto! ¡Qué puta noticia esa! No.
3: Y se arrojó la moto. El presidente Petro volvió a referirse al uso de la camiseta de la Selección Colombia durante la jornada electoral y aseguró que espera que los ciudadanos acudan a las urnas diciendo la prenda del combinado, o sea, diciendo que vaya. La camiseta de la Selección Colombia es de toda Colombia y ojalá todo el mundo salga a votar con la camiseta de la Selección Colombia, expresó el mandatario recientemente en su pronunciamiento anoche. O sea que, pues, no está a favor de lo que dice Cepeda, ¿no? Cepeda dice, no la usen. Pero Petro dice, sí, úsenla. Bueno, ahí está. 12:21 minutos. Información, actualidad, ¿qué pasa en Cali, Valle del Cauca, Colombia y el mundo? Se le informa Olímpica Estéreo, atención. La gobernadora del Valle pidió una veeduría internacional que fortalezca la transparencia de la segunda vuelta de las elecciones presidenciales. Yo confío en nuestras instituciones, pero la veeduría internacional es muy importante, indicó Dilian Francisca Toro. ¡Olímpica! madres cuidadoras de Nueva EPS en Cali protestan exigiendo atención de Supersalud. Van 11 plantones. A la cárcel fueron enviados 5 presuntos integrantes de la banda Los Chotas, entre ellos Carlos Henry Mena, implicado, el señor Mena, implicado en acciones delictivas en el corregimiento de La Bocana de Buenaventura. Estaría detrás de los 2 asesinatos en 2025 y de amenazas a turistas.
5: Increíble, Joanotti. Qué puta noticia esa, ¿no?
3: Esa sí estuvo muy fuerte, ¿eh? 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

0: 8, 27 minutos en tu radio Estado Olímpica Cero. 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

0: 12 del mediodía, 41 minutos. 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Venga, les tengo una invitación muy chévere, porque ya se viene la última y nos vamos. El señor Gali Galeano.
1: Es por eso que yo los quiero tener.
0: Quisiera tener dos corazones. Creo que esa fue la primera canción que yo escuché de Gali Galeano en mi vida, creo. Dos corazones. Va a ser una referencia a una empresa amiga radial. Radiecito de AM que yo tenía en mi casa cuando era niño. Y ahí yo colocaba a mi amigo Darío Belmonte. Uy, un abrazo para Darío Belmonte. Hacía un programa por las mañanas y ponía esta. En ese momento la canción estaba de moda. Creo que la emisora, esa emisora ya no existe. Se llamaba La Cali.

Voy a hacer un ejemplo porque es una voz femenina. La canción termina, digamos que yo la lanzo un poquitico, aquí ya va a acabar, ¿no? Cuando está de moda la canción, ¿no? Y entonces los oyentes de pronto que están, son de la época, me dirán si lo recuerdan o no. Una grabación de una voz de una mujer que decía más o menos: ¡oh, qué canción tan bonita! Por favor, caleñísima, ¿me la repites? Claro que sí, te la repetimos con mucho gusto. Aquí está de nuevo. Y volvía y arrancaba. ¿Cómo les parece, ah? ¿Eh? Y volvía y arrancaba, pa, de una. Bueno, eso ocurría más o menos en esa época. ¿Y por qué digo que la primera canción de Gali Galeano que escuché? Porque Gali Galeano está diciendo la última y nos vamos. 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Gali Galeano, la última y nos vamos. No se lo pierdan, que estará buenísimo, para que no se lo pierdan. Con Olímpica Estéreo.

0: Ahí está, para que no se lo pierdan. Gali Galeano con Olímpica 0 Cali 104.5. Escucho Olímpica. Hola, ¿quién está por acá a esa hora? Buenas.
1: Giovanotti, Giovanotti.
0: ¿Qué hubo?
1: No, era Radio El Sol.
0: Y decía, ¿también?
1: Decía, ese disco está de moda, repítemelo, por favor. Era Radio El Sol.
0: Sí, bueno, yo recuerdo que era la caleñísima de Todelar. Era la que yo escuchaba en ese momento. Y bueno, en todo caso, ese recuerdo de gran Gali Galeano. Ahí está, con Olímpica 0 Cali 104.5. ¿Qué hora es? Oh, dímelo cantando, por favor. A ritmo de salsa, por favor. ¿Qué hora es? ¿Qué hora es? ¿Qué hora es? ¿Qué hora es?

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2: 12:53 minutos en Olímpica Estéreo. 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
2: 12:54 minutos. 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

0: tardar de 11 minutos. Atención, vamos con los resultados del chance. Chance, chance, los tenemos todos. ¿Qué cayó? ¿Qué jugó? ¿Qué ganó? Esta mañana, no, primero los de anoche. ¿Listo los de anoche? Anoche jugó la lotería en Huila. Lotería del Huila. Además que se vienen las fiestas de San Pedro. Pégase la rodadita, ¿verdad? De San Juanero. Lotería del Huila, 85-20, listo, chuleado.
1: Escúchala.
0: Anoche también jugó la lotería de la Cruz Roja. ¿Qué cayó anoche, Cruz Roja? 29-56, listo. Esta mañana, Dorado mañana, 90-39, listo. Chuleado, ¿qué más tenemos por aquí? A ver... Cafeterito, cafeterito del día, 22.39, apunte por favor, 22.39, cafeterito, listo. Saman, Saman, 97.78, listo. Bueno, sigamos. Paisita día, paisita, uy, hablando de paisita, no he hablado del resultado de la primera final del fútbol colombiano. Digamos de una vez, para los que no saben, ya está jugándose la final del fútbol colombiano, partido ida y vuelta. Ayer fue el de ida, ese partido se jugó en Barranquilla, y Barranquilla le ganó 3-0 a Atlético Nacional, 3-0, falta el de vuelta. En el fútbol todo puede pasar, pero un 3-0 en una final es importante, pero ahí está. Va la primera parte de la final. 3-0 ganó ayer el Junior de Barranquilla. Yuyu. Paisita Día. 6203. Ve, mira, ve. El chontico, el chonto de la una, mira, ve. 63-29. Ya nos alistamos porque bueno, Colombia ganó qué días ante Costa Rica, pero este domingo juega Colombia el último partido de preparación para el Mundial contra la selección de Jordania, ¿no? Bueno, por ahora está jugando bien Colombia, esperemos que siga en esa senda de victoria.
2: La selección Colombia me da alegría. Colombia. La
0: puta. ¡No! Diga, ey, don Ebrio, no diga grosería. Está jugando bien la selección Colombia, esperemos que sigan esa, que se sigan afinando las cositas. Cuando no, de pronto le hace falta un pedacito por aquí, un pedacito por acá. Puede ser, bueno, para eso tenemos los partidos de preparación para que se vaya preparando mejor la selección Colombia. Así que estamos ahí pendientes. Bueno, así que en la jugada con Colombia. De la selección Colombia, ya ahí Chontico, ¿no? 6329 Chontico de la una, perfecto. Bueno, entonces, atención. Recuerden que Olímpica 0 Cali, 104.5. ¡Háblame, Cristian Robert! Un abrazo para Cristian Robert y toda la familia de Cris Repara, que hasta ahora reporta sintonía de esta hora. Bueno, atención, atención. La selección colombiana de fútbol tiene su partido debut del Mundial este próximo miércoles 17 de junio y Colombia juega ante Uzbekistán, ¿cierto? 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
0: 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Ya están timbrando, ya.
2: Ya voy.
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4: Yo anoche ponerme una salsita romántica bien bacana.
5: A ver, ¿qué tal está, papi? Anthony Cruz, ¿Nunca te fallé?
4: Yo anoche brindemos con este tema.
5: ¿Te gusta?
4: ¡Salud, huevón! ¡Salud!
5: ¡Salud, salud!

minutos en Olímpica. ¿Se lo tenemos tiempo o no tenemos tiempo? ¿Lo quiere con sal o lo quiere con limón? Bueno, sí, hagámosle, hagamos un reto bien sabrosito. Dos salsitas románticas de aquellas. De aquellas que nos gustan y que nos apetecen. Aquí está la primera de ellas. Nos vamos de reto, papá. Aquí está el querubín de la salsa, David Pavoni, aquel viejo.

Esa es la primera opción. Pero las... ¡Uy, no! Las dos están muy buenas. ¡Uf! ¡Uf! Esta es la Suprema Corte. Con el humilde contaminado.

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0: 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WhatsApp Olímpica 320-787-1045. La canción que tenga 4 votos va a ganar. Va a ganar. Pero de una vez, vote ya. Recuerde, yo escucho Olímpica, aquel viejo motel, o yo escucho Olímpica, contaminado. ¿Ok? Vamos ahí. Va para allá. Va para esa. Como dicen en España. A por ellos. ¿Qué estás haciendo,
2: ¿Qué onda, Marranotti? Buenas tardes. Yo escuchando Olímpica porque me pone todo y bien bueno. Bueno, papi, la verdad, me doy por contaminado, papi. Mucho tema.
0: Buen tema ese. Contaminado un voto. Listo. ¡Hola! Pequeño pichoncito. Así se le dicen a los pájaros pequeños, ¿no? Pichoncito. Con ese pelito como de torcasita. Una 42 minutos. ¿Quién está por acá? Hola, Stephanie. Hola, ¿qué estás haciendo?
3: Hola, buenas tardes. Yo hola. Escuchando Olímpica. ¿Cómo mi vas? Voto es por contaminado.
0: Contaminado. Listo. Contaminado, un voto para contaminado. Permítame un segundito.

0: Listo. ¿Amparo o es que está haciendo,
1: Yo digo que me pone de todo para estar en torneo de aquí de Ginebra. Amparo Rodríguez, contaminado, lo van a tirar.
0: Eso fue goleada 4-0, señoras y señores. Contaminado es la canción ganadora. ¿Dónde está el señor Andrés Biafara, el humilde? Venga para acá, papi, a tocar. ¿Cómo dice la canción, papi? Cuando quiera.
2: Un, dos, tres, cuatro.
0: Oh. Aquí está. Salsa colombiana para el mundo. La Suprema Corte. Contaminado. Y dice más o menos así. Qué rico. No pasa de moda nunca.

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1: 1:56 minutos. 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

La plática que yo te presté. ¿Cómo estamos? Buenas tardes. Aquí te acompañamos 2:16. ¿Qué estás haciendo? Ve, llego con reportes. Envíolos al WhatsApp Olímpica 320-787-1045. Venga, bailémonos esa para calentar motorcitos.

0: Ahí, eso es muy bien, ahí. Ahí, listo, ahí. ¿Cómo estamos? Buena tarde, feliz y bendecido miércoles. Ya estamos activos en la tarde ganadora este miércolesito sabroso. ¿Cómo le va? Fresquito, brisandito por ahí en algunas partes. Una briznita ahí suavecita. Ay, por lo menos en el sur de Cali, ¿no? Por lo menos por acá, como que agüita ahí salpicadita y ya, ¿verdad? ¿Cómo estamos? Buena tarde, un abrazo, feliz y bendecido miércoles. Aquí estamos en esa tardecita ganadora. Hoy tenemos 500,000 de prima. Aquí la vamos distribuyendo. Ayer fueron 2/4, hoy es medio. Se le va todo el valor de la prima para que usted se la pueda llevar. ¿Listo? De una vez le digo que se registra con la palabra prima al 320-787-1045. Bueno, hágale pues. Dirige el programa la mamá de los pollitos, Magali Nazari. ¿Cómo te ha ido, eh? ¿Qué ha pasado? ¿Dónde andas? ¿A qué te dedicas? ¿Qué pasa, pues? 327-87-1045. Mi nombre es Juanda Calderón. Te acompaño desde ya y hasta las 5 de la tarde para acompañarles con buena melocha. Y la recocha. Chabocha. Buenas, háblame cómo sería. Dice por acá, yo escuchando Olímpica, 327-87-1045. Ya le voy a entregar el nombre de la prima para que lo vaya apuntando de una vez. La tengo aquí, de una vez saqué papel y lápiz. La prima de hoy, 3 de julio, se llama Sandra. Oh, my Sandra. Sandra, Sandra, Sandra, Sandra, Sandra, Sandra, Sandra, Sandra, Sandra. Se llama la prima de hoy para que se la lleve completa. Señoras y señores, 3 de junio, Sandra. Y se la apuntó ahí. ¿Dónde anda? ¿Qué se dedica? ¿Cómo va todo en la vía de Candelaria, el San Antonio de los Caballeros? ¿Cierto? Es que llama el sitio que estaba en bloqueo. Por aquí tengo un reporte hace un ratito. Vía Candelaria, Florida, por parte de habitantes del corregimiento de San Antonio de los Caballeros. ¿Ya iba alguien de la alcaldía por allá o todavía no? A ver, yo veo. Que me veo, me veo que mandaron su hermana ahí echándole, pegándole a la chevecha. Sabroso. A ver, veo por aquí, va a repetir aquí, a ver, ¿qué es esto? No, soy gasolina, marica. Yo no había visto bien. Fuimos al bar y ya. Bueno, esto es de hace un ratito nomás. Si usted está por ahí, de pronto está en ese sector. Envía el reporte de una bucetica escolar atravesada y unas llantas quemándose. Y una gente por ahí que... 40 personas, 30 personas ahí, listo, me da el reporte, 327-87-1045, buena tarde, ¿qué estás haciendo, ve? Buena tarde, solo para Gloria, dice por acá, hola mi Juanda, ya les voy enviando el quiz de la tarde de una vez, escuchando Olímpica. Por acá dice, gracias Dianita Carolina, un abrazo para la bebé allá en Las Flores, Jamundí. Dianita, como siempre, en la base, su reportado sintonía. Michelle Álvarez, un abrazo. Stuart, también un abrazo. Así que seguimos en la tarde, en este miércoles. Buena melocha a través de Olímpica Cero. Ya vengo con su reporte y vengo con más. Vengo a entregar boletos para la fans olímpica, la zona de fanáticos olímpica, para nuestro mundial 2026. ¿Qué estás haciendo, ve?
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0: buenas tardes. Aquí estamos, no paramos con buena melocha. Vos ahí reportado sintonía en el 327-87-1045. Buenas tardes. El WhatsApp Olímpica, por aquí me han dado reportecitos. Por aquí, buenas. Envíame el quiz, listo, con mucho gusto se lo enviamos. Les tengo noticias. Pero por supuesto, les iba a hablar de la fanzone.
1: ¡Vamos, Colombia!
0: La fanzone que se viene para este Mundial 2026. Colombia-Uzbekistán, el primer encuentro que vamos a tener con nuestra selección. La ubicación. Vámonos para el centro de la ciudad, Parque La Retreta. Vamos a tener, mejor dicho, invitados especiales. Zona de entretenimiento, comida. Eso va a estar sabroso. Fanzone Olímpica, la única e indiscutible en Colombia. La Fanzone Olímpica, será la zona de fanáticos, ¿no? Se ve que la Fanzone, zona de fanáticos. Usted es hincha de la selección, ahí nos vemos. Tener pantalla gigantota. Chelita, lo que va a tomar también se le tiene. Entretenimiento 100%, firma autógrafos, artistas, DJs Olímpica. ¿Qué más querés? Te vamos a consentir, te vamos a chocholear. A que nos disfrutemos los partidos de la Sele. Como tiene que ser. Activos. Parque La Retreta, 9 de la noche. Ah, aquí en las boletas. Es el primer partido. No les hablo de Colombia, Uzbekistán. Ahí nos vamos a ver. Llama ahí la palabra fan al WhatsApp Olímpica. F-A-N. Fan. Fan. Y ya les voy a ir a registrar. Obviamente, baja la aplicación de la emisora Olímpica. Llega acá a la carrera 86A509. Ya la descargué de Tinder. Doy las boletas para el combo. 8, 4, 3, 2. El combo que usted va a llevar. Ya nos pillamos. Breve la vuelta. Hágale. Es que la palabra fan. F-A-N. Fan. Fan, fan. Por acá me envían una imagen de qué es esto, Como el campo. Listo, gracias a los que van enviando las imágenes hasta ahora. Una montañita, ¿dónde era eso? Escuchando Olímpica. 320-787-1045. Buena tarde, ¿qué estás haciendo,
2: Juancho.
0: Yo.
2: Juancho.
0: Háblame, ¿qué pasa? Buena tarde, ¿quién más por acá? Yo escuchando Olímpica, que me pone y todo bien, bueno. Listo por acá, buenas, un abrazo, feliz tarde, escuchando Olímpica, que me pone todo bien. Bueno, buenas, está haciendo
2: Juanda,
0: bien.
2: Juanda, buenas tardes.
0: ¿Sí no?
2: Saludito desde aquí, desde New Jersey, Estados Unidos. Juanda, te reto.
0: A ver.
2: Con tristeza. Yo escucho Olímpica porque me pone de todo y bien bueno.
0: La de Wito Vélez, ¿verdad? Tristeza, vete, tristeza. Listo, primera opción entonces, tristeza, primera opción, la tenemos lista, señoras y señores, ahí está. La primera opción es esta, vete tristeza, se llama tristeza.

0: 2787-1045. WhatsApp Olímpica, nota de hoy. Yo escucho Olímpica, voto por tristeza o voto por carita pasaporte. Por aquí, buenas. ¿Qué está haciendo, Ben?
1: Hola, buena tarde. Yo escucho Olímpica porque me pone de todo y bien bueno. Me voy con tristeza. Listo, con papá. Tristeza.
0: Listo. 1-0. ¿Quién más por aquí, Aloha?
2: Yo escuchando Olímpica, mi voto es por tristeza.
0: Listo, 2-0, gracias. ¿Qué más por aquí? Buenas, ¿qué estás haciendo? Ven.
3: Escucho Olímpica Estéreo desde el Bordo Cauca. Voy por tristeza.
0: Listo, papá. 3. Eso es rápido. Se define rápido. Aló.
4: Háblamelo, Juanchito. Yo escucho Olímpica, Juancho. Aquí a nombre de Monchito. Pasaporte. Pasaporte a nombre de Monchito. Dicen el error.
0: Hágale, papá. 3-1. Buenas, ¿qué estás haciendo, Ben?
5: Buenas tardes. Escuchando Olímpica, la que me pone estoy bien bueno, me voy por tristeza.
0: Listo, 4. Gracias, amor. Un abrazo. Escuchando Olímpica. ¿Qué más por aquí? Buenas tardes.
6: Anda, yo escucho Olímpica. Tristeza.
0: 5-1. Se fue completita. Se le fue todo. Contundente, papá. Suéltelo, mi papacho. Ahí está. Se la lleva el oyente desde New York. Ayer sí está grabando United States. ¿Qué está haciendo, ve?
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5, buena tarde. ¿Qué estás haciendo? Ve, aquí te acompañamos en la tardecita. Ya vengo con reportes. Al WhatsApp Olímpica 327-87-1045. Se llama ahí la palabra prima para registrarle. Hoy tenemos medio millón a entregarles. Buena melocha, acompañaditos de la tarde ganadora este miércoles a través de Olímpica 0104.5, que me pone de todo.

0: escasito día del Mundial, señores y señores. ¡Qué emoción! ¡Ya casi! También tenemos nuestro partido de bienvenida al Mundial Colombia-Uzbekistán. Parque La Retreta, 9 de la noche. Tenemos las boletas para que nos veamos allá en la Fan Zone Olímpica, zona de fanáticos de la Selección Colombia Olímpica. Nos vemos ahí el 17 de junio. Puede llegar tempranito, 5 de la tarde, 6, se parcha ahí, se toma el guito, se relaja. Y a las 9 empieza el partido, que lo empecemos con todo el coimbre, toda la sabrosura, señores y señores. Eso va a ser el próximo 17. A que lo tenga ahí presente, muy presente, el 17 de junio. Ya faltan 14 días. Ah, eso pasa rapidito. 320-787-1045. Ah, quiero las boletas, llama al WhatsApp Olímpica la palabra fan, fan, F-A-N. Ya le registro ahí una.
1: Háblalo, mi Juanda. Yo escuchando Olímpica porque me pone todo y bien bueno, reportando sintonías de Jumanji.
0: Jumanji, listo.
1: Está
0: papá.
1: Enratonado el cielo, hay un nuberrón. Okay. Creo que va a llover.
0: Listo, papi, agarra. Oye, un abrazo, papi, en Jumanji. Reportando sintonía. ¿Quién está por aquí? Buena tarde.
2: Qué manito, Juanda. Juanda, yo escucho Olímpica porque me pone de todo, yo, Juanda. Aquí reportando sintonía, papi, desde siempre, papi, desde Terrón, Colorado, papi, hasta ahora, prenden en el ventilador, tenemos ventilador propio en Terrón, papi, ventaja rico,
0: sí,
2: yo, papi.
0: Sí, rico, sí, sí, sí.
2: Y para saludar al socio ahí que está haciendo un gallito, el socio Negrete, está haciendo el techo ahí donde la tía del socio. Ahí está haciendo su gallo, manito. Bendiciones.
0: Hágale, papá, un abrazo y popular gallitos. 3-13, yo escucho Olímpica 104.5. Feliz tarde, Juan. Un abrazo, Mercedita Torres. Deja ahí su mensajito reportado. Sintonía 320-787-1045. 3-13. Aquí te acompañamos a través de Olímpica Stereo Cali 104.5. ¿No?
1: Háblalo, mi Juanda. Yo escuchando Olímpica porque me pone todo y bien bueno, reportando sintonía de Jumanji.
0: Ay, ay, ay. Dice por acá, me fue muy bien con el reto. Juan, de un abrazo. Hoy tenemos la prima de medio millón. A ustedes a través de Olímpica Cero Cali. ¿Qué me pone todo y bien? Bueno, cualquier cosa nos vemos a través del Instagram, arroba DJ Juanda Calderón. Ahí estamos activos también. DJ Juanda Calderón para Edward. Dice, ¿cuándo puedo pasar por las entradas ya? Aquí estamos entregándolas. Ya tenemos las boletas a través de WhatsApp. Con la palabra fan se registra y vienen de una vez por sus boletas. Registro es baja la aplicación, le enviamos el enlace a la aplicación, después tenga la aplicación. Lléguese acá, carrera 86A509. Aquí le entregamos las boletas. ¿Cuánto necesita? ¿Cuánto en el combo? ¿Cuándo puede venir ya? Mire, hasta que se acaben. Que se acaban esta semana, llévelo. Pero entonces, pero venga antes de tiempo por su boleta. Para que pueda ir relajadito. Igual hay que llegar temprano, ¿no? Va a llenar allá y después usted queda sin asiento. Supuesto bien chévere ahí, frente a la pantalla gigantota que vamos a tener. Así que bueno, venga por sus boletas. Yo puedo ir a las 7, somos 3. Hágale, sí, aquí está Llovitas ahora, 7 de la noche. Tocan ahí, por ahí por un ladito las pasamos. Para que no se quede sin participar en este gran evento que tendremos. Para todos los fanáticos de la Selección Colombia de Olímpica, Cero Cali 104.5. Hello.
3: Hola, Juanda. Buenas tardes, ¿cómo estás? Yo escuchando Olímpica. ¿Me puedes hacer un favor? Quiero retarte con Bella María.
0: Bella María de mi alma. Susie Hansen, listo. Toca violín, ¿no? Susie Hansen. Y sacas.

0: se puede votar de una vez. ¿Cuál de estas dos canciones nos vamos a través de Olímpica 0 Cali 104.5? Yo escucho Olímpica, voto por Bella María de mi alma. O a Patrón de Amor y Guerra. La segunda opción. ¿Listo? Pues todo bien, buenas.
1: Wanda Calderón, muy buenas tardes. Viernes. Un saludo muy cordial para ti, que eres el segundo después de Giovanotti y vas a ser el primero próximamente.
0: Hágale.
1: Yo escucho la mejor 104.5 Olímpica Estéreo porque me pone todo bien. Bueno, para saludar al mejor grupo de pintores técnicos de Nissan Sameco Cali. Dios los bendiga y que tengan un feliz turno.
0: Dale, papá, un abrazo. Ahí está el saludo para todos. Hola, buenas, ¿qué estás haciendo?
2: Yo, Wanda.
0: Oye.
2: Papi, yo vámonos con el de mamá María. Mamá María, mi bella y hermosa
0: mamá María. Ahí está, 1-0, señoras y señores, va la votación. Está por aquí, buena tarde, ¿qué estás haciendo?
3: Buenas tardes, yo escucho Olímpica porque me pone todo bien bueno. Patrón de amor.
0: Listo, un abrazo 1-1. Mari, ¿cómo estás?
4: Hola, buenas tardes, yo escucho Olímpica, mi voto es por Patrón de Amor.
0: Patrón de Amor y Guerra, listo, ahí están, 2-1. Buenas tardes, ¿qué estás haciendo, Ben?
5: Buenas tardes, Juana, yo voto por Patrón de Amor.
0: Listo, papi, para votación ahí entonces 3-1, gracias, escuchando Olímpica. La otra canción se llama Bella María de mi alma, hola.
6: Papancito Bello, mi voto va por Patrón de Amor. Listo, yo escucho Olímpica porque me pone todo. Y bien, Juan.
0: Hágale, mi amor, un abracito. Laurita, ¿cómo vas? ¿Qué estás haciendo?
7: Estaba escuchando Olímpica. Quisiera saber si estoy registrada para la prima. Mi nombre es Laura Patricia Sánchez. Escuchando Olímpica, la mejor.
0: Ahí está, Laurita, no te preocupes. Buenas tardes, hola.
8: Yo escucho Olímpica, Patrón de Amor.
0: Señoras y señores, Patrón de Amor. Se guerra, suéltela a mi papacho. ¿Qué dice así por Olímpica Estéreo en la tarde ganadora de este miércoles? ¡Oh, chamelocha! Haciendo B.
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Les envío el reto de la tarde al WhatsApp Olímpica 320-787-1045. Ahí me hablando ahí con la palabra prima y breve la vuelta, ¿listo? Yo escucho Olímpica.

0: Chotema, ¿no? 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Hay WhatsApp, hay mensajes, pero por supuesto ya va.
1: ¿Qué tenemos, DJ?

0: Acá reportecitos, WhatsApp Olímpica 320-787-1045. Vaya jugador. Aquí te acompañamos. ¿Quién está por aquí? Buena tarde.
1: Un feliz cumpleaños mi nieto Aaron Bazán, de parte de su abuela Luz Estela, que lo amo mucho. Feliz cumpleaños, mi bebé precioso. Ay, que Dios te guarde y te bendiga en tus 9 años.
0: Qué lindura.
1: Gracias, Olímpica Estela.
0: Ahí, maestro.

0: queremos.
1: Quiere pedacito, pero queremos bater.
0: Felicitaciones para el baby, 9 añitos hoy, que cumpla muchos años más, oye. Dice por acá, quiero la prima. Hoy tenemos 500,000 para entregarles en la prima olímpica a través del WhatsApp Olímpica 320-787-1045. Estamos activos en la tarde de este miércoles por Olímpica Cero Cali, que me pone todo bien bueno. Yo para todo el convete en Valencia, tío, y olé. Se dice escuchando Olímpica para todo el bandidaje de Ciudad y Campos que dicen acá, ¿no? Sí, ahí está el viejo mandando los saludos para los peluches. Ahí está el viejo Mauro, está con el panita ahí, el flaco. Valencia 10:37 de la Cheno, acá 3:37, la gente relajadita por ahí reposadita echando fría. Sabroso, la gente que puede, vean. Y la queso. Yo escucho Olímpica que me pone todo bien. Bueno, hoy es miércoles 3 de junio. Te acompañamos a través de Olímpica Cero Cali que me pone todo bien. Bueno, miércoles con mucha gozadera, mucha sabrosura. A través de Olímpica Cero Cali 104.5. Dice por acá, gracias, mi Juan. Un abrazo. Buenas. ¿Quién está aquí? Hola, buenas tardes. Escuchando Olímpica que me pone todo bien.
2: Buenas tardes, Juan. La olimpiqueando desde aquí, desde Gaitán. Para mandarle un saludo a mi prima Ana allá en Panamá, mi prima la enojona, que la quiero mucho, Ana Racho.
0: ¿Por qué era enojona? ¿Hasta la falta de un cambio de aceite? ¿Qué pasa con esa muchacha? Escuchando Olímpica porque me pone todo bien. Bueno, ¿quién anda por aquí? Gloria, buenas.
3: Hola, mi banda, ¿cuáles son los pasos para ganarme 500,000, pues?
0: ¿Los pasos para ganarse 500,000? Pasito a la izquierda, pasito a la derecha. Vamos, registré en el WhatsApp con la palabra prima. 320-787-1045. Ahí me escribe prima. Y listo, apunta a las primas desde mayo. Tenemos muchas primas de mayo, todo mayo, desde el 5 de mayo hasta hoy. Voy a preguntar una que otra de mayo y las que van entrando de junio ya está, que tengamos muchos días de junio. Buena tarde, ¿qué estás haciendo, güey? Fin de semana que ya viene, ya casito. Después de miércoles payasto se va rapidito, ¿sí o no? Uf. Mejor dicho, ya huele. ¿Qué estás haciendo, ve?
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8: 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Arriba el gran

0: que termine ya, ¿no? Escucho Olímpica 104.5. Feliz tarde ahí en la estación de bomberos, de policía, en toda parte. El batallón. Ahí camellando en el carro, en el taxi, en el particular, en el pirata, en la bicicleta, en la motoneta, en la avioneta, en la buseta, en el yate, en todo lado. ¿Cómo estamos? Buena tarde. ¿Qué estás haciendo, güey? Hola, feliz tarde. ¿Cómo vas? Hoy tenemos para este miércoles 500.000, señores y señores, para que no se preocupe ahí, le vamos a entregar esa prima. 500.000. Mañana llevaron con Yo Te Apoyo, ¿no? 500.000 y 150 las más. Todo bueno eso, ¿no? Morrado, todo sabroso ahí. La señora de las la fritanguita y todo. A la recupere nuestra oyente. Un abrazo para ella. Está en su negocio ahí en la 66. Como con segunda, ¿no? Suena por ahí, bro. Su nombre por Capri, por Caldas. Bueno, 4:17, buena tarde, ¿dónde andás? 3:27, 87, 10:45, déjame su mensajito en el WhatsApp Olímpica y notica de voz por si algo ahí, les voy dando el reporte de movilidad, si usted lo tiene, donde sea que se encuentre, ¿cómo está la vida hasta ahora? Florida, Candelaria, todo, ¿cómo va por allá? ¿Cómo van los bloqueos? Si hay, si ya los quitaron, ¿cómo está todo por ese sector? Me lo puede dejar saber, 3:27, 87, 10:45. 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Buena tarde, ¿qué estás haciendo, Ben?
1: Yo escuchando Olímpica, porque me pone de todo y bien bueno. Reportando sintonía desde la vereda Cuatro Esquinas, aquí en Villa Gorgona.
0: ¿Sí?
1: Un saludo para toda mi gente de Villa Gorgona y mi vereda Cuatro Esquinas. Un saludo para Alvarito que se encuentra aquí en Cuatro Esquinas, aquí en Bar Los Carnales. Se encuentra sintonizado con la mejor, con Olímpica Estéreo.
0: Listo, un abrazo. Eso, buena tarde, buena tarde. Por aquí, feliz tarde, un favor. Quiero felicitar a mi nieto Samuel Bejarano. Hoy está cumpliendo años, 12 añitos, de parte de los padres, abuelos, tíos, compañeros de estudio, que cumpla muchos años más con excelente salud y que lo colme de muchísimas bendiciones. Escuchando Olímpica ahí para Samuel Bejarano. Eso es para ti, Samuel.

0: felicidad.
1: ¡Felicitaciones! Samuelito, Dios lo bendiga al bebé hoy que está de Happy Birthday to You. Listo, por acá, ¿quién anda escuchando Olímpica? Saludos, Juanda, un abrazo. ¿Dónde va a llover hasta ahora también? Porque está tronando, ¿no? Hace ratico, mejor dicho, acá en el sur de la ciudad, eso estaba, pues, preguntándole yo aquí a los compañeros. ¿Qué tal, cataplum?
2: Muchachos, ¿ustedes escucharon el reempalago?
1: No escuché. Hola, ¿qué estás haciendo, güey?
3: Juanda, entre la ropa que va a llover.
1: ¿Dónde? No me dice dónde está lloviendo.
3: La ropa, se vino el agua.
1: Bueno, por favor. La carrera 15 con calle 15 con carrera novena, es el centro, ¿no? Dice por aquí, había unas que no conocía, el quiz que les envío, listo, hágale por acá.
4: Buenas tardes, Olímpica. De acá de Confenalco, reporto sintonía. Hola, Juanda.
1: Hola, amor.
4: Bendiciones para todos, se cuidas.
1: Cuídate mucho, un abrazo por aquí. Buena tarde, ¿qué estás haciendo? Ve.
5: Asiente, moto en Confandi el Prado, por encima del hundimiento.
1: Listo.
5: Tranca.
1: Dale, pa, hoy se han habido accidentes en ese sector, ¿no? En la mañana fue en el puente por debajo y hoy ya en la parte de arriba. Despacio, ¿no? Por aquí, aló.
6: Un día que compra mucho.
1: Soy yo. ¿Tienes ahora aquí buenas?
7: Hola, Juanda, buenas tardes.
1: Hola.
7: Yo escucho Olímpica porque me pone de todo y bien. Bueno, Juanda, salúdame, porfa, que estoy de cumpleaños.
1: Claro que sí.
7: Estoy de Happy Birthday, me pones el disco Queremos Pastel, porfa.
1: Listo,
7: ¿sí?
1: Mi amor. Esta canción es para ti con mucho amor. Te la dedico, bebé. Solo para ti, en tu regazo, en tu casita. Y que te partan esa torre hoy. Listo, suéltela, maestro. La Esther Navarro.
8: Cumpleaños feliz.
1: Te deseamos.
8: Te

0: felicitaciones, mi señora Lila Esther Navarro. Un abrazo, mi amor, Dios la bendiga. Si no tiene quien la parta la torta, me llama. Yo llevo un cuchillo. Bien, le parto ahí las porciones que necesite. Yo le hago el favor para que vean, somos samaritanos aquí, mija. Hola, buena tarde. Ya lo que no aquí. Hola, buena tarde, Fanny Cerrón, escuchando Olímpico. Un abrazo por aquí, Andresito. ¿Cómo llevas?
1: No. Yo anote.
0: Joanoti no está, papi. ¿Qué hacemos ahí? ¿Quién está por aquí? Buenas tardes, ¿qué estás haciendo de ver?
2: Olímpica, buenas tardes. Yo escuchando Olímpica de acá de Puerto Rellena.
0: Sí.
2: Oiga, qué pena, ¿no? Entra uno a Cali de visita o a vuelta, alguna cosa.
0: Me imagino.
2: Y esto es un descontrol. Cuidado, el berraco. Nadie respeta semáforo, ni moto, ni taxis.
0: No, aquí es que...
2: Y aquí todo el mundo lo que quiere y no se ven los guardas por ninguna parte. Y todo el mundo se atraviesa. Escuchando
0: Olímpica. Aquí, eso, Dios me lleva, Dios me trae. Pero si fuera a echarla, yo he salido de otras partes y se siente un poquito más la cultura. Se ha perdido un poquito. Rescatemos pues que Cali es mi ciudad hermosa, pechocha. Hay cositas, ¿no? Por corregir. Ay, mi Cali. ¿Listo, papo? Vamos ahí entonces, ¿con qué vamos ahí? Que tengan todo, compañero. Listo, hágale pues. Vámonos con esto. Me gusta la canción, ¿oís? Me gusta.

0: tardecita, ya vengo a entregar este medio millón a través de la aplicación Cali 104.5. Epa, aquí te acompañamos en las tardes.
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0: ¿Qué ha pasado? ¿Dónde anda? 320-787-1045. Tardes, ganadora de Olímpica Estéreo. Estamos listos, profe. Estamos listos. Tengo reportes ahí, WhatsApp Olímpica 320-787-1045. Acá dice, un abrazo, buenas tardes para Forroplas, saludo cordial. Por acá dice Fanny Cerón, prima, la palabra prima. ¿Listo? Saludo para Lila. Ay, cumpleaños hoy, Lilita. Listo, por acá entonces ya les voy a pedir unas primas de hoy, voy a pedirles tres. ¿Listo? Es muy fácil. ...28 de mayo, 2 y 3 de junio... ...ya, eso es todo, ya... Dame ...la prima ahí, escríbeme ahí, las primas son esta... ...time, escribe ahí... ...en las primas, listo, 28... ...2 y 3... ...o sea... ...ayer y hoy, listo, hágale pues... ...estamos listos... ...prima... ...ya, ¿qué más? Tardecita fresquita hasta ahora en Olímpica Estéreo Cali 104.5, tarde fresca, sabrosa este, el miércoles a través de Olímpica Estéreo Cali, que me pone todo bien bueno. Yo escucho Olímpica a esta hora, te acompañamos, buena tarde. Oiga, me decía, eres mi gordito. Le revisé el celular y éramos una olla de albóndigas. ¡No! ¡Ay, bendito Dios! Aquí te acompañamos en la tarde. Yo escucho Olímpica 104.5, 436. ¿Qué estás haciendo, ve?
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Tengo por aquí alguito chévere y es este temón de El Rey del Chupe, Jonas Castaño, Los Junior, Baby Agropecuario.

Se nos va otro paquetón grande de medio, mi John, a través de Olímpica Cero Cali 104.5. En las primas, la gente hizo la tarea, enviar las primas. Y con qué juicio, te cuento, ¿eh? Así que, pendientes. A ese medio millón, ¿para dónde se va? ¿A quién se lo entregamos? Dice la gente en Olímpica Cero Cali, que me pone todo bien bueno. Es para... Ya son así rapidito. Que nos rinda el tiempo aquí. A ver, listo, perfecto. Suéltelo, maestro. Que se lleva.

Méndez, ¿no? Luis Méndez. Cedeño. 315-450, está la cédula. 323-751-33, está el celular. Ahí está, felicitación. Ya eres. No, raja, Big John. Acá me la de Diana, pues. Listo, gracias, papi. Ahí ya la vamos a marcar para entregarle su medio millón. En Olímpica Cero Cali, 104.5, tardecita. Hoy es miércoles, el cuerpo lo sabe. No sé qué sabe, pero lo sabe. Así que les acompañamos en este miércoles a través de Olímpica Cero. Mi nombre es Wanda Calderón, te acompaño en las tardes a través de Olímpica Cero Cali, que me pone todo bien bueno. Suélteme la, maestro, que esto dice así, uff, las penas, todo lo malo, todo lo que no le guste y que no le

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1: 5 de la tarde, 11 minutos. 5 de la tarde, 11 minutos. Tarde nublada en Santiago de Cali. Ya venimos con Olimpi Reportero. WhatsApp 320-787-1045. ¿Qué estás haciendo, ve?
2: ¿Qué estás haciendo, ve?
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0: Ya tenemos las 5 de la tarde, 15 minutos a esa hora, escuchando Olímpica Estéreo 104.5. La emisora que te pone y todo. Espera, ¿tú me gustas que me escuchas bien? Ahora sí. 5 de la tarde, 15 minutos. Bienvenidos al Pico y Placa Olímpica Serio 104.5. Hola, Big John.
1: Hola, papi. ¿Cómo estás? ¿Bien o no?
0: ¿Cómo está?
1: Papi, vea por aquí. Bueno.
0: No, padre. Vamos
1: ahora sí. Ya. Otra vez, volvamos a empezar.
0: Bueno, espera un momentico.
1: Ahora sí.
0: 5 de la tarde, 15 minutos. Bienvenido al Pico y Placa Olímpica Serio. Hola, Big John, ¿cómo estás?
1: Hola, papi, ¿cómo estás? ¿Bien o no?
0: Vaya. Bien, gracias a Dios. ¿Y usted?
1: Estamos aquí, papi, queriendo como llover, ¿no?
0: Uy, parece, al parecer.
1: Un aguacero para arriba, para la montaña de bebé.
0: Sí, al parecer de pronto puede estar lloviendo que tipo 6, 7 de la noche por este sector. Ya venimos con Olimpi Reporteros para que nos cuenten a esa hora cómo está la situación en la vía de Santiago de Cali, de norte a sur, de sur oeste, este a oeste, oeste a este. A través del WhatsApp Olímpica 320-787-1045, que nos puedan contar si en algún sector ya está cayendo agüita. Por ejemplo, dice que llovizna hacia el sur, pero no sé en qué sector exactamente. Cualquier cosa ya sabes, 320-787-1045. ¿Hoy, papi?
1: 5 y 6 para vehículos particulares, papi.
0: Hasta ¿para vehículos particulares?
1: 5 y 6.
0: ¿En Santiago de Cali?
1: 6 y 5.
0: ¿Hasta las 7 de la noche?
1: 5 y 6.
0: ¿En Cali?
1: ¿Carros particulares?
0: ¿Qué?
1: Sí hay.
0: ¿Para las motos?
1: No hay.
0: ¿En Popayán?
1: Sí hay también. Sí,
0: el mismo, ¿no?
1: El mismo.
0: Ya venimos entonces, acompañamos a esa hora. Billones para Locosones. Giovanotti alias Capibaranotti, el mejor locutor del mundo. Madrid, Jeffer Montes, Juan de Calderón, Razamán. Todo el combate hasta las 7 de la noche en Olímpica Serio 104.5, la emisora que te pone de todo y bien bueno.
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A las 5 de la tarde, 23, escuchas Olímpica Serio 104.5. 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A esa hora yo escucho Olímpica. ¿Qué tenemos, DJ?

0: de la tarde, 31 minutos. A esta hora, escuchando Olímpica Estéreo 104.5. Vamos con Olimpi Reporteros a esta hora. WhatsApp 320-187-1045. ¿Qué le pasa a esta hora por las vías de Santiago de Cali? ¿Está lloviendo en algún sector? Cuéntenoslo ya mismo. WhatsApp 320-787-1045. Buenas tardes, ¿qué estás haciendo, Ben?
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2: ¿Qué onda, Diseño? ¿Qué onda, Anoti? A todo el equipo, muchachos. Saludos de acá, desde Viena, de Palmira, una tarde ratonada, queriendo que haya visto esta una suave brisa. Carro y motos con precaución. Ve, Giovanotti, al fin es que quedó ese caso de hoy. Ese caso de Musigrama tan cagada, ¿no, Giovanotti?
0: Papi, no estamos en eso.
2: No, ese más bien es que no.
0: Ya. Prosigamos. Buenas.
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4: Tío, Jeffer, yo escucho Olímpica porque me pone de todo. Y bien, bueno, Jeffer, vea, acá en Terrón, Colorado, papi, está cayendo un aguacero áspero, yo, Jeffer.
0: Gracias, muñeca.
4: Un aguacero que, mejor dicho, vea, está rico para estar bien entrepiernado con la mujer, yo, Jeffer.
0: Gracias, muñeco. Por acá, sí, buenas, vamos. ¿Qué estás haciendo, ven?
5: En el refugio, llueve muchísimo.
0: Cae agüita para
5: el refugio. Duro, duro aguacero.
0: Listo, muchas gracias, yo que Dios me la bendiga. Señor conductor, Olímpica es la mejor. Magua. ¿Qué estás haciendo,
6: Esta tarde escucho Olímpica porque me pone todo bien bueno, Después de la nubia de Cali hacia Candelaria.
0: Sí.
6: Hay un full trancón porque están arreglando la vía, parce, pero un trancón.
0: Ay, Dios mío, bendito esa hora. Full trancón por ese sector.
3: También hay congestión vehicular en sentido Villarrica, Cali, ¿no? Por ahí por el paso de la Bolsa, el conocido el puente de Cauca, porque hay obras en el puente, así que tener paciencia.
0: ¿Pero qué hay ahí? ¿Con qué?
3: Ahí para ahí, siga.
0: ¿Congestión?
3: Sí,
0: congestión. ¿Congestión vehicular? Ya. ¿Qué estás haciendo de buenas? Buenas, ¿qué?
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0: Buenas, ¿qué estás haciendo,
7: ¿Qué estoy haciendo yo escuchando Olímpica? La 104.5, la que me coloca de todo y bien bueno. Desde la reta Palmira, aquí por la ciudad de Cali, fluye normalmente. Está oscuro, pero bueno, fluido. Bueno, escuchando Olímpica. Buenas tardes, Alejo. Buenas tardes, Giovanotti de Villón.
3: Hola, vaya.
7: Acá escuchándolo como todos los días y a toda hora, desde las 5 de la mañana, hasta que me voy para la casa y me acuesto.
0: Eso,
7: y hay un saludito para mi hijo que también los escucha desde los lejitos, allá en Florencia, Cauca, sintonizado también por medio de su celular, está sintonizado.
0: Hágale, papi, muchas Sánchez. Gracias, yo. Listo, bendiciones, pues todo bien. Por acá, ¿qué estás haciendo,
8: Yo, muchacho, buenas tardes, yo escuchando Olímpica porque me pone todo bien. Bueno, qué pesar que no esté Marra, no esté ahí para que me hiciera un resumen de ahí.
0: Sí,
8: bueno, muchachos. Sameco infartado, desde Sameco hasta la 14 de Calima infartado. Y por aquí por la avenida Tercera Norte, desde la 41 hasta la 34, papi. Infartado también, hablando norte-sur. Ok, un abrazo, muchachos.
0: Hágale, papi. Va por acá, buenas, ¿qué estás haciendo,
9: Hola, muchachos, yo escucho Olímpica porque me pone de todo y bien bueno. Un saludo desde Burgos, España.
3: Uy, Burgos.
9: Acá tirando bombillo.
3: Uy, vaya.
9: Camellando sabrosito.
3: Dale,
9: quería preguntar sobre el capítulo de Musideramas hoy, pude escucharlo, por favor, me lo repiten, gracias.
3: No se puede, papi, mañana hay otro episodio de Musideramas de 10 a 12, ¿listo? Dije Giovanotti, más Olimpi Reporteros, buenas, ¿qué está haciendo, hola?
10: Yo escucho Olímpica y le quería comentar a Jeffer y a Leche si soy yo solamente o a ustedes les parece lo mismo que yo, ¿no? ¿Qué? Que se ha agrandado.
3: Le cuento que
10: para nada
3: con
10: el maña, ¿no?
0: Te cuento.
10: Y como sacando, ¿no? Porque la gente agrandada ya pierde la humildad, mejor dicho. Y pues, oscurito el día por aquí por el sur, la 66 con 16, pero
11: no cayó. ¡La ropa se vino al agua!
0: Listo, hágale, papi. Último Olimpi Reportero por acá, buenas. ¿Qué estás haciendo? Fíjate que pifió eso, está cargando. Recuerde, 320-787-1045. Lo que esté pasando en las vías de Santiago de Cali, llueve, cae agüita por algún sector, no lo informa. ¿Listo? Al WhatsApp Olímpica, ahora sí, por acá. Buenas, ¿qué estás haciendo,
12: Muy buenas tardes, Alejo.
0: Hola.
12: Que tengas una feliz tarde, Dios te bendiga.
0: Amén.
12: Hablas con Patico.
0: Hola,
12: ¿cómo estás? Hazme un grande favor, papi, me puedes hacer un grande favor, me puedes regalar la prima de ayer. Por favor, discúlpame y mil bendiciones.
0: Listo. Ya miramos ahí, listo, ya. Tú tranquila. ¿Qué estás haciendo, ve?
11: Hola, muchacho, muy buenas tardes. Reportando sintonía desde Jamundí. Hola, cremosito.
0: Hola, ¿cómo estás?
11: Hola, Jeffer, ¿cómo están, muchachos?
0: Hola, muñeca.
11: Un abracito para usted, los quiero mucho. Y yo escucho Olímpica porque me pone de todo.
0: Y bien bueno, eso. A esa hora yo escucho Olímpica.
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0: Ay, pero mírate quién llegó por acá.
13: Hola, madrecita, ¿cómo estás? Llegó Mickey Mouse.
0: Hola, Mickey.
13: ¿Qué más, madrecita?
0: Con sus guantecitos y todo, ¿no?
13: Sí, madrecita. Tengo mucho frío.
0: ¿Sí?
13: Sí, está lloviendo.
0: Un poquito,
13: en
0: sí.
13: El sur. ¿Cómo le parece? Le tengo un cuento buenísimo. Pero primero, vamos a llamar a Mamausque Herramienta Misteriosa.
0: ¿A Mamamausque? ¿A Mamamausque?
13: ¡Misca, Musca, Mickey! ¡Digan conmigo!
0: Pero no hay necesidad de gritar.
13: Es que me da rabia. ¿Cómo le parece que estaban dos amigos y le dice, ¿usted dónde vive? Le dice, uy, yo vivo en el 20 de julio, ¿y usted? Dice, no, llegó 18 días después. ¿Cómo así? En el 7 de agosto.
0: Muy bueno. Muy bueno, yo.
13: Muy
0: bueno. Chao, Miki, muchas gracias, yo.
13: Chao, yo.
0: Eso hoy es de Jorge Celedón. Jorge Celedón. A esa hora con Naturalita en Olímpica Serio 104.5.

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2: Es ahora con Olímpica Serio 104.5, 5 de la tarde, 45 minutos. Vamos con el nombre de la prima olímpica del día de hoy. ¿Listo? Anote, tome nota ahí rápidamente, que después no vaya a decir, ah, es que yo no la alcancé a anotar, que es que no me dijeron. El nombre de la prima olímpica del día de hoy es Sandra. Oh, Sandra. Ese es el nombre de la prima olímpica del día de hoy.

0: cosas más. Más reportecito, el WhatsApp 320-787-1045. Es ahora. Buenas, ¿qué estás haciendo, B?
1: Hola, yo escuchando Olímpica.
0: Ah,
1: muchos papi. Se preguntarán por qué creen que ganó aquí.
0: ¿Quién? Papi, habla un poquitico más rápido, porfa, Liso. Por acá. WhatsApp 320-787-1045. Por acá, buenas, buenas, buenas, buenas. ¿Qué estás haciendo, B?
2: Entre la ropa que va a llover.
0: ¿Dónde? ¿Pero dónde, señor? ¿Ya no envían un videito de esto?
3: Yo escucho Olímpica porque me pone de todo y bien bueno. Desde acá, desde la Reforma.
4: La
3: está
4: Reforma.
3: Lloviendo, mira hacia Cali también. Yo escucho Olímpica porque me pone de todo y bien, bueno.
0: Listo, hágale, muchas gracias. La Reforma es ahora cayendo agüita por ese sector.
4: Está llueva que llueva en Cali, Dios mío. Más Olimpi reporteros, 320-787-1045. ¿Qué está haciendo, Ben?
5: Yo escuchando Olímpica Estéreo porque me pone de todo y bien, bueno. Alejo. Hola. Dios te bendiga, que amén. Tengas una feliz tarde.
0: Ah, o sea, ya había sonado, sí, ah, sí, bueno. Sí, ya había sonado, sí. Muchas gracias.
4: Yo creo que ya, ¿no?
0: ¿Estás haciendo, ve?
6: ¡Tin, tin, tin! A esta hora, ¡dentro la ropa que está lloviendo!
0: ¡Amén!
6: A esta hora, ¡pancacho! ¡Ay, caliente!
0: A ver, por favor.
6: ¡Tin, tin, tin, tin, tin, tin! A esta hora, panochas.
0: A ver.
6: Que digo panochas.
4: A ver.
6: Panochotas calientes. Uy, con y chocolate.
4: Y pega.
6: Che, Giovanotti.
4: Ahora.
6: El mejor, ¿no?
4: El mejor locutor de Colombia.
6: Giovanotti.
0: Aplausos.
6: Lástima que no repite la historia y le mandé por Mequio dos veces, pero bueno.
4: Uy.
6: No se preocupe, Giovanotti, que yo le mandé la otra, ¿yo? Que me repita otra vez la historia. Escuchando Olímpica.
0: Porque me pone y todo y bien, bueno, listo. Ya venimos entonces como Olimpi Reportero, WhatsApp 320-787-1045.
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0: 33 minutos. 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
0: 5:54 minutos, yo escucho Olímpica. 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
1: Aquí estamos a las 6 de la tarde, 7 minutos, momento de la información, momento de la actualidad, momento de las noticias, momento de saber qué está pasando en Cali, Valle del Cauca, Colombia y el mundo. Vamos con la información. ¡Olímpica! Atención. La Comisión de Investigación y Acusación de la Cámara concluyó la investigación preliminar sobre la financiación de la campaña presidencial de Petro de 2022. ¿Todavía están en eso? ¿Siguen investigando eso? Ok. Según un informe, después de 4 años todavía. Según el informe conocido, se encontraron indicios de posibles gastos no reportados, aportes presuntamente canalizados a través de terceros y eventuales irregularidades en recursos destinados a testigos electorales. ¡Añañay! Un problema más para el presidente Petro. 6 de la tarde, 8 minutos. Atención, el secretario de Estado de Estados Unidos, Marco Rubio, aseguró que serán muy contundentes en garantizar que haya una elección justa y libre en Colombia y que harán todo lo que esté a su poder para que así sea. 6 de la tarde, 9 minutos. ¡Olímpica! Atención. Sergio Fajardo y Edna Bonilla presentaron el llamado decálogo del millón de votos, una propuesta que reúne los temas que consideran fundamentales para abrir conversaciones con las campañas que avanzaron a la segunda vuelta presidencial. ¡Olímpica! ¡Atención! Posible debate presidencial en redes sociales toma fuerza luego de una propuesta de el famoso Huescol, que ya le hizo una entrevista en vivo al presidente Petro, ya le hizo una entrevista al expresidente Uribe y ya le hizo una entrevista a el candidato presidencial Abelardo de la Espriella. Ahora, Juan Manuel Restrepo, fórmula vicepresidencial de Abelardo de la Espriella, respondió afirmativo a la invitación y aseguró que está listo. O sea que podría haber un debate entre los candidatos a la vicepresidencia. Bueno, esperemos a ver qué pasa entre Aida Quilcue y José Manuel Restrepo. ¡Olímpica! Con Huescol, vea pues, vea pues. ¡Olímpica! Atención, 6 de la tarde, 10 minutos. Esa tarde autoridades de movilidad realizaron operativos en el centro de la ciudad, específicamente en la calle 13 con carrera quinta y carrera novena con 14. Los procedimientos incluyen control al mal estacionamiento y recuperación del espacio público en pleno centro de Cali. 6:10 minutos. Atención. Atención. Asesinaron a 2 hombres en zona rural de Candelaria Valle. Sus cuerpos estaban amarrados. Los cuerpos sin vida aparecieron además amordazados en medio de un cultivo de caña de un ingenio azucarero. Una de las víctimas era de nacionalidad venezolana. 6 de la tarde, 11 minutos. ¡Olímpica! ¿Cómo sigue la situación esta hora en el sector de la entrada a Cali por Candelaria? ¿Qué fue lo que reportaron, mi estimado Sanguipurri? Creo que fue una... Reportaron ahorita un trancón en la vía Cali-Candelaria, ¿cierto? Hace un ratico en los Olimpireporteros. ¿Es por obras en la vía o qué es?
2: Obra en la vía.
1: Todavía. Sector de la Nubia, para que lo tengan en cuenta. 6:11 minutos en el Pico y Placa por Olímpica Estéreo.
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0: tarde, 21 minutos. Recuerden que Olympique Cero tiene el Fan Zone, la zona para los fans. 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Están buscando y de pronto quieren un parche para compartir con amigos, con la familia, con los del trabajo, con los de la cuadra, con los vecinos. De pronto quiere compartir un parchecito para ver el primer partido del Mundial de la selección colombiana de fútbol, de pronto con, no sé, sus compañeros de...
1: Los socios,
0: por ejemplo, los de la bodega, los del trabajo, los primos. Ve, primo, hace rato que no nos vemos.
1: Vamos a vernos allá.
0: ¿Qué tal una reunioncita de... Ve, hace rato no me veo con mis compañeros del colegio. Ya que nos reunimos, puede ser el parche perfecto para que se vean allá. El debut de Colombia en el Mundial en un sitio especial que hemos elaborado junto a la Federación Colombiana de Fútbol. Es el Fan Fest. Ubicación para que le quede cerca a todo mundo: Parque de la Retreta, Boulevard del Río. Ahí estaremos. El evento es gratuito, pero póngale mucho cuidado, muchachos.
1: A ver,
0: tienen que tener las boletas que entregó el
1: Olympique Cero. Claro, sí.
0: O sea, el evento es gratuito, pero el ingreso, sí, el ingreso solamente puede ser con esas boletas que entrega Olympique Cero, que es la casa de la Cele.
1: Y ojo, porque no falta el sinvergüenza que llegue y le diga que le dé otra parte. Venga, es que yo tengo las boletas. No, los únicos que entregamos las boletas somos nosotros, Olympique Cero. Nadie más.
0: Nadie más.
1: Porque somos los organizadores de este
0: evento. Es que venimos de parte de Olympique. No, si no somos nosotros, nadie.
2: No pasa nada. Y aparte de eso, es un evento realizado, obviamente, por Olympique Cero y por la Federación Colombiana de Fútbol. Es decir, que este es el evento oficial de la Selección Colombia en Cali.
0: Claro.
2: O sea, no, si usted por la vez que por acá era un evento que el de la Selección Colombia, no, es el Chichipato. El original es el que estamos realizando nosotros directamente con la Federación Colombiana de Fútbol en la zona de fanáticos de la Selección Colombia, una zona donde tú vas a poder disfrutar de los partidos de la Selección Colombia. Pantalla gigante, sonido envolvente, tribuna. Eso es como si estuviera allá, en el estadio. Es mejor. Va a estar mucho mejor acá porque va a estar con la comodidad, el clima de Cali.
0: Claro.
2: La noche.
0: Sabroso.
2: Unas buenas chelitas.
1: Que también hay en el lugar.
2: Por supuesto.
1: Comida también.
2: Es un partido. Si chelas, no pasa nada.
1: Y algo muy importante, Jeffer, yo voy para todos los oyentes, es que este sitio es solamente para mayores de edad.
0: Exactamente.
1: Sí, tenerlo muy en cuenta. Ah, es que yo el comer. No. ¿Por qué? Porque como obviamente va a haber expendio de licor y todo.
2: Exactamente. La hora también.
1: La hora, tengamos en cuenta que ese partido a las 9 de la noche, a esa hora un niño ya tiene que estar durmiendo. Entonces a las 9 de la noche, vamos terminando, ¿qué? Tipo 11 el partido.
0: Y si ganamos, güey. Eso
2: así de hablar. Otra cosa.
0: ¿Qué los esperan en la casa?
2: Hay que tener en cuenta que si hay un partido que no hay que perderse, es el debut de la selección.
0: Por supuesto.
1: Porque vamos a estar con toda la gente. La gente de Olympique.
0: Algo muy importante.
2: Yo te pregunté ayer, pero te pregunto hoy. De pronto han cambiado las cosas. ¿Hay posibilidad de comentar el partido?
1: Yo creería
0: en la previa y en el intermedio, papi.
2: Y no durante el partido, porque me interesa dar mi concepto durante el partido. Me interesa que la gente se entere de boca mía qué está pasando en el
0: cotejo. Mejor da tu concepto antes de, en la previa, y luego haz tu concepto del primer tiempo, ¿te parece? Ahí tendrás tu espacio.
2: Bueno, está
0: para
2: bien.
0: Para que es el pequeño resumen.
2: Bueno, está
0: con
2: bien.
0: Tu dialéctica táctica.
2: Quiero que la gente entienda porque esto tiene que... Esto no es fácil. Esto hay que practicarlo. Esto es de muchos años viendo fútbol. Y quiero que la gente vea y analice como yo lo analizo.
0: Así será, amigo. Compañero. Oiga, muchachos, otra cosa importante. Sí, lo que decía ahorita Jeffrey es verdad.
1: ¿Qué decía Jeffer?
0: Hay muchos eventos que se hagan en la ciudad.
2: Yo estoy diciendo.
0: Hay muchos eventos que se van a hacer en la ciudad, pero...
1: ¿Como este? Nunca.
0: Cabe resaltar algo. La Federación Colombiana de Fútbol ha escogido a Olympique Cero Cali...
1: Directamente
0: por nuestra trayectoria, por ser primer lugar en sintonía, por estar en los primeros lugares de sintonía en Cali, y nos ha escogido a nosotros en todo el país. Entonces, bueno, esta va a ser la casa de la Cele, la casa de la Federación Colombiana de Fútbol, la casa de todos ustedes, los oyentes de Olympique Cero, para que disfrutemos la fiebre futbolera allá. El primer partido, recuerden, vayan ustedes organizándolo y organicen su calendario. Miércoles 17 de junio, Parque de la Retreta.
2: Se abren las puertas 6 de la tarde para que usted salga a camellar y
1: para allá iba. Llegar.
0: Para allá iba.
1: ¿Para dónde?
2: Para la Retreta, para tienes la que retreta. Estar, claro.
0: El partido es a las 9 de la noche, pero
2: hay una previa.
0: Hay una previa sabrosa porque usted puede llegarse 2 horas antes. ¿Por qué? Porque tendremos puntos de...
1: Eso se llama una zona de... ¿Cómo es que le llama eso?
0: Espérate, seguramente que es que saben que están tomando una foto aquí. Ya. Antes del partido estará todo el equipo de Idiot Olímpica Cero porque habrá experiencias.
1: Zona de experiencia.
0: Muy chéveres para que ustedes también participen, para que se sientan en ese ambiente futbolero. Habrá regalos.
2: Esa es buena música. Para allá iba.
0: Buena música.
2: Porque regalos. Sí, claro.
1: Francachela y comelón.
2: Oiga, una locura. Iba a ver lo que vos dijiste: regalos. Van a haber sorpresas. Se van a entregar muchas, muchas sorpresas para que usted esté pendiente. Si usted es de las que llega ahí y se pone la 10 de James, ahí va a tener la posibilidad de ganar. Y aparte de eso, invitados futboleros.
1: Ay, a eso iba yo, para allá iba yo.
0: ¿También? Nuevos nombres todavía.
1: Uno de los que va a estar.
0: No,
2: porque ese jugador está prácticamente con la selección colombiana.
1: Bueno, la idea es que vamos a pasar un tiempo agradable, espectacular, de pasión, de amor y obviamente con la emisora del primer lugar Olímpica Estéreo 104.5. Con este, el equipo, el staff de Olímpica Estéreo, donde vas a tener la oportunidad de conocer al mejor locutor de Colombia, Jovanotti.
2: No, es que te digo que, ¿qué más plan que ese?
1: ¿Qué más plan?
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0: 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Si la tiene descargada, venga, ve, mira. Hoy atendí una señora que
2: casualmente, ¿no?
0: No tenía la aplicación descargada y le dije, mi amor, ¿se la ayuda a descargar? Le descargué la aplicación.
2: Se la bajaste de una vez.
0: Y le dije, ¿usted con quién va a ir? Me dijo, pues yo quiero llevar a mis hijos. ¿Y será que puedo llevar a mi esposo? Pero yo le dije, obvio.
2: Pues llévelo. Ahora, si no quieres llevar al esposo, si quieres llevar a una amiga.
0: Le di 5 entradas para que vaya ella, sus hijos. Uno de los hijos creo que queda con la esposa y el esposo de ella. Perfecto. Se van de parche familiar. El partido a las 9, que lleguen unas 2 horitas antes para que váyanse gozando la previa, pueden tomar el guito.
2: Cogiendo buen puesto.
0: Y las experiencias que tendremos ahí con todo lo de Olímpica Estéreo, buena música, calentando el ambiente, la previa y luego ya el partido. Es un parche elegante.
2: Porque en la previa vamos a tener todo el análisis, ¿no? De lo que va a ser ese primer partido.
1: que se habla.
0: 6:29, ahí está. No. Con Olímpica Estéreo, Cali 104.5, aprovechemos de una vez. 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

0: esta hora yo escucho Olympic Estéreo, son las 7:39. Vámonos con los Olympic reporteros para saber cómo está la movilidad en Santiago de Cali. En unos sectores una llovizna, parecía que fuera como
1: puro amague, fuerte, puro amague.
0: Como que amague. O tal vez sí llovió, pero no, rapidito y escampó.
1: En algunas partes sí como que llovió y otras partes como que escampó rapidito.
0: Ok, de una vez a los Olympic reporteros a esta hora, ¿qué está haciendo,
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3: Papi, usted ganó ese premio.
0: ¿Cómo?
3: Ya se cree la divina papaya. No. La última Coca-Cola del desierto.
0: La divina papaya, dice.
3: Una mala, mi papacho. Uy. Solo leche y Jeffer.
0: Uy, papá, sí que leche.
3: La buena. Está pendiente de usted, papi.
0: Bueno, papi, muchas gracias, mi amado. Te quiero mucho.
4: Solo lechita.
0: Solo lechita. Uy, eso no me... ¿Qué suena así?
5: Creo que nos están interceptando.
0: Ya sé qué es. Ya sé qué es. Yo creo que ya por ahí ya debe solucionarse el problema. Hola, Olympic Estéreo. Buenas noches. ¿Qué estás haciendo? Buenas. ¿Buedas? ¿Odo? ¿Ado? ¿Buedas? ¿Qué estás haciendo? ¿Ve?
6: Yo escucho Olympic Estéreo porque se pone de todo y bien bueno. Joanoki,
0: señor,
6: ¿se imagina
0: sí.
6: si a las otras emisoras le da rabia que ustedes sean la número uno? Ahora más rabia le dan, le va a dar a esas emisoras sabiendo que usted es el locutor número uno de Colombia.
0: están pero muy enojados.
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0: No, de pronto una, el resto son panas.
1: Están furiosos.
0: Sí, no.
1: Lo quieren para ellos.
0: De pronto, no, ni que una emisora, de pronto una sola persona. De pronto no le gustará que yo sea el que me hayan dado esa distinción. De pronto una. ¿Sí o no?
1: Quizás pero, dos o tres.
0: No, solo una persona nomás.
1: O quizás mismo aquí en la empresa.
0: Yo soy amigo de...
1: Quizás aquí en la empresa estamos enojados por eso.
0: Yo soy amigo de toda la radio. Solamente uno cuando lo saluda le deja un el cuchillo aquí atrás. Uy. Pero no voy a decir nombres porque arma un problema. Uy. Pero solamente uno, nada más. Hola, ¿qué estás haciendo,
7: Joanoti, a lo mejor, ¿dónde está lecherita y
0: aquí
7: chocolatín?
0: Está, aquí están, aquí están.
7: Voy a poner una quejita, papi, voy a poner una queja. No, ¿qué sapo?
0: ¿Qué pasó?
7: La
0: ¿qué
7: semana
0: pasó?
7: Pasada dejaron la embarrada en la emisora.
0: Uy, ¿qué pasó?
7: No. Cuando el gato no está, los ratones en fiesta. Joanoti, póngale orden a eso, pito lindo.
0: No, ya, todo está bajo control,
1: que
0: papi.
1: El lío se vuelve, pues.
0: Bien, maluco.
1: Gracias, mi pana Chelcher, un abrazo. Y pana, pero se vuelve bien malo.
0: Olympic reporteros a esta hora, ¿cómo está la movilidad en la ciudad de Cali? Me envío su audio para saber si está lloviendo, si no, si hay trancones. Bueno, queremos saber cómo está la movilidad en Santiago de Cali. ¿Qué estás haciendo, buenas?
8: ¿Qué se dice? Yo escucho Olympica que pone todo y bien bueno.
0: ¿Cómo vas?
8: Mi pequeña papa aborrajada.
0: Señor.
8: Aborrajada, Noti.
0: Señor.
8: Ve.
0: ¿Qué hubo?
8: Noti.
0: ¿Qué hubo?
8: Noti.
0: Señor.
1: Hola.
8: Tengo un resumen de musigrama.
0: Papi, no puedo ya a esta hora, me... Que Mari no le gusta el telo que pone mal gen y que...
1: Y él se vuelve bien groserito.
0: ¿Qué estás haciendo,
9: ¿Qué estamos haciendo? Escuchando. Joanoti, te zapeo.
0: Señor.
9: Ahora cuando vos no estás allá al aire.
0: Sí.
9: Madre.
0: Sí.
9: Chocolatico está agrandado vos.
0: En
9: que
0: serio
9: que vos estás muy agrandado con él.
1: Nosotros
9: que lo
1: nunca.
9: Compraste, que no hay. Que Madre, tire leche. Como no es bien, entonces tira la leche. No, escuchando Olímpica. El locutor número uno es... Joanoti, repite la historia, pues.
0: Gracias,
1: Fabi. No, eso nunca ha pasado y creo que no volverá a pasar tampoco.
0: Estaba como las ranas que botan leche, así.
1: La rana.
0: Es una rana, un sapo, ¿cierto? Ese mito.
1: Creo que sí.
0: ¿Es verdad, es verdad? Dice.
1: Porque te cuento que.
0: Es un mecanismo de defensa, ya. Papi. Ah, sí, eso, pero es rana o sapo, lo mismo.
10: Bueno, yo cuando vi en el campo lo vi mucho.
0: Sí, sí, sí.
10: Sí, cuando uno los estresaba, entonces ellos...
0: Ah, es cuando uno los molesta.
10: Exacto.
1: Porque te cuento que a mí me molestan y yo sí mismo empiezo a tirar.
0: A ver.
1: Hola,
11: Joanoti, buenas noches.
0: Estoy
11: olímpica porque me pone, estoy bien bueno. Ve, Joanoti,
1: que no me estrese.
11: ¿Chéchere?
0: Sí, chéchere. Sí, mandé un audio, chéchere. No, pues, ¿Qué está? ¿Usted me está molestando, muchachos, en serio ahorita?
1: ¿A quién?
0: ¿Nunca? ¿Aquí a mí? No.
1: No. Ni lo volveremos a hacer tampoco, ¿listo?
0: Pues esta mañana estaban diciendo que yo había comprado eso en San Nicolás.
1: Pues mira que a raíz de eso la gente empezó a cotizar cosas así. Y yo les dije, no, eso no es allá.
0: Y la de gente pronto sí. San Victorino de Bogotá, de pronto, pero San Nicolás. Sí,
4: sí. San Nicolás.
0: Un abrazo a todas las marqueterías. Oh, ahí en San Nicolás. Siempre son fieles oyentes de Olímpica.
1: Pero
0: ¿eh?
1: Por su pollo.
0: Todas las. Se llama las tipografías. Por ahí todo el sector están. Todavía muchas tipografías en
1: sí,
0: Cali.
1: Claro.
0: ¿No?
1: Hay demasiadas.
0: Hola, ¿qué tal? Hola, ¿qué estás haciendo, eh?
12: ¿Qué hubo, Marrano? ¿Qué hubo, papi? ¿Cómo Olímpica para que me pone de todo.
13: Y bien, bueno.
12: Oiga, pana, esos compañeros suyos muy muelas. Ah, pues. Ahorita que no estaba al aire. Que te había crecido ese premio que te habían dado, que yo no sé qué. Uy, papi, raro, usted en ese pedacito, Marranotti.
1: Oye,
12: fiel oyente tuyo, Marranotti, te cuento.
0: Gracias.
12: Bueno, Marranotti, te cuento.
1: Ah, es que ya, papi.
12: Para que por la autopista con carrera de 30 infartado, ese puente, esa. Toda carrera de 30 se la pasó ancho, infartada, Marranotti. Sí. Auxilio. Ve, Marranotti, contame qué pasó en Bucaramanga hoy, pues. Ya que yo te conté lo que dos compañeros tenía a tu lado. Que
1: estaba ah, bueno, tiempo, mijo.
12: Contame, pues, Bucaramanga hoy.
0: No puede uno demorarse 10 minuticos en el baño porque ya. Dios mío. ¿Qué estás haciendo, ve? Buenos días, buenas tardes, buenas noches.
14: El negro o el trigueño
1: o el moreno.
14: Sí, esa manera están hablando de vos, pero no nos vas a dar que usted sigue siendo el número uno.
0: Gracias, papi.
1: Gracias, mijo. Yo,
14: gente detrás tratando de hacer el cajón, no importa, usted sigue siendo el número uno. Ya cuando le hagan el cajón, ya pasa mejor vida. Entonces,
0: uy, no. Gracias, muy amable. Gracias. Ya me mató este mal. 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

0: programas, el 90% de los oyentes son los hombres y son muy chismosos.
1: A lo bien.
2: ¿No veo todo el chisme que tiran?
1: El hombre muy chismoso, dice nuestro amigo oyente. A esta hora, 7:46 minutos.

0: Lucas, ¿cómo estás?
1: Hola, Betty.
0: ¿Cómo te va?
1: ¿Cómo estás? ¿Qué ha pasado?
0: Ay, bien, aquí viéndolo como ya con la camiseta de Colombia, la pantaloneta de Colombia, hasta con guayos.
1: Y me puse las medias y me puse unas tobilleras también.
0: Ay, no, mira.
1: ¿No vio cómo se me marcan las tobilleras?
0: Parece cuando uno mete una bola de billar una media. Así. Parecen dos berenjenas. ¡Qué más, Nicolás!
1: Por eso me dicen emoji, pura berenjena.
0: Ay, no, Nicolás, ¿usted sí juega fútbol o no?
1: ¡Claro! Soy el 9.
0: ¿Mi papá le enseñó?
1: ¿Verdad que su papá es mi papá, no?
0: Mi papá es un perro canequero. Me dijo mi mamá. Estaba amasando el pan y le estaba amasando.
1: Amasó a ella y amasó a mi mamá. Eso le dio sable, que dio miedo, ¿no, Gérmenes?
0: Ay, mi papá es la locura.
1: Hablando de tu papá, estaba hablando con mi abuelo la otra vez.
0: ¿Y eso?
1: Le dije, abuelo.
0: Que también es mi abuelo.
1: Abuelo, ¿usted sabe hablar inglés? Me dice, claro. Diga estacionamiento en inglés, parking. Diga hijo en inglés, son. Ahora hago una oración, parking son.

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1: 6:52 minutos. Ve, ahorita creo que me equivoqué en la hora. Según dice aquí un oyente, no sé. Yo dije 7:46. Por es decir 6:47.
2: Como esto es grabado, entonces por eso.
1: No, era 7.
2: Estamos en el metaverso.
1: Bueno, sí, tal vez me equivoqué. Puede ser. Hola, ¿qué estás haciendo, güey? Bueno, buenas noches. ¿Bien o no? ¿Qué ha pasado? ¿Qué se dice? Hola.
3: ¿Qué placa? ¿Bien o qué?
1: ¿Bien o qué?
3: Conexión vehicular aquí en la Alianza Radical, sentido norte-sur, antes del semáforo de la carrera 15 en Andresanín.
1: Andresanín, trancón esta hora. Muchas gracias, papi. Gracias por el datico. Hola, ¿qué estás haciendo, güey?
4: Marranotti. ¿Qué hubo? Un especial desde Puerto Techo, papi.
1: ¿Cómo vas? Un
4: saludo especial ahí para mi nena. Mis tres locotrones que por aquí están pendientes de la emisora Full HD. Bendiciones.
1: Bueno, para ella es un abrazo grande. Salúdala, por favor.
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1: ¡Qué bonita! Muchas gracias, qué lindas.
6: Yo escuchando Olímpica, porque me pone todo bien bueno. Acá reportando sintonía desde el centro. Empieza como medio chispear.
1: Ajá.
6: Madrid.
1: Chispeando en el centro.
2: ¿Qué pasó?
6: ¿Qué hago con la madera, con el cajón y las puntillas?
2: ¿Cuál es esa?
6: Hasta me compraron un martillo y todo para que hiciera el cajón.
2: No.
6: ¿Qué hacemos ahí? ¿Seguimos o no hacemos el trabajito?
2: Siga camellando ahí, pero suave, que no hay afán.
1: Yo creo que ya no es necesario, ¿no? Creo yo.
7: Ve, yo escuché porque me coloca de todo bien bueno, ve.
1: Señor.
7: Yo anoté.
1: Señor.
7: Ponme con lo que te voy a decir.
1: A ver.
7: Marratos pantalones, hermano, marratos pantalones, te hacemos echar de una vez, te
1: ¿qué
7: digo.
1: Pasó ahora? Sí,
7: es que porque hermano, no es posible, hermano, que en Madrid ¿qué? Uno pregunte algo por Musidrama, sí. Y decimos, no, hermano.
2: ¿Qué es eso?
1: Ay, Dios mío.
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0: hora, yo escucho Olímpica, 6:55 minutos. 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
1: Yo escucho el Olympique 0656 minutos. 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